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1: Ya estamos de regreso, aquí nomás la mejor FM 98.5. Regresamos desde La Regaladora, estamos ubicados en esta tarde justamente acá en Olivares. Es por la López del Castillo y Enrique Quijada, aquí en la Copacabana, acá te esperamos. 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
2: 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Y voy a hacer la promo combo. Le voy a dar un sushi y aparte le voy a agregar una quesapirre. Ahí está sonando. Very good. ¡Y va a ser duelo! Ahí la línea telefónica que tenemos. Buenas tardes, la mejor. Muchachos, atención. Por la promo combo. Me van a decir palabras con la B chiquita. Empiécele ahora.
3: ¿Con la V?
2: Sí.
3: Ok. ¿Y quién empieza?
2: Usted, venga.
3: Ok. Vaca.
4: Vaso.
2: 5, 4, 3, 2.
3: Vez.
2: 5, 4.
4: Velvet.
2: 5, Vista. 5, Villanueva. 5, 4.
3: Visual.
2: 5, 4.
4: Ventura.
2: 5.
3: ¿Qué dijo?
2: Ventura. 3. 2. 1.
3: Visual.
2: Visual. 5.
3: Virtual.
4: Ya lo dijo.
2: Ah, virtual, virtual. 5, 4.
4: Villarreal.
2: 5, 4.
3: Valle.
2: 5, 4. 3.
4: Vestidos.
2: 5, 4.
3: Vallenato.
4: Vallenato. Va con U. ¿Qué no?
2: Tengo. No se confundan con la ballena, ¿no? Vallenato, esa es la canción, es la música.
3: Sí.
2: Que en Colombia creo que es, ¿no?
3: Sí.
2: De origen. Sí, va, muy bien, correcto. Sigue, muchacha. 5, 4.
4: Ok, Villahermosa. 3,
2: 5.
3: Ya dijo.
2: ¿Villahermosa?
4: No.
2: No había sonado. Chico.
3: Pero es una palabra 4. Compuesta, ¿esa que no?
2: No. 5, 4, 3, 2, 1.
3: Varilla.
2: 5, 4.
4: ¿Qué dijo?
2: Varilla. 3, 2. 5, 4.
3: ¿Qué dijo?
2: Vida. 3. 2, 1, ¡tiempo!
3: Dije visualización.
2: ¿Qué?
3: Visualización, dije.
2: A ver, público, ¿alcanzó a decir visualización? ¿Sí o no? Según yo, no alcanzó. Según yo, no. Público, dígame. ¡Público! ¿Alcanzó a decir sí o no? Dice que sí. Ok, síguele, guapa. 5, 4.
4: Viajar.
2: 5, 4, 3, 2, 1. ¡Tiempo! Ahora valió, sí, valió. Mi compa. No, ahora valió, sí no alcanzaste, güey.
3: Dije valió.
2: Valió. Pues sí, valió máquina, güey, porque no contestaste.
3: Pero antes de que dijeras tiempo, dije valió.
4: No, qué casualidad que.
2: No.
4: Espera que digas tú, no.
2: Mira, mi amigo, en serio, ¿eh? Ya en el último contar. Es cuando, pues valió, porque pues ya. Sí, valió, ya no alcanzaste a decir nada, güey.
3: Te tranza,
2: todo. No, ¿cuál tranza? Ay, pues, mi compa, ahorita vuelves a marcar y te saca la espina. Sobres. Va, venga. Esta vez no alcanzó, ¿ves? Dice el público. Efectivamente, valió, pues valió. Y me quedo con la ganadora. Vamos con música. Continuamos con más aquí en la prueba del Gonzu.
5: Esta.

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1: Y gozando la vida, oiga. ¡Claro! Márquenlo, oiga. Tengo promo. Tengo Caguamanta de Taquería Sonora. Venga, venga, venga la llamada. Venga la llamada. Que suene, que suene. Ahí está el teléfono. Hola, que te puedas estar. Es la mejor.
2: Te van de nuevo por la revancha.
1: ¡Ándale! Te juego, compa. ¿Me juegas a mí o pedimos que marque a alguien?
2: Como sea.
1: ¡Ándale!
2: Para todo, para que sea.
1: Al que sea. ¿Quién le quiere jugar a mi compa que quiere revancha? La línea que está desocupada es la 0085. O la 2151-985. 985. 662-2151-985. ¿Quién le quiere dar revancha aquí a mi compa? A ver, venga, porque son muy buenos para echarle grilla aquí a mi compa, a través del WhatsAppero, pero nadie se anima, compa, para marcarte, ¿no?
2: Oh, pues todo bien contigo, hombre.
1: Sobres, ya está.
2: Te voy a ganar igual.
1: Va, palabras. ¡Ya sonó! ¡Ándale! ¡Aquí tenemos en la línea!
3: ¿Qué onda, guacho? ¿Qué ha habido?
1: Aquí, mira, este vato que busca revancha. Me van a decir palabras con la letra S.
2: F.
1: S.
2: F, de feo.
1: S de sonso.
2: F.
1: S. S.
2: Okay.
1: Empieza la revancha, ahora.
2: Sapo. Sonso.
1: 5, 4.
2: Toquete.
1: 5.
2: Salvador.
1: 5, 4, 3.
2: Salva.
1: 5.
2: Sala.
1: 5.
2: Salvia. Salir. Salvia. ¿Cómo? Salvia.
3: Sábila.
1: 5, 4, 3.
2: Sergio, ¿qué dijo?
1: Sergio, 5, 4, 3.
2: Sí.
1: 2. 5. 5, 4, 3.
2: Saúl.
1: 5.
2: Soldado.
1: 5, 4.
2: Super.
1: 5, 4, 3. 2.
2: Sorbo.
1: 5, 4.
2: ¿Qué dijo?
1: Sorbo, 3, 2.
2: Super latino. 1.
1: A ver.
2: Sordo.
1: 5, 4, 3. 2.
2: Tanca.
1: 1. 5. 4.
2: Sábado.
1: 5. 4. 3.
2: ¿Qué dijo?
1: 3. 2. 1. ¡Tiempo!
2: ¿Qué pasó con la revancha?
1: ¿Qué pasó con la revancha, pues?
2: ¿Eh?
1: ¿Se te acabó el tiempo otra vez?
2: Pues es que te estoy diciendo que no.
1: A ver, mi compa, te voy a decir algo, güey. No ocupas que te repita qué dijo este vato. Si tú estás jugando, tú ya debes de tener una palabra en la mente, pero ya.
2: Pues ya la tenía.
1: Pues, ¿por qué no la soltaste? Te aplomaste, vato, te aplomaste. Caguamante y quesavirria se te vuelven a ir. La risa es la que mata. No. No, mi compa, usted solo se mató. Le estoy contando, suelta la palabra. ¿Para qué vas a esperar? A ver, ¿qué palabra es? Estás haciendo tiempo, estás pensando, güey.
2: No, no estaba pensando. Si
1: ¿qué tenía palabra tenías?
2: Salgado.
1: Pues salgarse para otro lado, compadre. ¡Sobre, güey! Gracias, me quedo con el compa ganador. Y ahí que si quiere revancha, pues más al rato si quiere, ¿no? Nunca nadie ha pedido 3 veces revancha. ¿Lo irá a intentar de nuevo? 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Voy con el Charlie a la regaladora.
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0: Ya estoy de regreso, únicamente para despedirme, ya se me acabó el tiempo, pero por supuesto quiero agradecerles muchísimo a todos los que hicieron el favor de llegar por acá, por sus regalos acá en la regaladora de La Mejor FM. Te recuerdo que el día de mañana andaré a las 4 de la tarde en otro punto de la ciudad, muy cerquita de ti, para que tú obviamente llegues por tu calca en La Mejor FM y los regalos que traemos para ti. Ya sabes, por las mañanas el Gochuki, por las tardes un servidor, y por supuesto te invito para que mañana a las 2 en cabina nos escuchemos de nueva cuenta. Cuídense muchísimo, bonita tarde, nombre del canal por acá, la unidad móvil. En cabina está el Gotsuki, la Cat. Yo soy Carlos Valenzuela, el Charlie Charlie. Que pases muy bonita tarde y quédate escuchando La Mejor FM 98.5. Bye bye.
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1: A ver, señores, el de la revancha. A mí ya me dijeron que el de la bicicleta, como 6 veces, tuvo revancha. Ahora sí es cierto. Ahora que me acuerdo, me dice por acá que tengan precaución porque hubo un choque. Hay un choque en el Quintero Arce, Paseo Río Sonora. Órale, si van a transitar por ahí, sáquenle la vuelta a ese choque que hay en el Quintero Arce y Paseo Río Sonora. Oye, estaba viendo aquí que también se está pronosticando granizo y todo. Pues yo creo que para allá, para la sierra, por aquí, para que granice, no creo. Clima loco, ¿verdad? Lo que sí es que aquí en cabina estaba a 16 grados, ya no aguanté el frío. Ya le tuvimos que menear ahí. Porque antes de saber que a Charlie Charlie le encanta tener aquí la cabina como paleta. Como es muy polar este loco. Le encanta tener el cuarto helado. Aquí en la cabina. Entras y. ¿Sí o no, Kat? ¿Va? Estaba a 16 grados el Bidesplit. Y ahorita ya le subimos a 23. Y de repente, mira, me empecé a sentir helado, helado, helado. Y dije, ¿yo qué quiere? Pero pues sí, es que sí. El Charlie, a veces en 12. En 12. Qué loco, ¿verdad? Está bien loco, Charlie. Pero en fin, así le encanta tener las heladas. ¡Helada! ¡Les encanta! ¡Ya nos vamos, señores! ¡Pásenla muy bien! ¡Mañana tenemos promo a partir de las 4 de la tarde! Ahorita a las 8 no se pierde el programa Amigos Sin Derecho y a las 9 El Panda. Gracias a la Cat. Aquí en los controles. Gracias a la gente que participó. El de la revancha. A ver si mañana se reporta. ¡Vámonos!
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1: ¡Que se escuche, rockero! Buenas noches, bienvenidos a Amigos sin Derechos. Yo soy Fergay. Estamos rompiendo aquí ya la matraca. Están sonando los tambores. Estamos felices de estar con ustedes en este programa, como llevamos haciéndolo durante todos los días, durante esta justa deportiva. Le hemos pasado muy bien. Hoy hubo dos partidos. Ahorita los vamos a comentar. Queda fuera Colombia. Argentina pasa de milagro. Y déjenme presentar. Bueno, yo soy Fergay. Y déjenme presentar a mi compañera del programa en nombre de Jessy Cervantes. Y está con nosotros hoy, ni más ni menos que la reportera sensación del momento, la reportera que ha cubierto todas las sedes del mundial, ha estado presente en Guadalajara, ha estado presente en Monterrey, en la Ciudad de México, que en los fan festivals, que en los partidos, con la gente, ha vivido la emoción y nos ha traído toda esa emoción aquí al programa Amigos sin Derechos. Un fuerte aplauso para recibir a Mon Gómez.
2: ¿Dónde está? ¿Dónde va a salir? No, muy contenta de estar aquí con ustedes. La verdad es que me le he pasado increíble durante estos días. Del 11 de junio a la fecha hemos vivido una fiesta. Tú bien lo decías, me la he vivido entre Ciudad de México, Guadalajara, Monterrey, disfrutando de todo y sobre todo del buen fútbol que hemos tenido, ¿eh? Partidos interesantes.
1: Qué buenos juegos, la verdad. Pero bueno, antes de pasar a los resultados del día, quiero platicar contigo, Mon. ¿Cuál ha sido tu experiencia cubriendo, te digo, todas las sedes, por lo menos en México, pero también estuviste en Estados Unidos? ¿Cómo ha sido? ¿Cómo has visto a la afición? ¿Cómo has visto a la gente después de la derrota de México? Previo a cómo sentías a la afición mexicana en este mundial, que bueno, todos estábamos muy ilusionados.
2: Claro, definitivamente la afición mexicana viviendo, creo que por primera vez, una ilusión así. Como sí, que siempre habíamos tenido en los mundiales pasados, pues hasta cierto punto la resignación de decir, no, vamos a llegar hasta tal partido, ya no va a dar para más. Y en esta ocasión la gente estaba pensando en ser campeones del mundo.
1: Sí, que luego también ya nos la estábamos medio jalando con eso, la verdad. Pero sí nos ilusionaron, estábamos muy contentos viviendo toda la fiebre con los resultados, con la fase de grupos que se pasó de manera invicta y espectacular, 0 goles recibidos. Luego contra Ecuador también nos ilusionamos más, Mon. Y luego contra Inglaterra, pues viene el baldazo de agua fría.
2: Sí, y qué balde de agua fría. Creo que aparte nos llegó justo en un momento donde la afición estaba esperando ese milagro, donde vieron la posibilidad, pero también íbamos contra un gigante, no se le puede reprochar nada a la selección, pero ¿sabes qué? Viendo un antes y un después, por ejemplo, lo que me decías, la reacción de la gente, yo que estuve ahí como que constantemente, de hecho yo inicié un proyecto desde 2024 de invitar a la gente a México, me fui a diferentes países con imanes que decían México 2026, y yo les decía a la gente, no, en México se va a vivir la mejor fiesta, Estados Unidos y Canadá van a quedar atrás, y no, me equivoqué, lo decreté desde ese entonces.
1: La mejor afición es la mexicana, fuerte aplauso a usted que nos está escuchando y estuvo presente apoyando a nuestra selección. Vamos a revisar, Mon, los resultados del día, que hubo sorpresas. Vamos a comenzar con el partido que se llevó a cabo en la mañana, en donde la selección de Argentina le gana 3-2 a Egipto en un partido durísimo, dificilísimo, polémico.
2: Creo que esa es la palabra.
1: Muy polémico.
2: Porque, a ver, los de Egipto no salieron nada contentos.
1: No salieron. Ahorita vamos a escuchar las declaraciones del técnico de egipcio, pero sí, como dices, muy polémico, sí, muy complicado para la selección de Argentina, después de que Messi comienza el partido fallando un penal, ya creo... es el segundo que falla esta copa, ya había fallado penales en Copas del Mundo, y bueno, luego Argentina remonta, porque era 2-0 abajo, luego les anulan un gol a los egipcios.
2: O sea, realmente eso creo que también hay que decirlo de la selección de Argentina, que no es una selección que puedes dar por muerta en ningún segundo, porque van 1-0, después anota un gol de nueva cuenta Egipto, se los anulan y Egipto dice, yo voy para arriba.
1: Y ahí comenzaba una de las polémicas, que si era falta, que si no era falta, porque
2: para ti era.
1: Para mí la verdad es que sí hay un pisotón, o sea, si había todos los argumentos para marcar una falta, yo es lo que yo creo.
2: Yo la verdad que es que lo veo dudoso. Yo creí que sí era un gol válido, pero bueno, se anula, después vuelven a anotar y ahí es donde sinceramente creo que también hasta cierto punto Egipto se sintió confiado. Y Argentina dijo, no, estás frente a los actuales campeones.
3: Y llega Messi, pone el empate y a falta de 2 minutos llega Enzo Fernández, que no había aparecido mucho en esta copa, cabezazo adentro y eliminan así de esta manera a Egipcio. De hecho, tenemos una cápsula, querida Mon, vamos a ver esto que nos preparó el Alambre sobre el resultado de hoy de la selección de Argentina.
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5: Hola, Ceci. Hola a todo el equipo. Bueno, ¿qué les puedo decir de las sensaciones? De lágrimas, de emoción. Alguien acá, un conductor de Argentina, dijo, ¿para qué significa ser hincha? ¿Cuál es el sentido de ser hincha o ser afición? La verdad que ninguno. No sirve para nada, porque no sirve para nada. Pero no, nos modifica la vida, nos modifica el humor, no, nos cambia el día. Yo te juro que en este momento la estoy pasando muy mal y muy bien. No paro de llorar. Yo puedo hablar por mí, puedo hablar por la Argentina, puedo hablar por lo que acabo de ver, de un 2-0 remontar a un 3-2. Funciona así, el fútbol no tiene explicación, no tiene lógica, porque no la tiene, esa es la verdad. ¿Qué pasa si pierdes o qué pasa si ganas? No pasa nada, es lo mismo, exactamente lo mismo. Yo estoy con un dolor y una emoción en el corazón al mismo tiempo. Yo necesito un cardiólogo urgente. Hablo por mí y por los 45 millones de hinchas. Eso es el fútbol, así funciona el fútbol. En un segundo estamos arriba, en un segundo estamos abajo, en un segundo nos cambia todo. Yo la verdad que estoy muy, muy emocionado. Me imagino que es la misma sensación que todo el mundo siente cuando ve ganar o cuando ve perder a su equipo. La verdad que no lo sé, no hay una explicación. Yo les mando un abrazo grande, yo estoy muy feliz, estoy muy avergonzado de sentirme como me siento, pero es lo más genuino, es lo más real, y no tiene una explicación lógica. Simplemente les mando un abrazo grande, me dio mucha pena perder a México. Es un equipo y es un país al que amo como si fuera el mío. Y nada, bueno, hay explicación, no. La verdad que no. El mundo va a seguir girando mañana. No sé si tu país o si tu equipo gana o pierde. Pero lo que nos termina pasando no tiene alguna explicación. Eso es lo lindo del fútbol. Eso es fútbol. Así lo vivimos, así lo sentimos. Aunque muchos digan, pero si perdieron, no pasa nada. Si ganaron, no pasa nada. Sí, pasa mucho. Yo les mando un beso grande. Jessy, yo te quiero con el corazón. Saludos a todo el equipo. Y nada, que es un placer. Es una alegría. Y perdón si me extendí. Pero es lo más sincero que viene del corazón. He visto a mi equipo perder más de las veces que de las que ganó, y cuando eso ocurre, queridos amigos, les mando un beso grande. Gracias por todo. Espero que alguno se ponga en mi zapato, ¿no? O el que le quede el saldo que se lo ponga, decía el dicho. Saludos.
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3: Mandamos un fuerte abrazo al Alambre, que oye, le pegó el sentimiento bien, bien fuerte. Ya parecía yo el otro día, hay que juntarnos, Alambre, a llorar los dos juntos y abrazarnos.
2: Oye, pero él te va a decir, pobrecito, por tu selección, y tú le vas a decir, vamos, vamos.
3: Vamos, Argentina, vamos. Oye, Mon, antes de pasar a la siguiente cápsula, nos conocimos tú y yo en Puebla ya hace muchos años, cubriendo la fuente del equipo de Puebla y también de Lobos WAP, cuando Lobos WAP estaba difuntos. En primera división. Los difuntos Lobos WAP, manejados además por por Rafael Puente del Río.
2: Así es.
3: Ahí tuvimos la oportunidad tú y yo de convivir durante muchas semanas y justo estábamos platicando que en ese Lobos WAP jugaba Julián Quiñones. Pasa de los Tigres, se lleva a
2: Venados.
3: A Venados, es verdad.
2: Que existía en ese tiempo la liga de ascenso.
3: Claro.
2: Teníamos la posibilidad de ascender y descender y después Lobos llega a primera y es cuando llega Julián a como consolidarse ya como tal en primera división.
3: Oye, pero además tú hiciste una amistad con Julián Quiñones. Tú y yo, hay que decirle a la gente, confiamos en Julián Quiñones antes que nadie. Antes que Luis, fuimos Mon y bueno, y Rafa Puente también.
2: Sí, también que se lo llevó justo con el ascenso de Lobos. Yo conocí a Julián por allá del 2017, que es cuando asciende Lobos y él llega al equipo y justamente en esa época yo todavía estaba en la universidad. Y les voy a contar una anécdota. Julián en ese tiempo, y no es un secreto, por eso es que lo hablo aquí, era muy fiestero.
3: Ok.
2: Era muy fiestero.
3: Tiene cara de, tiene cara de.
2: En ese tiempo, porque ya ahorita, de hecho, uno de los últimos mensajes que le envié fue que me daba mucho gusto ver que ya sentó cabeza, que tiene una familia, que ya es un hombre de bien. Pero en ese tiempo, te estoy hablando que él tenía como 19, 20 años.
3: Es que uno está ahí en la edad de la punzada también, o sea, sí. Lo entiendo perfecto. Ahí estuve yo también.
2: Y entonces, a él le gustaba salir de fiesta, pero no es por nada, ni porque lo estoy diciendo aquí, pero yo soy muy tranquila. A mí no me gusta mucho la vida nocturna y todo. Entonces, nos empezamos a llevar y él me decía, pero es que tú no sales de fiesta. ¿Qué hacemos? Y yo, pues ir a comer, vamos a comer. Y éramos muy buenos.

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2: Jessy y amigos de Amigos Sin Derechos, desde acá, desde el banderazo de Argentina, acaba de terminar el partido, los abrazo, la emoción nos invade, ha sido un partido muy difícil, creo que si Argentina no sufre, no es Argentina, en todo sentido, pero bueno, la verdad que estamos felices, pasamos a cuartos, nos seguimos ilusionando, venimos del 2022, de ilusionarnos nuevamente con la cuarta estrella, así que les mandamos un abrazo, ojalá que Argentina siga con esta suerte, que la escaloneta no se convierta en la infartoneta, les mando un beso y un abrazo gigante, los quiero mucho, nos vemos pronto.
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5: Hola, ¿cómo están? Espero que se encuentren bien. Me pidieron un testimonio, un comentario sobre el partido de hoy de Argentina con Egipto y la verdad que desde acá, desde Buenos Aires, de Argentina, lo sufrimos mucho, pero siempre vimos a los jugadores no perder la calma. Pienso que tenemos un equipo con figuras y con experiencia, que sabe lo que supo, lo que fue perder, supo lo que fue ganar, y que jamás se dan por vencidos, ¿no? Creo que en la calidad de las individualidades de Argentina está una de las grandes diferencias con otras selecciones. Obviamente no puedo decir mucho porque amo mi país y mi selección y pienso que estos chicos ya nos dieron muchas alegrías y que se merecen todos siempre lo mejor. Fue un partido duro, Egipto juega muy bien. Es un mundial donde ahora ya a partir de octavos y de cuartos ya te encontrás con buenos equipos, ya no es la fase de grupos. Así que, bueno, nada, esperemos que sigamos así, por el buen camino, jugando bien al fútbol y pasándola bien. Gracias, soy Mosca Lorenzo de Los Auténticos Decadentes y le mando un beso grande a todos los que hacen Amigos Sin Derechos con Jessy Cervantes. Salud.
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6: Y muchas gracias a nuestros queridos corresponsales argentinos que estuvieron platicando del juego de hoy, que no son nuestros corresponsales, la verdad, nos hicieron el favor de mandarnos unos videitos hablando de su selección, los Caligaris también, y
7: tremendos corresponsales,
6: ¿eh? Sí, la verdad, qué nivel traemos hoy aquí en Amigos Sin Derechos. Vamos a ir a un corte, pero quédense con nosotros porque seguimos conectados completamente en vivo en las diferentes plataformas aquí de MBS, La Mejor, Exa FM, y estamos, por supuesto, en todas partes. Esto es Amigos Sin Derechos.
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2: Estamos de regreso aquí en radio a través de la mejor de EXA y a plataformas digitales de MBS. Está con nosotros Mon Gómez, la reportera sensación del momento. Yo soy Fergay y estamos platicando de lo que sucedió esta mañana en la Copa. Argentina logra avanzar de manera pues milagrosa. Me parece que para todo el mundo que decía que le había tocado un camino fácil a los argentinos, creo que no ha sido así. No ha habido un camino fácil en esta Copa. La verdad es que todos los equipos y todas las selecciones han jugado a un muy buen nivel, y luego lo de Colombia, que queda fuera también de esta Copa. También otro futbolista que ya me parece puede ser su última es James Rodríguez, así como lo de los egipcios con Mo Salah.
3: Sí, la verdad es que creo que este mundial, bueno, esta fiesta del fútbol nos ha sorprendido muchísimo, porque, a ver, bien lo decías, muchos hablaban del camino fácil de Argentina, pero Cabo Verde no fue un dulce en lo absoluto.
2: Sin nada.
3: Nada. Y ahora Egipto también les empieza ganando. O sea, eso nos habla de que cualquier equipo en esta justa te podía dar batalla.
2: Ya veremos qué pasa con los argentinos y los suizos. Mientras tanto, vamos a escuchar esta cápsula de Caliente.mx.
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3: ¿Cuánto crees que va a quedar Argentina-Suiza?
4: Como 3-2, favor Argentina.
3: Ahora dime, ¿los están ayudando o simplemente la gente está alebrestada?
4: No, yo siento que... No, lo están haciendo muy bien, la verdad, Argentina, y se ha demostrado mucho su esfuerzo.
3: ¿Cuánto crees que quedará Argentina contra Suiza?
5: Pues si hay Argentina, no lo ayuda, ¿eh? Como ha sido en el partido contra Egipto, al menos Suiza debe meterle 2 goles.
3: ¿Qué opinas de este, pues, tiro que invalidan y luego una falta muy contundente que no marcaron?
5: Pues la verdad es que es muy raro, ¿no? En el final la FIFA es internacional, pero sí se ha visto que ha ayudado muchísimo a Argentina. No sabemos por qué. O sea, vemos, por ejemplo, un Portugal, Cristiano Ronaldo, que todo el mundo creíamos que como era su último mundial iba a quedar campeón. Pero no sé, o sea, la FIFA sigue enamorada con el tema de Argentina y Messi. O sea, como latinos, vaya, deberíamos de estar confiando, pero como latinos sabemos que Argentina no merece estar ahorita.
3: Alexis, ¿cuánto crees que va a quedar Argentina-Suiza?
6: Yo creo que va a ganar Argentina 2-0. Pues los argentinos son muy buenos.
3: ¿Crees que le están ayudando o ya es tarea divina?
6: Yo siento que le están ayudando porque pues iba perdiendo 2-0 y qué casualidad que ganara 3-2.
3: Leo, cuéntame, ¿quién ganará? ¿Argentina o Suiza?
7: Argentina.
3: ¿Por qué?
7: No sé, siento que tiene, desde que empezó el mundial, tiene un camino más sencillo que cualquier otro equipo.
3: ¿Crees que le están ayudando?
7: Puede ser que sí. Puede ser que sí. Bueno, siento que es muy injusto para cualquier otro país, cualquier otro jugadores, etcétera.
3: René, ¿quién crees que ganará? ¿Argentina o Suiza?
8: No, Argentina.
3: ¿Por qué?
8: Pues porque lo vi con Egipto truqueado, la verdad, lo vi truqueado. Hay cosas que sí son válidas, pero hay cosas que no le contaron a Egipto y pienso que se lo van a hacer a Suiza. Entonces, ¿quién sabe? Digo, todo puede pasar, ¿no? Entonces, de primero Argentina va a ganar.
3: Entonces, ¿crees que este torneo está ayudando a Messi para ser el campeón del mundo?
8: No lo diría así, pero hay ciertas cosas que no son claras en el juego. Entonces, no voy a asegurar que va a ser campeón del mundo Argentina, pero sí al menos que va a ganar contra Suiza.
9: Yo le voy a Suiza.
3: ¿Por qué?
9: Porque tiene más una defensa muy, muy cerrada. Para mí Argentina ya está un poquito quemado con Messi. Es el que van a marcar y lo van a tener más ahí en la media.
3: ¿Y cree que en este torneo le están ayudando a Messi?
9: Pues yo creo que sí. Ahorita ya es una figura muy, muy grande en Argentina y todo se lo lleva él. No hay otro jugador que le haga sombra.
3: Qué bueno, amigos sin derechos. Esta es la opinión de toda la afición acá en las calles y volvemos hasta el estudio con ustedes.
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2: Y seguimos aquí en Amigos Sin Derechos, Mon. Hace rato les platicamos que teníamos las declaraciones polémicas del entrenador de Egipto. Vamos a escucharlas y las voy a ir traduciendo, ya que yo mastico perfecto el árabe. Así que vamos a escuchar lo que dice el entrenador de Egipto y yo les voy haciendo completamente la traducción en vivo, porque a eso yo me dedico, a traducir personas que hablan árabe al español. Estamos muy felices.
3: Lo
2: aprendiste en Qatar. Lo aprendí a llegar. Ay, mira, nada más, Rosa Concha, lo que...
10: Pues nada, vengo a presentar este segmento tan importante. Bienvenida, Mon, no, qué gusto.
3: Gracias. Yo soy tu fan, te sigo
10: Oye,
3: en Instagram.
10: Yo soy tu fan, sí, bueno, pues
2: mi
10: la verdad es que
2: querida.
10: De todos ustedes. Oye, pues fíjate que traje estas declaraciones tan exclusivas. Yo la traje, el señor está hablando, como ya lo decías, ahí en el idioma de los egipcios, y ahora le vamos a traducir.
2: Exactamente, le están preguntando que estuvieron muy, muy cerca, que estuvieron a punto de tener un desempeño histórico, y le preguntan sobre su valoración del equipo y del partido. Y aquí está respondiendo el entrenador egipcio, que fueron mejores. Él considera que la selección de Egipto estuvo mejor en el terreno de juego, pero lo que pasa es que dice que no es justo que les hayan anulado ese gol después de una falta, que pues al parecer a él siente que no sucedió. Después de eso pudo haber marcado justamente 3 goles y de esta manera iba a terminar con la selección de Argentina. También habla sobre una falta a Amadi, que es un futbolista egipcio, y dice que quizás el asunto sea de mercadotecnia, que la gente y pues la Copa, la Federación, digamos, internacional, está ayudando a los argentinos a seguir avanzando.
10: Y ese es
2: ya
10: el cacho que les mostramos, ¿verdad?
2: Perdóname, no se escucha.
10: Es el cacho que les mostramos.
2: Y ese es el cachito que les mostramos.
10: Porque el otro cacho.
2: Porque hay un resto que.
10: No, hay un resto.
2: Ese no lo vamos a enseñar.
10: Hay otra parte que dice, me encanta mucho una comentarista, actriz mexicana, que está siempre vestida de rosa, que es guapísima.
2: Claro,
10: de hecho, todo en la gente de Egipto se motivó muchísimo con una fotografía en tamaño original.
2: La quiero llevar a que conozca a Tutankamón.
10: Exacto, claro que sí. Entonces, pues bueno, pues estas fueron algunas de las declaraciones de pues el director técnico de Egipto, que es un gran, pero gran amigo mío.
2: Así es, esa es la voz de nuestra querida Rosa Concha, amiga de todo el mundo. Y tenemos esta cápsula, este sonidito de Dibelgel. Escuchamos.
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10: Claro que sí, agradezco muchísimo, Mon, ¿cómo estás?
3: Muy aquí, feliz.
10: Mira, no me dio el beso, como
3: ya
10: me
3: lo sabía.
10: Mira.
2: Ay, cállate, ya
10: ay,
2: te
10: tú
2: besó.
10: También, bésame
2: y yo,
10: la mano.
2: Otra vez el anillo.
10: Otra vez, ay, tan hermoso, ¿verdad?
2: Hermoso.
10: Y pues muy contenta de estar esta máxima vidente, que nuevamente, ¿verdad? Para no perder la costumbre, no a ti, no. No a ti, no, desafortunadamente, fíjate.
2: Pero mira, se está generando una tendencia. El resultado que diga Rosy Vidente, hay que irle al otro, ¿no? Entonces, si Rosy Vidente va a ganar, exacto, si va a ganar Suiza, hay que irle a
3: Argentina,
2: exactamente.
10: Exactamente, fíjate, es que yo tenía todas mis pues oraciones puestas en Colombia, en el caso de Colombia,
2: claro.
10: ¿Verdad?
3: Y oye, a ver, una pregunta.
10: Sí, dime,
3: ¿has
10: Mona,
3: tenido algún colombiano acá que te diga, qué mi amor, qué más pues?
10: Ay, pero que
3: mira,
10: claro que sí, me dijo gonorrea, me dijo, sí, me dijo, ¿ustedes creen? Y yo pensé, dije, pues me está hablando en idioma de allá de Colombia, pero no, me dijo, es lo que tengo yo.
2: ¿Cómo pasas
10: tú a creer, hombre? Pero bueno, no es cierto, fíjate que he sido muy amada, Mont. Yo sí lo puedo decir, por grandes futbolistas alrededor del mundo, los colombianos no se han quedado atrás, por ahí también, y mira que cuando digo por ahí.
2: Oye, hace rato decíamos que es muy amiga de Julián Quiñones. Me acuerdo que alguna vez vi en la revista esta del chisme.
10: La Venenotas,
2: La Venenotas. Ahí leí, Rosa Concha está saliendo con Julián Quiñones, sí, futbolista profesional.
10: Claro que sí, que venga, pues ahora es que el...
2: ¡Ahí!
10: Oye, yo todo quiero que me hagan un desmán, realmente yo de todo quiero hacer acá una cosa bonita, ¿no?
3: Claro, de todo lo tuyo, haz una fiesta.
10: Pero sabes una cosa, sí con Quiñones, sí con Hugo Sánchez en su tiempo.
2: ¿Te checó la muela?
10: Hugo Sánchez me checó la muela y me la tapó.
2: ¿Te tapó? Sí, también la muela.
3: ¿Cómo fue eso si yo te veo tan joven?
10: Bueno, pues es que ya sabes, el ¿cómo se llama? El elixir ese de la película esta, ya sabes, muy famosa, lo compré ahí en el mercado Sonora. Sí, el de la resistencia. Entonces me la ando poniendo en lo que viene siendo. ¿Qué pasó?
2: Que dice que pura cremita en la cara.
10: Pero qué gente tan ordinaria.
2: ¡Qué bárbaro! Este no es ese tipo de programa, por favor.
10: Este no es ese tipo de programa. Aquí vienen a escuchar pura alta comedia y me gritan pura cosa rara. ¿Qué es esto, por favor?
2: No puede ser, estamos molestos.
10: Estamos molestos. Oye,
2: estoy.
10: Pero bueno, algo que quieran saber de los próximos Juegos del Mundial.
3: Ay, yo creí que se iba a encontrar el amor este año.
10: Claro que sí, mira, Mont. Pon la manita.
2: A ver, te voy a leer las uñas.
10: Las uñas verde, blanco y rojo. Ella las trae así con mucho brillo, mucho bling. Aquí te veo un hombre, sí. Un hombre guapo, un hombre alto.
3: ¿Con dinero?
10: Pues sin dinero, pero alto, ¿verdad? Alto y te va a hacer muy feliz. Mira, te va a llevar.
2: ¿Futbolista o no futbolista?
10: No futbolista. Por lo que veo aquí es trabajador de la construcción.
2: Ah, muy bien.
10: Muy guapo, muy galán.
3: ¿Arquitecto?
10: Arquitecto, no, tampoco, mi Mont. No, mira, la verdad es que el amor es lo que cuenta en ese tipo de circunstancias. Okay. Tú no te preocupes, es un hombre que no tiene ni un peso, pero que te va a hacer muy feliz. Es más,
3: lo voy a mantener.
10: Te va a costar, hermana, es lo que te iba a decir. Ser. O sea, según lo que me indican aquí, las uñas le va a costar unos cuantos
3: centavos. Me quedo sin amor, entonces.
2: Prefieres ya, Mona,
3: sí. No, mejor sola, que mal acompañada.
10: Pero luego llega un futbolista a tu vida, ya retirado, ¿eh? O sea,
2: ¿te
10: gustan
2: los futbolistas, Mona, o no?
3: No, el único es Javier Hernández. Ok, y ya está Chicharo. Casi en el
10: ¿Cómo
2: no? Ah, me acuerdo perfecto que me contabas que te gustaba el Chicharo.
3: Ídolo,
2: hay
3: sí,
2: que invitar
3: único.
2: A Chicharito, si nos está escuchando Chicharito, ya ven. Ay, se va a poner interesante
10: sí,
2: esto.
10: Véngase. Oye, sí, pero yo te veo un futuro muy prominente. 2, 3, 4, 5, 6, 7, 8. Aquí estoy viendo la carta del 4 matrimonios vas a tener más adelante. Sí, haz de cuenta que ni la tigresa.
2: Vamos, toda la función.
10: Algo que quisieran saber acerca
2: de... mañana no hay juegos.
10: Mañana
2: entonces ya descansa, Rosy, ya, sabes que ya.
3: Por eso hoy me dijo
10: poner a descansar.
2: No, para el jueves, ¿cómo ves?
10: El jueves, que está en Marruecos, creo, ¿no? ¿Contra quién?
2: Contra Francia.
3: Marruecos, Mbappé. Hakimi, los amigos.
2: A ver, es de los partidos más parejos de estos cuartos de final.
10: ¿Mbappé contra quién me dijiste?
3: Hakimi.
10: Este me gusta en el sushi, así el...
2: No, ese es ese es sashimi.
10: Esta más. Sí. Bueno, pues, aquí estoy viendo claramente en el aura de Monse, porque luego estoy checando lo que viene siendo el aura también esta noche. En el aura veo que hoy Mbappé.
2: Ah, Mbappé.
10: Mbappé va a ganar. Señora,
2: entonces... Apuéstenle a Marruecos, recuerden lo que les dije. Ay, Rosy Vidente, es que me siento mal también
10: me hace
2: de decirlo.
10: Sufrir mucho a veces, Fergay.
2: Sabes que se te quiere mucho y se te admira, pero últimamente no has estado afinada.
10: No he estado afinada en cuestión de los astros, pero bueno, Francia sí va a ganar. Y eso sí se puedo hasta firmar con un contador público y con una certificación.
3: Lo firmo.
10: De un licenciado en administración de edificios, como lo que soy yo.
2: Eres licenciada en administración de edificios.
10: Exactamente, pero bueno, muchachos. Mi pueblo, soy madre de ustedes, soy la reina sin hijos y mi pueblo es mi legado.
2: Aparte ese no venía escrito en ningún lado, Rosy.
10: Eso no, eso viene de mi ronco pecho.
2: Ese viene de tu cabeza.
10: Y esto dice más o menos así. A crash, I the hand click the holy words.
3: Yo dije que está hablando en árabe
2: para traducir yo,
10: sí,
2: si quieres.
10: Exactamente, dice: buenas noches tengan todos. Ya llegué y no tengo prisa. Voy a contarles la historia del Colombia contra Suiza.
2: ¡Ay, qué bonito!
10: Un partido interesante, en momentos muy reñido, que se fue hasta los penales, nos quitó hasta lo estreñido. Y es que a mí se me cayeron las nachitas y las boobies. Los de Egipto se enojaron. El dios Ra y hasta el Anubis. Por ahí te doy mis versos.
2: ¿Cómo?
10: Oh, tierra de faraones. Yo sí apoyo tus esfuerzos. Argentinos, qué cabrón. Así. ¡Ay! ¡Huela, huela de Fénix! Por encima de la tropa, que este juego de fútbol ya aparece.

0: en sincronía siempre con los astros.
1: Oye, Rosy Vidente, te felicito nuevamente, me pusiste la piel chinita, me parece que en esta parte de los poemas lo estás haciendo espectacular.
0: Yo te lo agradezco tanto, Fergay, y sobre todo a nuestro público, a mi público que tanto me ha amado y que siempre he sido tan admirada, gracias.
1: Un saludo al público de Rosy Vidente, vamos a decirles que vamos a ir a un corte comercial, público de Rosy Vidente, no se muevan y ya regresamos,
0: con
1: estamos
0: ustedes,
1: en vivo en plataformas digitales.
0: Mis patrocinadores, mis...
1: Sí, son de Rosy. ¿Eh?
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2: Hola Jesse, ¿cómo estás? Saludos, saludos para todos en Amigos sin Derechos. Impresionante juego que hemos vivido esta mañana en Atlanta, con un triunfo argentino que parecía, cuando parecía perdido y perdiendo 2-0 y no encontrando el fútbol, falló un penalti Messi al comienzo, bueno, en la primera parte, realmente parecía perdido el campeón del mundo y demostró que es un equipo hecho y derecho y demostró que tiene a un futbolista fuera de serie, a un extraterrestre que no se cansa de ser protagonista en el juego, que a los 39 años muestra una categoría impresionante. Además, lo que más resalto, más allá de sus habilidades técnicas, físicas, más allá de sus piernas, es la inteligencia que tiene Messi para entender que el partido no iba por dentro, se tiró a la banda derecha y desde ahí, con el 2-0, con el 2-0 en contra, Argentina pudo levantarse de la mano de su gran capitán y del mejor futbolista del mundo. Eso es increíble. Yo, la verdad, con el nivel que he visto a Messi en esta Copa, encabezando a los goleadores por encima de Mbappé y de Haaland, convirtiéndose en el futbolista con más goles en la historia de las Copas del Mundo, con el nivel que lo hemos visto, realmente me parece que ganarle a Argentina y ganarle a Messi va a ser bien complicado. Han pasado problemas contra Cabo Verde, contra Egipto, dos equipos que uno decía, bueno, no le van a dar oposición a Argentina, lo tuvieron en jaque, lo tuvieron realmente presionado, demostrando que Argentina tiene falencias, obviamente, no es un equipo que se defiende bien. Ya desde la presencia de Messi en la cancha genera que un futbolista no haga un sacrificio. Vamos, Messi no defiende, ya se desconecta del juego. Y eso, obviamente, en el fútbol moderno te termina afectando. Pero Argentina había encontrado las maneras en las cuales lograr imponerse a esa situación, entre comillas, adversa. Pero realmente es un equipo que cuando Messi toma el control, se acabó todo. Se acabó todo. Y lo que hizo hoy es sorprendente. Yo creo que ganar la Argentina va a ser bien, bien complicado, porque puedes tener un muy buen día, como los tuvieron los de Cabo Verde o los de Egipto, un día maravilloso, pero te agarra Messi, te vacuna y te dice adiós y no tienes forma de volver, como pasó hoy con los egipcios, que hay que decir, dieron un partido muy bravo, un partido muy, muy muy bueno para ellos, hay que reconocerle su valentía, su personalidad, pero bueno, se apareció Messi. La pregunta es, con el nivel que está mostrando Messi a los 39 años, si logra ganar este Mundial con Argentina, obviamente, porque hay que darle la labor también de equipo, el respaldo de equipo, si ya estará para sentarse en una mesa aparte de los demás, y cuando hablo de los demás, hablo de Pelé y Maradona. Es que es impresionante, impresionante cómo este futbolista ha logrado alargar su hegemonía en el campo de juego. Y todo el mundo jurábamos que cuando iba a la MLS, al Inter de Miami, iban a bajar sus condiciones porque no competía en el mejor nivel del mundo. Lo sigue haciendo, sigue marcando diferencia. Ya se fue Cristiano, más por la puerta de atrás. Yo no sé quién, realmente qué mente los podía comparar. Alguna mente que no tuviera la capacidad de ver el fútbol. Pero este jugador es un fuera de serie, porque lo mismo asiste, lo mismo marca, se pone el equipo a los hombros, está lejos y libre de cualquier escándalo, y por más que le busquen y le busquen y le busquen, él sigue ahí, generando lo que sabe generar: fútbol. Increíble, el Mundial es increíble por los partidos que hemos visto, y el Mundial es increíble por la oportunidad de ver a Messi a los 39 años entregando todavía estas obras de arte. Yo estoy muy feliz por eso. Disfrutar, por supuesto, lo que nos queda del Mundial y disfrutar a Messi. Ahora, ganarle a Argentina está bien complicado. Gracias, saludos para todos los amigos sin derechos. Abrazo.
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3: Muchas gracias a nuestro querido David Feitelson, que nos manda cápsulas y nos ha mandado cápsulas durante todo este evento, que todavía falta un ratote, y sí estamos tristes por la eliminación de México, tú de Cristiano con, sí, Portugal también, que queda fuera.
4: Por mi amiga Georgina.
3: Por tu amiga Georgina. Lo de hoy de Colombia también, fue una tristeza esta noticia que fue eliminada por Suiza, pero bueno, pues la vida continúa y estamos muy felices porque aquí aquí en Amigos Sin Derechos, Rosa Concha trae a una invitada.
0: ¿Cómo les va? Adriana Ríos, queridísima, guapísima.
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6: Bienvenida.
3: ¿Cómo estás, Adriana? Bienvenida. Si quieres, pásale de este lado, que ahorita nos vas a cantar. Bienvenida, Amigos Sin Derechos. ¿Cómo estás? Nos decías que eres fan del fútbol y que no te has perdido absolutamente nada.
6: Nada, nadita. He visto todos los partidos, los he sufrido, los he llorado. He sido muy feliz últimamente, no tan feliz, pero pues aquí estamos, ¿no?
3: Ah, y además de México, ¿a quién apoyas? Digo, hoy se fue Colombia, los latinoamericanos casi ya todos están fuera, excepto Argentina, pero ¿quién te gustaría que ganara?
6: Fíjate que, yo creo que ahorita, pues yo iba a Colombia, ¿no?
3: Sí.
6: Adiós, se fue, se acabó la ilusión. Noruega, a lo mejor.
3: Los noruegos,
6: jalan,
3: ¿verdad?
6: Jalan. Está exótico el güero.
0: ¿Verdad? ¿Qué hombres tan guapos hay en el fútbol, Adriana? Realmente, a mí me tienen muy con la pupila dilatada todo el tiempo, ¿no?
4: Puro taco de ojo.
0: Exacto, porque pues también para nosotras, las hermanas del mundo, las mujeres biológicas como yo, pues tenemos que coincidir con que hay grandes carnes ahí en el
3: top 3 de jugadores más guapos para Rosa Concha.
0: Mira, para mí, o sea, ¿quién te puedo decir? El Lachita Ludueña.
3: Ah, claro, saludos.
4: Gustos, pero
0: Oribe Peralta.
3: Ah, muy bien, el hermoso.
0: Ándale.
3: El de la muertiña.
0: Sí, pues es que tengo ya mis gustos muy extraños. Oye, algún jugador así que se te haga guapísimo, que digas, ay, Adriana.
6: Ay, es que está el novio.
3: Sí, no.
6: No pasa nada, no podemos negar la cruz de la parroquia. El niño risueño le hacen cosquillas. Es que sí están, o sea, yo veo y digo, ay, wow, pero la neta soy bien mala con los apellidos. Así que yo te diga que diga, qué guapillo. Ah, este morro, el de Colombia.
4: ¿James?
6: Sí, la carita así finita. Ese está chulito.
0: Oye, y un portero nigeriano, ¿de dónde era uno también?
6: Ah, uno bien exótico, ¿no?
0: Exóticos.
6: Como de ojo verde así.
0: Sí, con muchos tatuajes, ¿o dónde era? Pues quién sabe, o sea, es que lo soñé.
3: Así que son comadres de toda la vida. Oye, Adriana, y actualmente estás promocionando La Piñata. A ver, cuéntanos un poquito de tu música.
6: Pues fíjate, mira, hablando de la selección mexicana, antes de entrar, cómo los mexicanos tenemos el don de poder hacer incluso las tragedias un meme. Entonces, básicamente, la canción de La Piñata se trata de esto, que la ruptura, hacerlo como una fiesta, digo, es una historia que yo escuché alguna vez que andaba ahí con la oreja parada, que una chava X cortó con su novio. Y al novio le hicieron una fiesta felicitándolo porque había terminado con ella, o sea, verídico. Okay. Y pues la morra estaba bien agüita, no, güey, se pasaron, que no sé qué. Y dije, la neta sí está bien gacho, pero qué buena historia, dije, o sea, estaría chido como para un video. Y básicamente, pues de eso se trata el video.
3: Y ahí la empezaste a escribir.
6: Sí, es que fíjate que yo tengo una rola que se llama La Lotería, que me fue muy bien con ella en su momento. Y dije, quiero hacer como la siguiente parte, o sea, que sea también como un tema mexicano creativo. Entonces decidimos hacer La Piñata, fuimos a Mazatlán, unos marisquitos, unas chevecitas, y ahí compusimos la rola.
3: Oye, para la gente que nos está escuchando, ¿cuáles son tus redes sociales para que le pongan cara de una vez y sigan a nuestra querida Adriana Ríos, nuestra invitada hoy aquí en Amigos Sin Derechos?
6: Me pueden seguir como Adriana Ríos Music en todas las plataformas para que se vayan a echar un chapuzón a las canciones y toda la variedad que tenemos por ahí, La Piñata, La Lotería, La Catedral, puros títulos bien bien exóticos, ¿no?
0: Adriana, tu público está pidiendo que avientes esas notas musicales. Y bueno, pues que nos cantes. ¿Qué nos vas a cantar primero que nada más que siempre?
6: Fíjate que voy a entrar bien dramática. Ahorita hay una canción, digo, está La Piñata, pero hay una que me gusta abrir siempre, que es una canción que me ha dado tanto, que creo que me representa compositivamente, creo que representa a las personas que trabajan por sus sueños, lo que les gusta. Esta canción se llama Así Hablamos en Tijuana, porque yo soy originaria de Tijuana, pero en su momento dije, voy a poner Así Hablamos las Mexicanas. Hice de hecho una encuesta en TikTok de que la cambiamos. A última hora ganó que se quedara Tijuana, porque pues era como se escribió naturalmente, ¿no? Pero pero esta canción es para mexicanos y mexicanas, y pues se las quiero cantar para que la escuchen, y es una canción que me representa.
3: Perfecto, Adriana Ríos, aquí en Amigos Sin Derechos.
0: Y a los cholos que nos están escuchando a través de Exa Tijuana.
3: Y a los que no están cholos también.
6: Ay, dale. Sí. Pásenme la guitarra que traigo el pie malo, en comadre.
3: Ay, es que ya sabes, siempre hay que echar cotorreo.
0: Siempre hay que estar, ya no, chispa.
3: Siempre.
6: Fíjate,
3: siempre.
6: Bueno, saludos al Pony allá a Tijuana, a los de La Mejor.
3: Ahí está. Adriana Ríos con nosotros, la escuchamos.

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2: Y en este martes estamos contigo, 7 de julio del 2026, a través de la cadena más importante del regional mexicano, por supuesto la Mejor FM, y también por la aplicación de Claro Música. Si no la tienes, descárgales completamente gratis. Y en este martes estoy en Texas, ahí está Vicente. ¿De qué parte de Texas, papá?
3: Estamos en el meritito Houston, Texas.
2: ¿En Houston? ¡Órale! ¿Desde hace cuánto tiempo andas por Houston?
3: ya tengo ya como cerca de 30 años, creo que ya voy para 30 años.
2: Uy, Vicente, ya llovió. ¿Y eres originario de dónde, carnal?
3: Del mero Acapulco Guerrero, orgullosamente acapulqueño.
2: Ah, caray, ¿y qué hace un burro acapulqueño ahí en Houston? ¿Qué pasó?
3: Pues acá burreando.
2: ¿Quién te llevó para allá? ¿No eres el burro de la roqueta, tú?
3: Pues de la cintura para abajo, pues sí, lo que quieras.
2: Ay, cálmate. Te digo porque eres pura piedra, nada más, no por otra cosa. Oye, Chente, y dime, ¿por qué te llevó hace 30 años a emigrar a la ciudad espacial de Houston, a los Estados Unidos?
3: Bueno, fue pues cuestiones de mi papá, que primero se vino para acá. Uh-huh. Y ya después él se trajo a mi mamá y a mi hermano, y pues ya yo me decidí a venirme para acá a probar nuevos rumbos por acá.
2: O sea, la historia del inmigrante, uno al otro y le sigue al otro, el compadre, el hijo, el amigo, y viene.
3: Exactamente.
2: Vente para acá, huerco, acá hay buen futuro, acá puro dólar, men.
3: No, así no me dijo así. Vente para acá, vete a mover la pancita por acá, pues.
2: Oye, Vicente, y platícame, ¿bromita para quién?
3: Bueno, le vamos a hacer una broma a mi esposa.
2: ¿Cómo se llama tu esposa?
3: Ana Luisa.
2: ¿Y ella dónde está? Supongo que en Houston, ¿no?
3: Ella, sí, también vive aquí en Houston, también ella.
2: Ok, ¿y qué bromita para ella?
3: Bueno, mira, te voy a platicar un poquito acerca de la historia. Yo en julio tuve un accidente aquí en el trabajo. Yo me dedico a mantenimiento. Entonces, tuve un accidente, me atropelló un carro, desafortunadamente. Y entonces, ahorita estoy en un proceso de que me van a hacer una operación en ambos hombros, en el hombro izquierdo y en el hombro derecho. Pero todavía, por cuestiones de legales y de los abogados, estoy esperando todavía la respuesta de la persona que me van a hacer la cirugía, ¿verdad? Ajá. Entonces se me estaba ocurriendo, como ahorita tenemos un poquito de estrés con mi esposa por todas estas cosas que han pasado y todo eso, como que estamos medio estresadones. Ya para aliviarlar un poquito, se me ocurrió la broma de que le vamos a llamar, ahorita le vamos a decir que me acaban de llamar del doctor, que ahorita estoy en el consultorio con el doctor y que me van a realizar la operación, pero ya, ¿ok?
2: A ver, espérame, ¿pero que te acaban de llamar o que estás en el consultorio? Porque acabas de decir las dos cosas.
3: Bueno, que ya estoy en el consultorio ahorita. Okay. Desde hace rato yo le llamé a ella. Le dije, ¿sabes qué? Me llamaron del consultorio y voy a tener que ir. En estos momentos voy a ir para allá, para el hospital, porque me estaba queriendo comunicar conmigo el doctor.
2: Okay.
3: Entonces, okay. Supuestamente, yo ya estoy ahorita con el doctor, que va a ser contigo. Okay,
2: perfecto. Y va a ser el doctor Treviño de Monterrey, Nuevo León. Ya ves que hay mucho allá de Monterrey.
3: No, si no nos va a cachar con eso. Te vas a llamar el doctor New Burger.
2: Ay, pero le va a querer hablar en inglés, güey, pues va a estar cañón.
3: No, el doctor sabe hablar un poco, vamos a ponerle que sabe hablar inglés y español, ¿entiendes?
2: Okay, ¿ella conoce al doctor?
3: Muy poco, la verdad, muy poco. Ella casi no me ha acompañado a las citas. Yo nada más he ido yo solo. Creo que nada más una vez, pero no se va a dar cuenta.
2: Bueno, eso espero, papá. Eso espero.
3: Bueno, la cuestión es esta. Le vamos a decir a ella que me van a realizar la operación, le van a hacer un trasplante de tendón, pero el tendón de que va a ser de un primate.
2: Trasplante,
3: o sea,
2: de
3: un
2: tendón.
3: Chango, un gorila, no sé, un orangután o algo así.
2: Ok. Ahora, ¿pero esto va a ser en los hombros? Porque el tendón está en otro lado, ¿no? Okay. Oh.
3: En los hombros, en el hombro izquierdo y en el hombro derecho.
2: Tendón de hombro de izquierdo y derecho de primate. Ajá. Ok. Ándale. Okay. Perfecto. A ver si no tiene un primo para que sea un primate.
3: Quema mucho el sol.
2: Ah, pues, ¿qué quieres? Ya me lo pegaste. ¿Y luego?
3: Bueno, pero que esto tiene efectos secundarios, ¿verdad? Que después de la operación ella va a notar que yo tengo mucho más fuerza, ¿ok? Que tengo que tener mucho cuidado con abrazarla porque puedo estrujarla demasiado. Voy a tener ciertos cambios en la posición de caminar, que voy a caminar un poco más agachadito, ¿ok? Cosas así, ¿me entiendes? Que se vean como de gorila.
4: Pues mira, Vicente, esta broma no es nueva, ya la hemos hecho en distintas ocasiones, en operaciones de trasplante, pero la hemos hecho principalmente cuando la contraparte vive en México. Yo no sé, tu esposa tantos años viviendo en Houston y eso, si realmente se la coma, pero tú eres el que conoce a tu vieja. Yo la verdad no creo, pero pues vamos a pegarle. ¿Estás listo?
3: Pues sí, estoy listo.
2: Órale, vamos a darle en directo desde el Panda Center. Las bromas están aquí.
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4: Listo, mi rey. Listo, listo.
6: Bueno.
3: Bueno, mija.
6: Ajá.
3: Aló, Ana. Oye, mira, te estoy tratando de llamar de mi número, pero no salen las llamadas de aquí. Ahorita te estoy llamando aquí de la oficina del doctor.
6: Ajá.
3: ¿Me oyes? ¿Me oyes bien, verdad?
6: Sí, no.
3: Ok, mira.
4: No, revisa.
3: Ok, mira, estoy aquí ahorita con el doctor.
4: Hay que chequearlo.
3: Y me están diciendo que la operación ya tiene que ser ya. Entonces, necesitan una autorización. En este caso, ya ves que en los papeles yo te puse a ti como la principal, que tú eres la persona principal. Quieren notificar sobre la operación. Parece ser que va a haber un trasplante, me está explicando aquí el doctor ahorita, que tiene que haber un trasplante. Entonces, pero ya lo quieren hacer ya. Pero quieren primero checar la referencia, que eres tú, ¿ok?
6: Ajá, sí.
3: Entonces, nada más quieren hacer referencia de que se está haciendo, se está procediendo todo esto bien, se está haciendo con la operación y todo eso, ¿ok? Entonces, mira, ¿tú te acuerdas del doctor Newberger, verdad?
6: Sí, sí.
3: Ok, mira, la operación se va a tratar de lo siguiente. Según el doctor me está diciendo que yo necesito ahorita un trasplante del tendón que se me reventó, tanto en el hombro derecho como en el izquierdo, porque los tendones ya no los tengo, ya no se pueden reparar así tan sencillamente. Entonces están viendo la posibilidad de que haya un trasplante mediante una cirugía que se puede hacer, pero es una cirugía alterna, ¿ok? Entonces no saben exactamente cómo yo vaya a responder al procedimiento de la cirugía. Todavía no saben cómo se podría hacer y todo eso. La cosa es de que ahorita me están diciendo que ya lo tienen que hacer ya. Por eso es que me mandaron a traer ahorita aquí de rápido. Porque esto ya se tendría que hacer ya. La cosa está de que necesitan la autorización de la persona, que en este caso eres tú, de la primaria. ¿Ok? ¿Cómo lo ves tú?
6: Pues no sé, dice, ¿para cuándo se haría?
3: Te digo que ahorita ya quieren meter mano ahorita.
6: ¿Ahorita?
3: Ahorita.
6: Oh, bueno, pues si es para tu bien, ¿verdad? Pues está bien, pero ¿cómo era?
3: La cosa es que este procedimiento, bueno, sí es lo que yo estaba pensando, que el sábado tenemos el evento que tenemos, pero no hay problema con eso. O sea, yo, ¿perdón?
6: El lunes, que lo hicieran.
3: No, es que no pueden retrasar porque ya está todo listo ya ahorita.
6: Ya, o sea,
4: Vicente, necesito, ocupo la autorización. La autorización.
3: Mira, me está diciendo el doctor que ocupa la autorización. Mira, quiere hablar contigo el doctor. ¿Le podrías ahorita contestar?
6: Ajá.
3: A ver, aquí está el doctor. Pásale.
4: Hello. Hola.
6: ¿Sí?
4: ¿Ana Luisa?
6: Hola.
4: Habla el doctor Newberger. Me da mucho gusto saludar.

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2: En el hospital aquí en Houston, ni tampoco a nivel mundial. So, hemos conseguido una compatibilidad, por eso es que se le llamó rápido y él vino aquí al hospital, el donador de tendón. Nosotros, debido a que estos tendones, cuando son, how do you say in Spanish, rompidos, ok, son
3: rotos,
2: ok, thank you, son rotos, no pueden regenerarse de una forma natural. So, nosotros recurrimos a los primates, que son un grupo numeroso de mamíferos. Actualmente hay 447 especies, incluyendo la raza humana, que también venimos y es llamado el Homo sapiens. Si has oído hablar de eso, ¿ok? Y se han realizado más o menos 65 millones de operaciones en todo el mundo, de humano a primates. El primate que nosotros tenemos, que va a ser el donador, ok, de tendón para Vicente, ya está todo preparado, todo listo. Pero para esto, como es una intervención donde hay que dormir, hay que anestesiar a Vicente, él mismo no puede autorizarse a sí mismo la operación. No, no sé si yo sea claro.
3: Sí, que necesito decir yo si lo pueden hacer, ¿verdad?
2: Sí, necesito, en caso de que así ustedes lo deseen, necesito que usted dé la autorización, que me dé su nombre, la relación de Vicente, que son marido y mujer, y que nos autoriza a nosotros hacer esta intervención. En este número de operaciones e intervenciones que hemos hecho de muchas partes del cuerpo de los primates al cuerpo humano han sido exitosos. Pero también puede haber contraindicaciones, ¿ok? Una de las contraindicaciones es al momento de levantar los brazos, puede ser mucho tiempo arriba. Al momento de abrazarla a usted, ¿ok? Cuando hay abrazo de relación, él puede apretarlo, puede apretarla fuerte. Puede también presentar ciertas posturas a los primeros días, así como jorobado como el primate, y algunas cuestiones que son normales por la reacción, debido a que el ADN de los tendones se entremezcla con el ADN, en este caso, de Vicente. Y bueno, aquí hay una situación que puede hacerlo. Así como hay monos capuchinos, monos arañas, la especie del mono hará el injerto al tendón, será del mono descalabrado. ¿Ok? ¿Usted ha oído hablar del mono descalabrado? Esa especie se llama así por la protuberancia en el cráneo. ¿Ok?
3: Ajá.
2: ¿Ok? Puede meterse al internet, puede buscarlo, y ahí tiene la protuberancia en el cráneo. Entonces, el donador del primate, que será para Vicente, es el mono descalabrado. Lo que hacemos es, en la cirugía, tener tanto al primate, tanto a su esposo, se extraen los tendones, ok, y posteriormente se le injertan, y es por eso que hay un proceso de recuperación. Usted se pregunta, hey, doctor, ¿por qué hacerlo en este momento? Porque el primate fue traído de Sudamérica, y ya está listo, está anestesiado para nosotros hacer la intervención. Si nosotros permitimos que el mono descalabrado despierte, es un proceso que tiene que llevarse a 2 o 3 meses para establecerlo nuevamente y volverlo poner a

0: adaptable al mono descalabrado, sí. Y es difícil poderlo hacer con esto. Las
1: por eso es mejor hacerlo ahorita.
0: Definitivamente. Right now. Okay. Él está aquí.
1: Sí.
0: Él está aquí. Ya está todo ready, todo listo para hacer esta operación. Lo único que necesito, sí, es yo comunicarle a Vicente. Lo hablen ustedes como esposo y esposa. Y si así lo, sí, desean, usted necesita darme su nombre, necesita decirme que es la esposa y que autoriza al hospital a hacer el procedimiento.
1: Sí, está bien.
0: ¿Alguna duda que tenga, Mrs. Ana Luisa, para preguntarme a mí?
1: No, está bien.
0: Pues yo espero haber sido bastante claro.
1: Sí,
0: disculpa, mi español no es bueno. Aquí hablamos mucho español.
1: Pero sí lo entendí.
0: Hablamos mucho español en Houston, no es mi lenguaje primario, pero hago el mayor esfuerzo para comunicarme con mis pacientes.
1: Sí, yo lo entendí a usted.
0: Okay, se lo pongo en el teléfono.
1: Gracias.
0: Okay, hey, come on, Vicente. Por favor, a ver, yo ya le expliqué a tu esposa todo lo necesario. Es importante que tú y ella tomen la decisión. Si es así, necesito la autorización para que empecemos a preparar la cirugía. Come on, habla con ella.
2: Ok, gracias. ¿Aló?
1: Sí.
2: Ana,
1: ¿Dice?
2: Sí, mira, yo estoy muy temeroso de esta cosa. O sea, es muy repentino lo que me están diciendo. Hay cosas que no estoy entendiendo bien. Sí, ya me lo había dicho. Sí, pero es que yo la verdad estoy muy temeroso de esto. O sea, no sé, la verdad no sé, pero pues si es necesario, yo creo que lo voy a tener que hacer. Porque tú sabes que como he padecido en las noches el dolor que he tenido tan intenso, y a veces no he podido ni dormir.
1: O sea,
2: ya también tenemos que darle fin a esto ya de una vez. Mira, lo del evento, yo creo que hay que hablarle a Mario y a Bere para que apoyen. Ajá. Pues tú también, que vas a tener que apoyar, o sea, porque de otra manera no se va a poder. Mira, como quiera, aquí anda tu hermano Toño. O sea, exactamente, aquí anda tu hermano Toño, pues.
1: Ajá.
2: Que nos apoye. Si se va a perder ese dinero que se tenga que pagarles a ellos el dinero, pues no hay problema. Yo creo que estamos ahorita para que recuperemos todo eso. Entonces,
1: sí,
2: necesito ahorita de tu apoyo. Ahorita no le voy a decir a mi papá porque todavía tengo que discutir aquí unas cosas con el doctor. Tengo que ver aquí unas cosas también. ¿Ok?
1: Pero probablemente te vas a quedar internado, ¿no?
2: Pues lo más probable es que sí. O sea, ahorita ya me están pidiendo de que
1: tienen
2: unos papeles y todo.
1: Está el
2: hospital. Bueno, ¿te acuerdas dónde vine a ver aquí a este doctor, a Neuberger? Está más o menos en el centro. Al rato
1: más
2: te mando
1: o menos,
2: yo la.
1: No me acuerdo.
2: Bueno, al rato yo te puedo mandar la dirección por un texto, o sea, no hay problema por eso.
1: Sí.
2: Ok, mira, lo único que me preocupa a mí es lo que me está diciendo el doctor. Es de que en la posición que voy a andar caminando. Me está diciendo que voy a caminar un poco más más agachado, y aparte
1: más todo de la, sí, así me dijo,
2: de la fuerza, porque según me está explicando el doctor que ya la fuerza que voy a agarrar es mucho más extrema. Entonces a mí me da temor de que yo te pueda abrazar y te pueda hasta sacar el aire. Oye,
1: ay,
2: ¿me entiendes?
1: Ajá.
2: Entonces también pues y también, o sea, está la cuestión de que hay ciertos cambios que también van a ser, como por ejemplo los cambios hormonales. Dice que me va a salir un poco más de vello de lo acostumbrado. Ya ves que de por sí tengo vello, pero que me va a empezar
1: mismo
2: a salir un poco más, porque van a ser hormonas diferentes. Entonces va a estar todo eso.
1: Pues tú,
2: y entonces también inclusive también la dieta que tengo que llevar va a ser estrictamente nada más a puro plátano, pero eso ya lo tendría que discutir con el doctor familiar, porque tengo que consumir más cantidad de plátano.
1: pues por la diabetes. Entonces, también, oye.
2: Exactamente, es por la diabetes que tengo, que también, o sea, va a ser una cosa que va a ser contradictoria, pero bueno, ellos
0: Vicente,
2: me están diciendo...
0: Vicente, es tiempo de tomar decisiones, ¿yes o no? Es importante, tú viste ya al mono descalabrado que está preparado, el primate, está listo, tiempo de tomar decisiones.
2: Doctor, sí, doctor, permítame para que ella ahorita me dé la bendición, por favor.
0: Ok.
2: Porque, mija, pues...
1: Sí.
2: Tengo mucho temor ahorita. Tengo mucho miedo de lo que vaya a pasar.
1: Yo voy a ir para allá para estar contigo. Tú vas a estar bien, amor. Tú vas a estar bien. Mira, sabes que hemos salido.
2: Tú sabes que yo no soy muy religioso. No soy muy religioso. No. Pero necesito tu bendición. Necesito
1: que me digas que todo va a estar bien. Diosito te va a proteger. Va a estar contigo. Como yo estoy contigo también, amor. Okay. Diosito va a estar contigo. La Virgencita es la que te va a ayudar también, porque me imagino que eso ocurrió ahorita para que te pudieran hacer algo y vas a salir bien. Okay. Ya le voy a decir a tu papá para que me lleve allá, dice, porque yo quiero estar contigo también.
2: Sí, espérame, ¿okay? Poquito, espérame. Necesito primero la autorización tuya por teléfono, ¿okay? Te voy a pasar otra vez al doctor para que dé la autorización, ¿ok, doctor?
1: Okay.
2: Doctor.
0: Okay.
2: Doctor.
0: Hello.
1: Sí.
0: Sí, habla el doctor Neuberger. ¿Qué decisión se tomó como pareja?
1: Sí, se va a operar.
0: Okay. Antes que nada, déjeme felicitarla por la decisión. Nosotros aquí en el Hospital Central de Houston haremos todo lo médicamente posible para que salga. Todo bien, eso se lo garantizo. Estuve escuchando y yo le dije las contraindicaciones. Déjeme comentarle que también el beneficio será para usted. Porque esta especie, este primate mono descalabrado en su ADN, también trae gran actividad sexual, ¿ok? Y esto quiere decir como beneficio que él es su hormona masculina. A través de estos tendones, también él tendrá mucho apetito sexual. Y esto será un beneficio para usted. Congratulations.
1: Sí.
0: Ok. Necesito que me dé su nombre, Ana Luisa, su relación de Vicente, que son esposos, y que autoriza hacer el procedimiento.
1: Sí, mi nombre es Ana Luisa. Es mi esposo Vicente... Y yo doy la autorización para que se opere.
0: Ok, thank you. Sí. Congratulations. Es importante que usted con quien considere pueda venir aquí al Hospital Central.
1: Sí, en un rato.
0: Solamente da el nombre de su esposo y le dirán el estatus de todo. Esta operación tardará aproximadamente entre 8 y 12 horas, ¿ok? Así que tiene tiempo usted para venir con tranquilidad.
1: Está bien.
0: Ok, pregunta por su esposo y le harán una pregunta ahí en recepción que usted tendrá que contestar, ¿ok? La pregunta que le harán es, ¿cómo se oye el Panda Show que es una broma de su marido?
3: ¡A toda máquina!
1: ¡Ay, ay, ay! ¡Ahora sí que! ¡Ay, mi gente, vas a ver!
0: ¡Estás en las bromas del Primate Show!
1: ¡Se me hacía conocida la voz! La conozco, no la conozco, pero...
0: Oye, yo le decía, Ana Luisa, yo le decía a tu marido, oye, tiene que ser más tantos años viviendo en Houston, ¿cuántos años llevas? Muchos años, ¿no? Salir de, de la... ¿También eres de Guerrero o de dónde eres tú, mija?
1: De Guerrero.
0: Bueno, imagínate. Yo le decía a tu marido, tiene que ser muy tarima pendecuara tu esposa después de tantos años de vivir en Houston para creerse esta broma. Digo, pero bueno, pues. Y resultaste peor de que si estuvieras en Guerrero.
1: Ahorita, no, hombre. Lo que pasa es que me puso nerviosa por cómo está de enfermo él. Yo no tengo la culpa.
0: Oye, Ana Luisa, ¿a poco no conoces al mono descalabrado?
1: ¿Cuál mono es? Hasta ya lo había apuntado para ver cuál, buscarlo en internet.
0: ¿Cuántos años?
2: Que llega con Andrés, hombre.
3: Vicente,
4: dile por qué le hiciste la broma a tu vieja. Ándele, dígale por qué.
2: Le hice la broma porque últimamente hemos andado muy estresados con todo este asunto del accidente. Esto sí es algo real, lo que pasó. Y yo considero que pues esto es para relajarnos los dos un poquito del estrés que estamos teniendo los dos, la verdad.
4: Oye, ¿y te emocionó lo del que el primate se iba a poner acá chido con la testosterona, verdad?
1: Yo ya me empecé a reír cuando me dijo según el doctor.
4: Vicente, dígale por qué. Despídase de su esposa, ándele, carnalito.
2: Ay, flaca, al ratito, ahorita yo estoy aquí en el trabajo.
1: Llegando a la casa, vas a ver.
2: Ay, Dios mío, yo voy a encontrar mis maletitas afuera.
4: Ándale, al rato le vas a tener que dar un beso al chango, compadre.
2: Al rato le voy a aparecer el mono descalabrado.
1: Pero el mono descalabrado va a ser otro, el que está agarrando el teléfono, vas a ver.
4: Ay, caray, mi familia guerrerense que radica en Houston, díganme por favor en Houston, ¿cómo se oye el Panda Show?
2: A toda máquina.
1: A toda máquina.

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0: 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Martes 7 de julio, más diversión, estoy por Claro Música y La Mejor FM. Ahí está Rubí, buena noche.
1: Buenas noches.
0: ¿Qué hace Rubí? Bien, ¿qué parte bien. Del estado? ¿En Toluca, en Esa, en Ecatepec, en Cuautitlán, en Los Reyes?
1: No, en la Ciudad de México.
0: Ah, ¿no estás en el Estado de México?
1: En la Ciudad de México, en el distrito.
0: Yo creí que eras del Estado de México. Es que te escuché y dije, no, este es del Estado. Neta, ¿qué pasó, Rubí? ¿A quién le hablamos?
1: A mi hermano.
0: ¿Cómo se llama tu hermano?
1: Mi hermano Brian.
0: ¿Tu hermano Brian? ¿Y dónde anda el Brian?
1: En Guadalajara.
0: Ah, ¿y qué hace en Guadalajara?
1: Pues, quién sabe qué perdió por allá, pero se fue para allá.
0: ¿Y hace cuánto tiempo que se nos fue a Guadalajara, Guadalajara?
1: Como 4 años.
0: Uy, pues ya tiene un buen rato, no manches. Oye, ¿qué bromita para tu hermano el Brian?
1: Ah, pues quiero decirle que me peleé con mi esposo, porque, bueno, me encontró con otro chico, que ellos dos se pelearon, y pues yo me fui porque yo estoy embarazada. Bueno, decirle que estoy embarazada.
0: A ver, espérame. Es que es más fácil que tú me expliques para yo entenderte. Mira, pandita, soy una mujer que está casada, mi marido se llama tal. O sea, para ir a entender el contexto, sino otro se fue embarazada, el marido. No le aumente, Rubí, para poderte ayudar. ¿Cómo se llama tu marido?
1: Claudio.
0: ¿Cuánto tiempo llevas con Claudio?
1: De relación 5 años, de juntada 2 años.
0: 5 años de relación, ¿ya tienen chilpayates o no?
1: Una.
0: Una niña, ¿cómo se llama y qué edad tiene?
1: Claudia, de 9 meses.
0: Claudia está bien chiquita, 9 meses, ok. Entonces resulta que Claudio te encontró con un tipo que le vamos a poner, ¿cómo?
1: Raúl.
0: Raúl. Y algo mencionaste de que estás embarazada, pero ¿el embarazo es de Claudio o de Raúl?
1: De Raúl.
0: ¿Y dónde te vio o dónde nos vio o cómo se dio cuenta del engaño, de la relación o qué? Ah,
1: bueno, pues él me invitó a comer. Bueno, Raúl me invita a comer. Yo cuando salgo, pues de casualidad me encuentro de frente con Claudio. O por ahí nos ve y nos estamos, Raúl y yo nos estamos apapachando o abrazándonos o agarrándonos de las manos, vaya.
0: Sí, pero en la historia se supone que ya tenías una relación fuera de matrimonio con Raúl. ¿O era nada más un encuentro? Okay. ¿A qué se nos dedica el Claudio, el marido?
1: Él fabrica lentes de contacto.
0: Fabrica lentes. ¿Y tú trabajas, Rubí?
1: Así es.
0: Ok, ¿qué tipo de actividad haces?
1: Realizo exámenes de la vista.
0: ¿Y trabajan en el mismo lugar?
1: Muy cerca, pero no en el mismo lugar.
0: Ah, perfecto. ¿Y es un centro comercial donde trabajas?
1: No. Es en el centro, vaya, de la Ciudad de México.
0: Ah, bueno, entonces a Raúl lo conoces ahí por el centro. Él se dedica a la impresión, ok, cosas de imprenta. Ahí te conocen, empiezan como amigos, uno una relación. Resulta que estás embarazada, ya nos crachó el Claudio y ya te corre.
1: Pues no me corre, más bien yo me voy.
0: Ok.
1: Porque a lo mejor, no sé, puedo poner en riesgo mi embarazo.
0: Perfecto. ¿Vas a querer que te ayude como Raúl?
1: Sí.
0: ¿Qué edad tienes, Rubí?
1: Yo tengo 21 años.
0: 21 años. ¿Y andas con Claudia o se la quedó el Claudio?
1: La tiene mi mamá y yo le quise hablar a mi mamá para que me la regresara. Bueno, que yo iba a pasar por ella. Y mi mamá le dio la razón a Claudio.
0: Ándale, entonces, a ver. Y creo que esto se va a armar un borlote. Perfecto, pues ya estás. Pues órale, a darle, que es mole de olla, chancludita. Y bueno, pues aquí estoy, que pues, más o menos que unos 25 años, el tal Raúl.
1: Un poquito más grande.
0: ¿Qué edad tiene mi Claudia, socio?
1: Claudia tiene 28 años.
0: 28, bueno.
1: 29, pues, 29.
0: Ahí te va entonces un treintón más o menos. Marcamos en directo desde el Panda Go Center. Las bromas están en tu show.
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0: Hijo, ya todavía no empezamos y ya estoy bien nervioso. Oh, Dios, va, acción, juega. ¿Estás en la calle?
6: Bueno.
1: Bueno, Brian.
6: ¿Cómo va?
4: Soy Rubí, ¿estás ocupada?
6: ¿Qué tal, hija?
4: Oye, ¿qué crees? Que tuve un problema.
6: ¿Estás bien?
4: Pues más o menos.
6: ¿Qué pasó?
4: Es que me peleé con Claudio.
6: Ajá.
4: Y pues, no sé, te tengo que contar todo.
6: ¿Dónde estás?
4: Estoy aquí en el centro.
6: ¿Estás con la niña?
4: No, es que te digo, te voy a contar, mira, es que... Bueno, pues es que yo conocí a un chavo.
6: Ajá.
4: Pues empecé a andar con él hace como 6 meses.
6: Ajá.
4: Y pues él me invitó a salir, vamos a comer. Y pues yo no me fijé la hora, ¿no? Y cuando salimos, pues resulta que nos encontramos con Claudia.
6: Ajá.
4: Y ya te imaginarás el arbolote que se armó. Entonces pues el chavo es del centro y pues le empezaron a pegar los volanteros, son amigos de este muchacho, se llama Raúl.
6: ¿Le pegaron a Claudio?
4: Sí, entonces pues la verdad es que pasó otra cosa.
6: ¿Qué pasó?
4: Que, es que estoy embarazada.
6: No manches.
4: Tengo 2 meses de embarazo.
6: Ay,
4: pues ya yo me tuve que ir, pues ya la bronca se quedó ahí, yo me fui con Raúl.
6: Ajá.
4: La niña estaba con mi mamá, le hablé a mi mamá, le dije sí, que iba a pasar por la niña,
0: no,
4: y me dijo que no, que yo la había regado, que no me la iba a dar. Pues ahorita ya le están dando la razón a Claudio.
6: ¿Y dónde estás?
4: Pues estoy aquí en el centro, pero pues para eso te hablaba.
6: Pásame tu número de cuenta para mandarte de inmediato para el camión.
4: La verdad es que estoy muy, muy confundida, no sé qué hacer. Quería ver si, bueno, no sé si había chance de que llegáramos los dos allá a tu casa.
6: Pues ya sabes que sí, eso no debo ni preguntarlo.
4: Pero pues voy con Raúl.
6: Pues ni pedo, por quien venga. ¿Y la niña dónde la vas a dejar?
4: Pues es que está con mi mamá, no me la quieren dar.
0: ¿Qué te dice?
6: Ay, a ver, espérame.
4: Oye, espérame. Te paso, Raúl.
6: ¿Y yo para qué lo quiero dar?
0: Buenas noches, cuñado. Habla Raúl. ¿Estás ocupado?
6: ¿Qué pasó? ¿Dónde están?
0: Estamos aquí en el centro. Es que se armó la broncota. Mira,
6: ajá.
0: Lo que pasa es que yo trabajo en una imprenta. Y
6: ajá.
0: No sé si tú sabías, pero pues ya entre aquel güey y la chaparra, pues tenían problemas. Y
6: ajá.
0: Entonces pues empezamos así de amigos y yo empecé a apoyarla. Entonces una cosa pues nos llevó a la otra y pues que el embarazo, ¿verdad? Pero no lo hicimos.
6: Mira, para empezar, pues es su vida, ¿verdad? Pero si tú sabías que ella estaba casada.
0: Pues sí, pero.
6: Está mi sobrina por medio.
0: Yo lo sé, pues ya le habló a tu mamá. No, pues el problema es que yo también soy casado. Pero pues yo quiero a tu hermana. Entonces ella me estaba diciendo que pues nos vayamos para Guadalajara. Entonces, pues no sé si nos puedas echar la mano. Yo allá no conozco. Y pues me hagas el fuerte unos días y. Pues allá busco, allá hay imprentas, ¿no? En Guadalajara. O bueno, pues en lo que sea, y pues ahí echamos para adelante y vamos resolviendo las cosas, cuñado, ¿cómo ves? Porque mira, ya estamos en problemas ella, ya estoy en problemas yo.
6: No sé ni qué decirte porque, ¿sabes qué? También este chavo tiene todo el derecho con mi sobrina.
0: Pues sí, pero pues
6: y me ponen entre la espada y la pared porque llega a venir este cuate y ¿qué voy a hacer?
0: Pues, pero es que mira, cuñado, es como si yo, mi esposa se llama, Raquel, es como si yo le quisiera quitar a los niños, pues se tienen que quedar con ella. Pero aquí el problema es que tu jefa y el Claudio luego, pues ¿por dónde le quieren pegar? Pues por Claudia. Y yo, pues intenté meterme, pero pues hubo hasta golpes. Entonces, pues más que nada por tu hermana, no sé si puedas hacer el fuerte y recuperar a la niña para que esté con su mamá. Más que nada... por ella.
6: Mira, mi hermana es aquí bien recibida. Y la niña, pues ni se diga.
0: Pase de este lado. Sí, pero es que la señora Fabiola sí se puso bien pesada. Pero bien pesada. Y luego,
6: no,
0: luego,
6: pues yo hablo con ella, si no, ¿sabes qué? Déjame ver si puedo adelantar y me lanzo yo por ella.
0: ¿Por quién? Por... No, pues si quieres nosotros pues, tomamos un camión, pues salen para allá, ¿no? Pues no nos puedes mandar una feria, no he cobrado.
6: Sí, no, por eso digo, le estoy diciendo a la hermana que me dé su número de cuenta para mandarle mañana a primera hora.
0: Híjole, ¿no podría ser hora, coño?
6: Pues es que mira, yo tengo el dinero en el taller, o sea, sí lo tengo, lo del viaje, pero lo tengo en el taller.
0: Sí. Bueno, pues ahorita, pues yo, pues a ver ahorita dónde nos vamos y... Pues mañana, ¿no? Pues mañana le mandas una feria.
6: ¿Dinero?
0: Pues es que te digo que no he cobrado. Pues o sea, sí tengo, pero pues no mucho, ahorita.
6: ¿Pero tienen para quedarse en un hotel o algo?
0: Pues no, pero pues a ver ahorita cómo le hacemos, no te preocupes, yo le pongo el pecho a las balas, cuño. Oye, ¿y allá sí tienes dónde recibirnos?
6: Sí, aquí tengo mi casa.
0: ¿Y tienes un cuartito para tu hermana y para mí?
6: Aquí cabe.
0: Ah, no, está bien, pues digo, nada más digo, si se puede con una camita matrimonial, pues estaría chido, ¿no? Pues ahí para que dormamos chido. Pues déjate.
6: Ah, no, pues si quieres te dejo mi cama.
0: No, pues no es para tanto, pero pues si quieres, pues va. ¿De qué tamaño es tu cama?
6: Ah, pásame a mi hermana porque me estás haciendo
0: un... No, pues, tranquilo, cuñado. Oye, ya está enojando, nada más le dije que un cuarto para nosotros y que su cama ya está enojando. No, pues es para que estés bien, tú más que estás embarazada, quiere hablar contigo.
1: A ver, pásamela.
7: Pasa de este lado, ¿ven?
1: Bueno.
6: ¿Dónde sacaste ese perro?
1: ¿Cómo?
6: ¿De dónde sacaste ese perro?
1: Pues es que lo conocí acá en el centro.
6: Manches, hasta habla como pinche libertano.
1: Oye, pues entonces, ¿qué? Dime si ¿qué vamos a hacer? ¿No? ¿Echar la mano o le busco?
6: ¿Cuánto tienes? ¿Cuánto tienes ahorita?
1: No,
6: ¿tienes para quedarte en un hotel?
1: ¡No tengo nada de dinero!
6: Pásame tu número. ¿Puedes hacerle una transferencia ahorita?
1: ¿Cómo?
6: Es que lo tengo en efectivo. ¿Cómo te lo mando ahorita?
1: Pues es que no sé. No traigo ni mi credencial, no traigo nada. Pásale, vende este lado. Pues ya no sé qué hacer. Nada más no traiga mi teléfono, ni siquiera mi bolsa, ni siquiera un suéter, ni siquiera nada.
0: Tranquila,
6: ¿pero por qué no traes nada?
0: Mira, Dios aplica,
1: nada,
0: no
1: es que te lo juro, o sea, pues me salí, vamos a ir a comer, ya cuando pues no lo encontramos, pues ya mejor nos fuimos. Ya nada más le hablé a mi mamá, pero pues ya me dijo que no.
0: Mira, ponte a pensar, algo pasa en
1: la casa. Yo no tengo a nadie, pues ahora sí que a quién. A mi mamá, a Poncho, ¿a quién le digo? Todos le dieron la razón a Claudio. Mi papá, pues, con su mujer. ¿Qué hago? Es la única persona a la que podía recurrir a ti.
0: Pero por algo pasa la...
6: Pues ya sabes que siempre...
0: Yo creo que
6: la bienvenido
0: mejor...
6: aquí, dime cómo lo hago, porque tengo el dinero en efectivo, no tengo en el banco.
0: Algo tendrían que pasar las cosas, yo creo
1: a
0: que
1: ver
0: por
1: si
0: eso...
1: él tiene una cuenta o algo.
6: Pero ahorita, ¿dónde te...?
1: Raúl es una buena persona, te escuchará como quieras, pero es bueno, fuera de todo.
0: Nomás dile a ver si tiene cama matrimonial, porque ya sabes que yo soy muy caluroso.
1: Igual, como dicen, si tienes una cama, algo, lo que sea.
6: No, pues aquí vemos qué pedo.
1: Es que no está acostumbrada a dormir en camas chicas.
6: Pues no pedo, ya sabes que mi cama está grande, no hay pedo, yo me quedo en el sillón.
1: ¿Pero a poco nos vas a dar tu cama?
6: Pues sí.
1: Híjole, es que sí. Si Claudia era payaso, olvídate,
0: es peor.
6: ¿Dónde?
1: Si Claudia era payaso, imagínate, este es peor.
6: No, pues si no le gusta a tu madre, lo saco de chingados, te quedas tú aquí.
1: Pero es que, oye...
0: Oye, ¿por qué está diciendo eso? Ya. Dile que lo estoy oyendo. Bueno, oye...
6: Vale,
0: pero...
6: ¿Por
0: qué estás diciéndome esas cosas? No manches.
6: Pues no se pone de...
0: No, pues yo nada más estoy diciendo que acá
6: con mi hermana porque me vale, me lanzo.
0: Oye, pues cálmate, si yo te estoy hablando bien, nada más te estoy pidiendo una camita matrimonial, tampoco es para que te pongas perro.
6: Perro tú.
8: Todavía que acá le doy a tu hermana, te pone sabroso, pues no manches, güey. O sea, entiende que vas a ser tío. O sea, pues te estoy diciendo.
6: Pero aquí no te pongan.
8: Es más, mira, ahora que vaya, quiero hasta que tengas unas cervecitas en el refri, ¿cómo ves? Pues entonces a ver cómo nos toca.
6: No, pues no nos toca nada, no creo que me dures nada.
8: ¿Qué? ¿Me estás retando o qué?
6: Como quieras. Pues si te... mi hermana, porque no más pierdo el tiempo contigo.
8: No, perder el tiempo, ¿por qué? Si yo estoy poniendo las cosas como son, te estoy diciendo nada más. Si no te estoy mintiendo, ni mucho menos.
6: No, pero pues no la quieres sacar y no traes ni para tragar.
8: No, yo no la saco, quien me la saca es tu hermana. Yo te estoy hablando bien, bien, y creo que estoy siendo bien honesto y te estoy platicando cómo pasaron las cosas. Que tú te estés poniendo roñoso acá como perro, pues esa es tu bronca.
6: Pásalo, mi hermana, no tiene caso ni discutir contigo.
8: No, pues sí te la voy a comunicar, pero pues yo quiero que te tranquilices y me pidas una disculpa, pues soy tu cuñado, o sea, somos familia, o sea, no manches.
6: Pásamela.
8: Pues ya te dije que te la voy a comunicar, pero quiero que me pidas la disculpa. Mi amor, dile que me pida una disculpa, o sea, aparte de que me ofende y todo, quiere hablar contigo. Órale.
4: A ver, pásamela.
6: ¿Y ese güey qué pedo, Rubí?
4: Pues es que lo conocí y pues me hizo sentir muchas cosas.
6: No manches.
8: Dile cómo te satisfago. ¿Cómo te hago hasta gritar? Díselo.
4: No, no, no, no digas eso.
8: Oh, pues es que pues, se pone muy sabroso. Dile la verdad. Pues, que acá está tu macho.
4: Ay, Brian, no sé qué hacer, no sé qué hacer.
6: Pues dime, dime, por todo el modo de mandarte dinero.
4: ¿Y no, no le preguntaste a Raúl? Si él tenía un... Si no le preguntaste a Raúl si él tenía una cuenta.
6: No, pues mándamela. Mándame la cuenta.
8: Sí, yo
4: a
8: tengo
4: ver,
8: cuenta.
4: A ver,
8: yo
4: espérame, tengo... le pregunto a Raúl.
8: ¿Ah? Sí, sí tengo cuenta, cuñado. ¿Tienes dónde anotar?
6: A ver, apuntamos la cuenta de ese güey.
8: 1384.
6: Aguanta.
8: Pues apúrate, ¿no? Pues que tenemos prisa, está haciendo frío.
6: Relájate. A ver, dime.
8: 1384.
6: 1384.
8: 2140.
6: 2140.
8: 8800.
6: 8800.
8: 0971.
6: 0971.
8: Sí. Si quieres te la mando ahorita por mensaje de texto, este es mi teléfono, ¿va?
6: Sí, mándamela.
8: Y ahorita que te escriba, digo, para que te portes tranquilo, nada más ahí te voy a mandar mi cuenta y te voy a preguntar cómo se oye el Panda Show, que es una broma de tu carnala.
9: ¡A toda máquina!
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8: Oye, qué buen hermano, le valió gorro mandando dinero, recibiendo al amante, él protegiendo a la hermana Inges. No me importa que sea una golosa, yo lo que quiero es a mi hermanita Polo. Es más, hasta me dejaste tu cama, Brian. ¡Qué ole! ¡Oh, Dios! ¿Ya viste, Rubí? Hasta dijo, yo me voy al sillón y les dejo mi cama. Brian, no te conozco.
6: El palo, Rubí.
8: No te conozco, pero ¿puedo mandarte un beso? ¿Un beso, Brian? ¿Puedo mandarte un beso? ¿Chiquito?
6: No seas
8: Rubí, dile por qué le hiciste la bromita a tu hermano.
6: Es una broma.
4: Pues porque ya sé que me ibas a reaccionar de alguna manera. Ya sea una de dos, o me apoyas o de plano me mandabas al carajo. Y pues como hace poquito platicamos.
6: Ahí está el gallo.
4: Aquí está.
6: No, no somos.
8: Oye, espérame, déjate paso al gallo que quiere hablar contigo. Ahí te va.
6: No traigo el machete en la mano, ¿eh?
4: No. Chale, ¿ya ves?
6: Hola, gallo. Palo, es cierto. palo, sí es cierto.
9: Más callado, más callado, cuñado.
6: ¿Qué más está ahí?
1: ¿Cómo?
6: ¿Qué más está ahí?
1: Todos, estamos todos, mi mamá, Poncho.
9: Bueno, pues despídase de su hermanito, Rubí, ándale.
1: Pues ya nos vemos el 20, 21 que llegues, y ya me dirás lo que quieras. Pero mientras ya te un pedo por la
6: cuñada. Te va a costar caro.
9: Cuñado, eres un tipazo, cuñado, la neta. Le pusiste el pecho a las balas, chido. Oye, ¿no tienes de pura casualidad otra hermana así como para que seamos cuñados?
6: Pues la que traigo de campana.
9: ¡Te pones! Oye, ¿por qué no me pones a tu esposa en la línea? Creo que ahí está, ¿no?
6: Sí, a ver.
9: Me lo acabo de alburear mi cuenta. Bueno, Rubí, dime, por favorcito, ¿cómo se oye el Panda Show?
1: A toda máquina.

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3: Y en este martes estamos de vuelta contigo, 7 de julio del 2026. Escucha las bromitas del Panda Show aquí a través de la mejor FM en cadena y también por la aplicación de Claro Música. ¿Quieres tu bromita? ¿Qué esperas? Mensajito vía WhatsApp. Si estás por la mejor FM, 5599-072632. Si nos acompañas en los Estados Unidos, el área es el 945-223-9850. Más diversión en este martes. Y estoy en Guadalajara, donde estoy también a través de la mejor FM. Ahí está Alan. ¿Qué onda, Alan? ¿Cómo estamos? ¿Para quién va tu bromita, papá?
4: Para mi novia.
3: ¿Y cómo se llama ella, Alan?
4: Jessica.
3: Jessica, oye, pues muchas gracias por estar en sintonía de Claro Música y la mejor 95.5 allá en Guadalajara. Platícame, ¿qué bromita para Jessica?
4: Pues quisiera hacer como un número disparado.
3: Ándale, ¿y eso como por qué? Platícame.
4: Porque es desconfiada, es un poquito celosa, tóxica. Y pues quisiera hacerle la broma pues para que confíe en mí y que pues que vea que no... Nunca la voy a fallar.
3: Oye, ¿cuánto tiempo llevan de relación, de novios, Jessica y tú, Alan?
4: Pues en sí, llevo conociéndola 3 años y pues sería como 6 meses.
3: O sea, 3 años de amistad y 6 meses de relación aproximadamente. Ok, sí. ¿Y cómo piensas hacer esta bromita? Platícame, ¿cómo la tienes pensada?
4: Supuestamente yo le había dicho que hoy yo no podía, yo la vi el día de ayer.
3: Ok.
4: Porque yo trabajo entre semana, de lunes a viernes.
3: Uh-huh.
4: Y pues se me complica mucho el salir y todavía ir a su casa, porque pues vive poquito lejos de aquí, de mi casa.
3: Claro.
4: Como unos 30 minutos, 45 minutos.
3: Más o menos. ¿Cuánto lejísimos? Uy, sí.
4: Yo le dije que si nos veíamos hoy para ir a su casa y tratar de pues, vernos un rato.
3: Claro.
4: Y pues quisiera que pues hay un, pues los nombres innombrables que no se pueden.
3: Ok, entonces quieres un número disparado. La primera es como para cancelarle, que ya llegaste cansado, que se ven otro día, posiblemente el fin de semana, shalala. Y la segunda, ¿qué? ¿Mencionando un hombre innombrable?
4: Sí, exactamente ese.
3: Bueno, pues me parece perfecto. Pues vámonos a la primera, que es la justificación. Así que marcamos en directo desde el Panda Go Center. Las bromas están en el Panda Show.
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6: Buenas noches, pandita. Buenas noches. Saludos. Eres el mejor programa. Escuchamos aquí en Jalacingo, Veracruz. Familia López Díaz. Ánimo, pandita.
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7: Bueno.
4: Jessy.
7: Hey.
4: Soy yo, Alan.
7: No te reconocí la voz.
4: No, ¿por qué?
7: No sé, me es rara la voz ni como el número, pues no sé quién es.
4: Es de Edgar.
7: Oh, con razón, no me salía, no me aparecía, me aparecía como desconocido.
4: Ah, ¿te parece como desconocido? Sí, sabe. No, pues más que nada, pues quería decirte que yo no podré ir contigo. Es que salimos bien tarde de trabajar y apenas acabo de terminar.
7: Bájate, Laila. ¿Apenas saliste?
4: No, y pues estoy un poquito cansado de todo el día. Sí. Ya sabes tú.
7: ¿Y por qué me andas marcando de aquí? ¿Y tu teléfono?
4: Porque ya no tenía crédito, por eso.
7: Oh. Ay, pues, sí. Que no tienes internet en tu casa, ¿verdad?
4: Ajá, exactamente. Y pues quería marcarte pues para que no te enojaras. Porque mi mensaje pues, ya no sale. Te mandé un mensaje hace rato y no te llegó.
7: Ya, Laila, bájate. Con razón, ya se me hacía mucho y te sabe.
4: Pues sí.
7: Ah, está bien, pues, mi mala.
4: Sí, para que...
7: ¡Ey, no!
4: Ya no me estés esperando.
7: ¿Qué te estás esperando?
4: ¿Por qué estás en tu cuarto?
7: No, aquí en la sala. Bueno, está, es que vino también mi hermano y su novia. Su pedo, que es mi mamá.
4: ¿Está su novia?
7: Uh-huh.
4: Ah, ok.
7: Y le compramos un pastel a mi mamá.
4: Uh-huh.
7: Y le dije, ah, bueno, pues ahorita que llegue ya lo parte.
4: Ah, ahí me la felicitas, de todos modos.
7: Sí, yo le digo.
4: Te dejo, porque
7: ¿por qué?
4: Es el teléfono de Edgar.
7: Ah, está bien. Si quieres, el ratito te marco. Me imagino que tú vas a cenar, ¿no? A bañarte y eso.
4: Si quieres, hablemos mañana, es que... Pues, a dormir, pues no hay internet, no hay nada, pues no
7: voy a dormir. ¿Te marco o no te marco?
4: No, ya me voy a dormir. Mañana me toca levantarme temprano. O sea, si me marcas y ya no te contesto es porque ya me dormí.
7: Ajá.
4: Uy, qué romántica.
7: Ya te dormiste, ¿a dónde te vas a ir?
4: A ningún lado. Aquí está Tania, de todos modos. Adiós.
7: Adiós.
4: Ay, te quiero. Bye.
7: Yo también te quiero.
4: Bye.
8: Uy, qué románticos, te quiero. ¿Cuánto te quiero? ¿A dónde te vas a ir? No, pues ¿a dónde me voy a ir? Ay, Alan, te están esperando para el pastel. ¿Cómo, hombre?
4: Es el cumpleaños de mi suegra, por eso.
8: Ah, ya imagínate, no lo han partido porque no llegas, pero lo que no saben es que viene la llamadita del número disparado. ¿Existe un hombre innombrable, Alan?
4: Sí.
8: ¿Y cuál es ese nombre?
4: Maite.
8: Ok, platíqueme un poquito en contexto. ¿Quién es Maite?
4: Ay, pues es una muchacha que trabaja aquí conmigo. Yo soy, pues, el encargado de una fábrica de dulce.
8: Uh-huh.
4: Y, pues, ella es mi compañera de trabajo.
8: Uh-huh.
4: Pero, pues, como mi papá es el dueño de la fábrica, pues, yo puedo... Ella puede venir aquí a mi casa, a, bueno, a la fábrica. Y, pues, ha visto dos que tres cosas que, pues, ella me habla. Antes yo le gustaba.
8: Okay.
4: Y, pues, mi hermana se encargó de decirle que pues, ella yo le gustaba. Y
8: ah, qué hija de Calimán. Se manchó tu hermana.
4: Sí, así es un caso un poquito así.
8: Oye, sí, ¿cómo, pues, ¿cómo la vas a manejar? ¿Que vas a ir por Maite o que estás esperando a Maite? ¿Cómo lo vas a manejar?
4: Pues que ella sabe que pues ya no salgo ahorita, pero pues quisiera, no sé, en el número disparado marcarle, oye Maite, yo estoy aquí fuera de tu casa, estoy esperando ahí. De todos modos, ya tengo la reservación. Compré unas cosas y ya.
8: Listo, vamos, le pegamos las bromas en el Panda Show.
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9: Hola, mi panda. Saludos desde León, Guanajuato. Nos la pasamos aquí cotorriendo en tu programa. Saludos y me saludas a tu mami.
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8: Listo, con actitud, échale. Ahora sí ya más alegrito, porque pues a la otra tenés que decirle que tiene sueño.
7: Bueno,
4: hey, bueno, Maite, tengo una llamada perdida de ti. Hey, pero yo estoy aquí afuera de tu casa.
7: ¿Cómo crees?
4: Estoy esperando.
7: Sí, me dijiste que eres tú.
4: Sí, pues no nos íbamos a ir allá.
7: ¿Tienes
4: la reservación?
7: ¿Cómo?
4: Estoy esperando, estoy aquí afuera de tu casa. Ya le tuve que marcar a aquella para decirle que no iba a ir a su casa.
7: ¿Qué?
4: Maite.
7: Estoy escuchando lo que me dijiste.
4: Maite, estoy hablando, ya estoy afuera de tu casa.
7: Ay, te equivocaste de número, no se mete.
4: Pues, te voy a decir la verdad.
7: ¿Qué verdad?
4: Es que, pues, tú ya sabes que nos hemos visto varias veces, que hemos estado en la vez de los cantaritos que nos fuimos, y así. Y, pues ya tú sabes que me la paso todo el día con ella, y pues convivimos mucho y estamos así, pues, muy apegados, pues. ¿Tú lo has visto?
7: Ay, ya me digas más. Y me lo tenías que decir justo hoy. Tenías que decir tanto.
4: Ay, es que mira.
7: Ya, Alan, ya no me digas.
4: Espérame, no quiero escuchar nada.
7: Escúchame.
4: Ay, quédate,
7: no, ya no quiero escucharte.
4: Escúchame.
7: Ya
4: que
7: no
4: vas a decir.
7: No.
4: Es que quería decirte esto para, es que estoy embarazada.
7: ¿Qué?
4: Espérame, escúchame. Y pues quería aclararlo, quería ver si era verdad o era mentira.
7: ¿Y qué?
4: Y aparte, pues, o sea, no es mala onda, pues yo conozco a toda su familia, conozco a
7: pues ya
4: su hermana.
7: Adiós, no me importa que me den ya.
4: No,
7: ya.
4: Escucha. Adiós. Ey.

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2: Quisiera que entrara mi hermana porque ella le tiene mucha confianza.
3: Ah, tu hermana, la tal. Espérame, ¿cómo mencionaste, Erika? ¿Cómo se llama?
2: Tania.
3: Tania, sí la mencionaste. ¿Tania está contigo?
2: Sí, está aquí cerquita de mí.
3: ¿Y cómo te gustaría que entrara Tania? Platícame.
2: Que marcara ella y que preguntara por mí. Oye, ¿sabes qué? Me dijo Alan que iba a ser
3: necesario. Ok, ¿cómo? Pero a ver, comuníqueme a tu hermana Tania, por favorcito.
4: Bueno.
3: Hola, Tania.
4: Hola.
3: ¿Cómo andas, mugrosa?
4: Bien.
3: Oye, ¿por qué le estás dando chance a hacer a tu hermano esta broma ahí a Jessica?
4: Ay, pues, que es bien manchado, pero no entiende.
3: Pero tú estás bien divertida, ya te estoy escuchando.
4: Ay, sí.
3: Bueno, pues vámonos a tu parte. Mira, ahorita te comunico con ella y le dices, oye, manita, ¿me puedes comunicar a mi hermano? Te marqué tu número, pero está muy ocupado y me urge hablar con él porque me dijo que iba a estar contigo ahí en el pastel, ¿ok? Si te dice la cuestión de Tania, tú dices, híjole, lo sabía. ¿Y sabes qué es lo que pasa? Que esta mujer se le ha estado mete y mete, lo busca. Ya sabes cómo es media, escurridiza la tal Maite. Pero bueno, pues debe ir por allá y le dices, por favorcito, que si me puede llamar porque me urge, ¿ok? Esa va a ser la parte. Marcamos las bromas en el Panda Show.
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6: Saludos, pandita. Saludos a toda la bandita ahí en la cabina. Ojalá pudiera salir en una broma, pandita. Saludos.
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10: Bueno, pues diría, pues no está conmigo, te digo que está con Maite. No manches, pues a mí me dijo desde hace rato que se iba a ir contigo. No, a mí me marcó del teléfono de él. A mí también me dijo que iba a venir, pero después me marcó y me dijo que no iba a venir. ¿Cómo crees? Pues sí, tiene como 2 horas que salió. De hecho, pues se fue más temprano porque terminamos de trabajar y yo terminé con la gente. Eso fue antes. Pues a mí me dijo que acababa de terminar y que no iba a alcanzar a venir.
11: ¿Cómo crees?
10: Y después me volvió a marcar y me dijo Maite que estaba fuera de su casa. Y ya después se dio cuenta que estaba equivocado y ya me dijo que estaba con ella. Tanto tiempo de con ella y que comieron juntos y que no sé qué. No sé qué, de algo de un embarazo. No sé si está embarazada o algo así.
11: No manches. ¿Cómo crees?
10: Pues eso me dijo.
11: ¿Ya lleva rato saliendo con ella?
10: Pues yo creo que sí, porque pues para eso. Sí, porque desde que se fueron a los cantaritos quería que convivan, que no sé qué.
11: Ay, con razón mis papás le pusieron un porque se fue a los cantaritos y mis papás le dijeron que era la primera y la última vez que salía sin que tú te fueras con él.
10: Pues esa vez yo me enojé mucho con él por lo mismo, porque ya andaba Maite, pero pues a él le valió.
11: Inventes. ¿Entonces la morra está embarazada?
10: Pues eso fue lo que me dijo Adam, pero no sé. Yo ya le colgué y le dije que ya no me volvía a ver.
11: No, y es que no me contesta el teléfono y te digo que desde antes de las 7 se salió. Se salió antes de las 7. Yo me quedé con, bueno, no es mucha gente, pero pues me quedé con todos. Y él como si nada, metiéndole la pinche de eso.
10: Pues igual vive ahí cerca, ahí lo puedes buscar.
11: Pues el problema es de que, pues, ¿cómo lo busco? Si no tengo llaves de la casa, mis papás me están marcando y me están diciendo que qué onda con él. No contesta el teléfono, pues sí, ya lo marqué. Y como a mí me dijo que estaba contigo,
10: no.
11: Y yo le dije, hasta le dije, ay, les voy a interrumpir con mi luna de miel.
10: No, con mi luna. Porque acabó.
11: No, pues es que, ay, no, yo no sé qué piensa. El problema es dónde lo voy a buscar ahorita.
10: Pues deja que regrese, supongo que tiene que regresar.
11: Y me imagino que tú también estás bien enojada, ¿verdad?
10: Pues sí, bien.
11: Y nada más te dijo Maite.
10: Ay, no. Sí, dijo Maite, estoy aquí afuera de tu casa.
11: Ay, no. Pues déjame lo busco y cualquier cosa te echo una llamada.
10: Ándale, pues.
11: Descansa.
10: Sí, igual. Bye.
3: No manches, está bien agüitada, todo por tu culpa. Y es el cumpleaños de su mamá. Oye, ¿escuchaste lo que dijo? ¿Se acabó? ¿Se acabó? O sea, te quedaste ya sin novio, Alan. ¿Se acabó?
2: Ya me mandó un mensaje.
3: A ver, mientras estaba tu hermana en la conversación, te pedí que le mandaras unos mensajes.

0: mensajes. No, de que te estoy llamando, estoy ocupado, necesitamos hablar. ¿Qué te contestó?
1: Pues, oye, necesito hablar contigo, no quiero que se acaben las cosas así. Me puso, no, ya no quiero hablar contigo, ya me dijiste lo que tenías que decir y ya no me busques. Ya no quiero saber más de ti.
0: ¿Y es berrinchuda? ¿Crees que no conteste?
1: Sí, es un caso crítico.
0: Bueno, porque le estamos marcando por número privado. Espero que con esto de los mensajes conteste. Entonces acuérdate, dile, oye, te estoy marcando, no quiero que terminen las cosas así. Y tenemos que manejarla a tal grado de que le pidas un tiempo mientras se aclaran las cosas con Maite, ¿ok? Y el tema del embarazo. Marcamos las bromas en el Panda Show.
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3: ¿Qué onda, pandita? 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Saluditos, pandita, me gusta tu mamá.
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7: Bueno.
1: Hey, bueno.
7: Ay, ¿qué quieren?
1: Escúchame, quiero hablar contigo.
7: No, no quiero escucharte, ya me dijiste lo que me tenías que decir.
1: No, pero quiero hablar las cosas bien contigo antes de que, pues, no sé si se termine esto.
7: Ay, ¿tú crees que
1: si
7: no es lo que me dijiste?
1: Pues es que no quiero lastimarte.
7: No, pues ya lo hiciste.
1: Ay, pues quería ver si, pues, se podía el ver, el intentarlo, no sé, darnos
7: no,
1: tiempo.
7: No, te di la oportunidad.
1: Es que no era mi culpa que me haya equivocado del número.
7: Ah, o sea que si no se haya equivocado, yo ya seguí de ir a pensar. No, ya seguí viendo la cara de estúpida.
1: No, nada de eso.
7: No, ya no quiero saber más. Quédate con ella. Yo no quiero.
1: ¿Por qué? Es que, o pensaba, no sé, ver lo del embarazo y seguir estando contigo.
7: No, yo no quiero seguir contigo. Yo no quiero seguir con alguien que me miente.
1: Ay, no te. Déjame hablar bien con ella y ahorita.
7: No, yo no voy a hablar bien con nadie. Pero quédate con ella.
1: Pues aquí está conmigo.
7: Pues ahí quédate con ella.
1: ¿Sabes qué me está diciendo, Maite, que te pregunte?
7: No me importa, no me importa.
1: Escúchame, nomás respóndeme esto y ya. No te vuelvo a decir otra cosa. ¿Cómo se oye el Panda Show que esto es una broma?
8: ¡A toda máquina!
0: ¡Hace las bromitas del Panda Show! ¡No es cierto! Chaparrita, préndele a tu radio, préndele a la mejor, a la 95.5 allá en Guadalajara. O ponle a tu aplicación de Claro Music. Es una bromita de Alan. ¡No es cierto! Oye, ¿ya partieron el pastel?
7: Maldito.
0: Oye, fíjate que esta Tania no quería ayudar a la broma y el hermano le tuvo que hacer manitas de puerco para darle. Oh no, Tania, saluda a tu cuñis. Dile por qué decidiste apoyar a la broma.
9: Ay, pues porque ya conoce a Alan, que es bien. Pero ya sabe Jessica que es parte de la familia.
0: Y aparte ya lo trae en el ADN. Alan, dile por qué la bromita, la chillona.
1: ¿Cómo está? ¿Qué tal te sientes?
9: ¿Cómo quedas hasta después de lo que hiciste?
1: Pues no sé, tranquila, relajada, ¿no? Yo creo.
9: Ay, sí.
0: Tranquila, relajada. Jessica, ¿no me has dicho ya partieron el pastel o no? Que yo quiero un pedacito.
9: Ya lo partimos, ya sacamos.
0: Ay.
1: Iba a llegar, panda.
0: Chale, ¿ya viste, chintrol? Pues ya no vayas, Alan. Ya no hay pastel.
1: Yo,
0: ¿ya para qué vas?
1: Yo quiero invitar a Maite también.
0: Y me meta para que también le dieran un pedacito y otro al bebé porque supuestamente está embarazada.
9: Me lo vas a pagar.
0: Oye, Jessica, ¿cuál fue la parte del cuerpo que más te sudó con esta bromita?
9: Pues todo.
0: Pues todo. Oigan, pues un saludo hasta Guadalajara. Gracias por escuchar el Panda Show por la mejor. Díganme, por favor, Alan, Tania, Jessica, ¿cómo se oye el Panda Show?
9: A toda máquina.

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0: tarde, estás en la mejor FM. Martes 7 de julio del 2026. Envía tu mensajito y escúchate el Panda Show al 55760 Panda. 55760 Panda. Te recuerdo que todos los martes y todos los jueves lo clásico del Panda. Esas bromitas bien shubidubis están disponibles para ti. Estamos en todas las plataformas. Y vámonos hasta León, Guanajuato, donde estoy por la mejor FM. Y saludo a Guadalupe. Buenas noches.
1: Hola, pandita, buenas noches.
0: Hola, preciosura. ¿Cómo anda todo allá por esta preciosa ciudad de León, Guanajuato?
1: Ay, muy bien, gracias a Dios, muy bien, todo
0: para
1: acá.
0: Qué bueno, qué bonito. Oye, pues gracias por estar en sintonía de Claro Música y de la mejor FM 99.9. ¿Para quién la bromita, Lupita?
1: Pues para mi novio, pandita.
0: ¿Para tu noviecito? ¿Y cómo se llama tu novio?
1: Se llama Cristian.
0: Cristian, ¿y cuánto tiempo con Cristian?
1: Pues saliendo así como tal tenemos poquito, vamos para 2 semanas apenas.
0: 2 semanitas, o sea, nada, mija. Oye, ¿y dónde empieza la historia de amor entre Cristian y tú?
1: Ay, pues fue algo así como, pues muy instantáneo. No me lo esperaba, pero pues estoy muy feliz.
0: Tan instantáneo como que fue amor como de microondas, digamos.
1: Ya sé.
0: Pero se conocen en un centro comercial, en la calle, te lo presentan, alguien, un amigo, una amiga. ¿Por dónde viene la relación?
1: Comenzó por redes sociales y pues comenzamos a hablar y pues después de la primera cita y así, pues todo muy bonito.
0: Ok, ¿cuántas citas llevan?
1: Pues lo dejamos así mejor, pandita.
0: Ah, ¿qué tiene? Que es una pregunta prohibida. ¿Cuántas citas llevan? Bueno, está bien, tú sabrás. Oye, ¿y cuántos años tienes, Lupita?
1: Tengo 26.
0: 26, ok. ¿Tienes hijos?
1: No, soltera.
0: Ok, ¿con quién vives, Lupita?
1: Con mis papás.
0: ¿No, que trabajas o estudias?
1: Por el momento no, estoy desempleada, soy cocinera.
0: Ah, mira qué padre. O sea que eres una nini. Nada de nada.
1: Ay.
0: Ay, no. ¿Cómo le haces? Ay. No. Ay. No. ¿Y qué bromita? ¿Y qué bromita para Cristian, Guadalupe?
1: Pues mira, pandita, me gustaría, no sé, decirle, bueno, que te hicieras pasar tú por mi papá y como reclamarle, ¿no? Decirle que qué intenciones tiene hacia con su hija pequeña, porque pues sí me tiene muy consentida y todo.
0: Y a tus 26 años todavía viviendo con los papás.
1: Sí, y no me da pena, o sea, es un orgullo.
0: Ay, es un orgullo. Ay, me amo, me quiero.
1: Obviamente.
0: Ok, oye, Lupita, ¿quién es tu familia? Ya me mencionaste tu papá, que responde al nombre de
1: José Luis.
0: Ok, José Luis es un tipo de qué edad.
1: Tiene 63, 64.
0: 64, ok. Es godín, es empleado, es comerciante, es chofer.
1: Pues es ganadero y agricultor.
0: Ok, perfecto. Agricultor. ¿Y tienes mami? ¿Vive con ustedes?
1: Sí.
0: Ok, ¿cómo se llama tu mami?
1: Alicia.
0: Alicia. ¿Quién más? ¿Tienes hermanos? ¿Mayores? Sí, tengo, ¿menores?
1: Sí, tengo una única hermana mayor. Un hermano mayor también, casado, y uno menor.
0: Ok, entonces hay 2 hijos, un hombre y una mujer, que supongo que ya hacen su vida, ¿están casados?
1: Sí.
0: Ok, ¿y el pequeño todavía vive ahí?
1: Sí, también.
0: ¿Qué tan pequeño es? ¿Qué edad tiene?
1: Tiene 22.
0: Perfecto, ¿cómo se llama tu hermano de 22?
1: Emanuel.
0: Entonces la idea es que entre tu papá de nombre José Luis para pues decirle que qué onda, que si no es un tipo educado, que cuáles son tus intenciones, la forma en que se conocieron. ¿Cómo es que me di cuenta de que pues ya tienes un novio y por qué le estoy llamando para reclamarle?
1: Pues puedes mencionarle que mis hermanos han visto como publicaciones y así por medio de Facebook. Uh-huh. Y pues que no le late nada la idea, que ni siquiera saben quién es, quiénes son sus padres, no lo conocen, y pues así, le metes ahí el drama que tú sabes, pandita.
0: Oye, mijita, tú eres ya una chica, pues, de 26 años, ya una mujercita. ¿Has sufrido en el amor?
1: No, me ha ido muy bien, pandita.
0: No, que ha sido noviera. Digo, te hago todas estas preguntas no porque me importe, es para saber cómo manejo mi diálogo, mi conversación con Cristian.
1: Sí, pues sí he sido noviera, pero creo que pues han sido relaciones como pues no muy serias, pues. Y
0: okay,
1: yo le he dicho
0: importante
1: a Cristian que con él, pues sí, ha sido todo muy, como muy diferente y lo veo así como más en serio, pues.
0: ¿Él es una persona de tu misma edad?
1: Tiene 28.
0: 28.
1: Es profesor.
0: Ok, profesor, ¿ha tenido familia anteriormente?
1: No. Soltero.
0: Pues vamos a pegarle y vamos a ver qué nos responde en directo desde el Panda Cool Center. Las bromas están en este Casto Show.
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3: Panda, ¿cómo estás, mijo? Saludos. Aquí te escuchamos todos los días. Espero que todo esté bien. Cuídate mucho. Me encanta tu programa. Aquí estamos a la orden de Pandita, aquí desde California. Que estés bien. Cuídate, Panda. Y de pasada me saludas a tu mamá, que te quiere mucho, Panda.
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0: Excelente. Es más, le voy a pedir que... Bien pendiente, no sé cómo la vaya a manejar, pero muy posiblemente te involucre, Lupita. Así que, échale coquilla.
7: Sí, bueno.
0: No es que estén en desacuerdo, sino las cosas se tienen que hacer bien. Bueno.
7: Sí, bueno.
0: Cristian.
7: Sí, ¿qué pasó?
0: Habla José Luis, soy el padre de Guadalupe. Ocupo hablar con usted.
7: Ajá.
0: Supongo que usted sabe quién es Guadalupe.
7: No.
0: ¿Ya escuchaste, hija? ¿Cómo tengo razón? Desconoce hasta tu nombre. Tú me dices, papá, llevo poco tiempo. No se ha presentado a la casa. No es un tipo educado. Me dices, papá es profesor. ¿Profesor de dónde? Si ni siquiera sabe tu nombre. A ver, toma ese teléfono. Mira a tu noviecito. Pa' sorpresa, ¿eh? Te aplaudo, te felicito, hija. Muy bien, así la llevas como tus otras relaciones.
1: Papá.
7: A ver, tranquilo. A ver, disculpe, señor. ¿Todo bien? Mire, yo no tenía registrado este número, ¿entendido? Entonces, dígame, ¿qué está pasando?
1: Amor.
7: A ver, ¿qué pasa, amor?
1: Amor, es que, pues, ya te estaba comentando. Bueno, no te quise comentar nada para no espantarte, pero... Uh-huh. Pues es que durante el día pasaron cosas y... Pues mi papá está mal.
7: Ajá.
1: ¿Por qué dices que no sabes quién soy?
7: Perdón, mamá, a ver, amor. Mira, en primera, ¿sí? Yo no tenía registrado este número, ¿entendido? Entonces, aquí también pudo haber alguna confusión. Muy bien. De repente, es que, te digo, me empecé a confundir, empecé así como que... Se me empezó a espantar y dije, bueno, a ver, ¿qué está pasando aquí? Pero, obviamente, yo sé que tú ya me... Estuviste presentando a tus papás, me dijiste cómo es que se llamaban, pero de repente entré así como en shock. Dije, a ver, ¿qué está sucediendo aquí? Sí, te digo, nada más me espanté en el sentido de que...
1: Amor.
7: De que el número privado.
1: Es que se dio cuenta, amor, y está muy molesto. No sé, quiere decir que cosas, quiere hablar contigo. Y es que como yo no le había comentado nada y pues dije que... Toda educación, pues tenías que venir y hablar con él.
7: Uh-huh.
1: Ya está muy molesto.
7: A ver, sí, amor, pero...
1: Por eso es que él me dijo que le pasara tu teléfono y pues le marcó.
7: Ah, ok. Amor.
1: Quiere saber qué onda, quiere hablar contigo.
0: ¡Guadalupe! ¿Existe o no existe? Porque a mí se negó. ¿Quién es ese tipo? A mí me lo dijo Manuel, tu hermano. Te he dicho, hay que hacer las cosas bien. Tus dos hermanos mayores salieron bien de esta casa. Siempre te lo he dicho. Ey.
7: A ver, disculpe.
1: Amor.
0: A ver, nada de a ver. ¿Quién es usted? Preséntese. Mi nombre es José Luis. Ajá. Soy el esposo de Alicia, el padre de Guadalupe. ¿Quién es usted?
7: Mira, disculpe, señor. Yo hablo con todo respeto, ¿sí? Yo no voy a levantar los dos, ni lo voy a insultar, ni lo voy a decir. Mire.
0: A ver, si yo hablo en este tono, estoy en mi derecho.
7: Ah, no, claro, señor, usted está en todo su derecho.
0: Si
7: claro,
0: usted es un gato minimizado, un timorato que no tiene educación, porque le voy a decir una cosa. Cuando una persona, un caballero, tiene serias intenciones para una dama, se presenta, se acredita y se pide permiso para andar con una señorita.
7: Ok, señor.
0: ¿Quién es usted?
7: Entonces, mire, mi nombre es Cristian, ¿sí? Yo soy, pues ahora sí le digamos, yo ahorita yo ya soy un egresado de licenciatura, ¿sí?
0: ¿Quieren que le aplauda? ¿Le mando mariachi o algo para
7: permítame, señor, solamente me estoy
0: presentando. Hable.
7: Sí, claro. Entonces, yo soy profesor, ¿sí? Soy profesor en una escuela católica.
0: ¿Aquí en León? ¿Profesor aquí en León?
7: Sí, aquí en León.
0: ¿Y luego?
7: Entonces, pues yo le digo, yo me dedico a eso, me dedico a ser maestro, me encanta mi profesión. Entonces, pues bueno, yo conozco.
0: ¿Y maestro de qué?
7: Soy maestro de primaria.
0: ¿De cómo conquistar mujeres que andan en busca de algo, de alguna relación ahí por las redes sociales, por las malditas redes sociales? ¿De eso es profesor?
7: ¿Eso
0: le enseña usted a sus educandos? ¿El cómo utilizar las redes sociales para a ver qué se encuentran?
7: No, señor, claro que no.
0: De verdad, por eso estamos así aquí en Guanajuato y en León y en todo el país. Por tener profesores timoratos, mentirosos, abusadorcillos, poco hombres como usted. Y yo sí se lo digo de frente. Y no solamente por teléfono. Porque ¿sabe qué? A mí somos gente humilde, sí, pero trabajadora. Que hemos salido con la cultura del trabajo día a día. De frente. Y los tengo bien puestos, por eso estoy hablando con usted. Y lo escucho todo blanguengue, todo idiota, tratando de justificar lo injustificable. Le quiero pedir un gran favor.
7: Sí, a ver, dígame.
0: Las cosas como usted las ha hecho, profesorete, usted y yo sabemos que no son correctas. ¿Así? Que si realmente es un caballero, le voy a comunicar a mi hija para que dé por terminada la relación. Y si usted quiere hacer las cosas bien, tiene que hacerlas desde el principio como se debe. Pero como lo escucho, de verdad, mi hija merece algo mejor. No un maestrillo de primaria. Y no es por denigrar su profesión, no, sino por su actitud y su educación. Porque usted no ejemplifica ni ejecuta lo que realmente le enseña a los jóvenes. ¿Me escuchó?
7: Sí, señor, lo estaba escuchando.
0: Ahora, si usted desobedece a lo que yo le estoy diciendo, no diciendo, ordenando, si usted busca, usted quiere en un momento dado seguir con la relación con mi hija, créame que me va a conocer bravo, diferente, con otra actitud. Porque sí le puedo decir que soy mucho más hombre que usted y toda su descendencia. ¿Estamos?
7: Ok.
0: Se contesta sí, señor. Si usted realmente es un profesor y un educado, ¿de dónde está el respeto? Se contesta sí, señor.
7: Ok, a ver, entonces permítanme comunicarme con su hija.
0: Se dice sí, señor.
7: Pero por favor, no sé si tan impulsivo.
0: Tenía razón, es un pobre estúpido. ¡Lupita!
7: A ver.
0: ¡Lupe! ¡Guadalupe, ven!
1: Sí.
0: Eso es lo que yo pensaba. ¿Cuántas veces te ha pasado? Este es un idiota.
1: Papá, ya, papá.
0: Bueno, ya le di la orden. Termina esa relación. A ver, y si no, me largas. Te lo he dicho, te me largas. Tienes 26 años, Guadalupe. Y ocupo que te pongas las pilas.
1: Pero papá.
0: Pero papá mangos. Y papá, me terminas esa relación ya. Ya hablé con ese idiota.
1: Cristian.
7: Guadalupe.
1: Mamá. Esta corazón que no. Siento que no voy en todo esto. Gracias. Créeme que todo este tiempo fue de verdad muy bello. Fue un sueño para mí. Como te lo he dicho. Fue algo mágico, pero. Pero no fue, no me
7: amo. No se me borrasa.
1: Te lleva en mi corazón, mi chiquito. Sí, no. Y espero de verdad que encuentres una mujer que te valore, porque eres un hombre maravilloso y mereces todo lo mejor de la vida, mi amor.
7: Y jamás te voy a olvidar, mamá. No te voy a poder olvidar. No sé qué pensar ya.
0: Guadalupe, dice tu mamá que si vas a... ¿Sigues hablando por teléfono?
7: Ya me voy. Adiós,
0: ¿sigues hablando con ese timorato?
7: A ver. Ok, si ustedes confían en mí, entiendo esta parte. Si quiere que yo termine la relación con ella, entendido.
0: No, la relación está terminada.
7: Ok, señor.
0: Al menos que ella ya como una mujercita sea independiente, autosuficiente, se rente su propio apartamento y ella sea una mujer. Pero como no lo es, como depende económicamente de mí, de las atenciones de su mamá, entonces tiene que hacerse lo que aquí yo diga. ¿Entendió? Y como usted no es un tipo educado, no es un caballero en toda la extensión de la palabra, que ni siquiera tuvo el atrevimiento ni la hombría de venir a pedir permiso, que es lo, por eso yo le llamé. Y aparte no tiene los argumentos. Pues entonces, esto no tiene que ver. No tiene por qué seguir. Porque vuelvo y se lo repito y se lo digo en su cara. Usted es un timorato. ¿Así? ¿Cómo es? Profesorete. ¿Qué más tiene que decirme?
7: No, nada, señor, nada, no. Ya es todo.
0: Por mi parte es todo también. Espero que respete mi decisión. Espero que respete mi familia. Y le voy a hacer una pregunta, una última pregunta.
7: Adelante, dígame.
0: Y solamente para medir sus conocimientos. Dígame, profesor Longaniza, ¿cómo se oye el Panda Show, que es una broma de su novia?
5: ¡A toda máquina!
0: ¡Cristian, no es cierto! ¡Estás en el Panda Show! ¡Lupita! ¡Ahí está Cristian! ¡Adelante!
1: Mi amor, perdón.
7: Amor, ¿es en serio?
0: No. Muy sencillo, Cristian. Préndele a tu radio. Estás en la mejor 99.9. Estás en la aplicación de Claro Música. Estás en las bromas del Panda Show. ¡Sí es cierto, papá! ¡Sí es cierto! ¡Sí es cierto, querido profesor!
7: No puede ser.
0: Oye, profesor, ¿qué pasó con la actitud? ¿Qué pasó? ¿Por qué no defendió el amor? Sé que llevan poco tiempo, pero... A ver, señor, esto quiero de su hija. No hubo la oportunidad. Ha sido un amor que de repente fue como un relámpago que salió del cielo. ¡Algo! Pero... ¿No acá todavía te pusiste tus moños? ¿Qué pasó, Cristian?
7: A ver, vamos a escuchar una cosa, carnal.
0: A ver.
7: Me encanta tu programa, gracias.
0: Ah, qué lindo, mándame un beso, ¿no, profe? No, mándame un beso, ahora.
7: Oye, no, sí, te escuchaba así en la radio, gracias, carnal. Todo buena la broma y... Ay, pues ahorita tengo que hablar con Mago.
0: Oye, pues entonces, si nos has escuchado, tengo que preguntarte... ¿Cuál fue la parte del cuerpo que más te sudó, Cristian?
7: No, fíjate que el cuello.
0: ¿El cuello? Claro, porque eres el profesor Girafales. ¡Por eso te sudó el cuello! Ay, Lupita, dile por qué la bromita, mija.
1: Mi amor, perdóname.
7: Amor, ay, amor, híjole. Te iba a comprar tus dulces favoritos, pero creo que ya no.
1: ¿Mandé?
0: Que te iba a comprar tus dulces favoritos, pero que ya no. Ey, profesor, no se preocupe. Para eso tiene a su padre. Para comprarle no solamente dulces, sino hasta calzones. ¿Cómo ve? Oigan, pues espero que realmente su amor crezca. Así que, Lupe, Cristian, dígame, ¿cómo se oye el Panda Show en León, Guanajuato?
1: A toda máquina.

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3: ¿Estás pensando en una nueva pantalla para ver el Mundial? Antes de gastar tu dinero, escucha esta información.
4: Te diremos los resultados del análisis de 49 modelos de pantallas LED y cómo andan de precio.
3: ¿Cuáles ofrecen mejor calidad de imagen? ¿Qué tan importante es el audio? ¿Todas traen garantía? Aquí tenemos las respuestas y los mejores tips para hacer una buena compra.
4: Además, que no te metan gol. Si vas a viajar a una sede del Mundial, ojo, porque junto con la emoción, también aumentan los fraudes.
3: Quédate en Revista del Consumidor Radio y entérate.
4: Juega seguro dentro y fuera de la cancha. Comenzamos.
2: Revista del Consumidor.
3: Si estás pensando ver el Mundial en una nueva pantalla, Profeco te da la información que te ayudará a elegir el modelo más conveniente para tu hogar y economía.
4: Porque la mejor jugada es tu pantalla.
3: El Laboratorio Nacional de Protección al Consumidor analizó 49 pantallas LED de entre 40 y 65 pulgadas.
4: Todos los modelos analizados son Smart TV y permiten conectarse por Wi-Fi a servicios y plataformas de contenidos audiovisuales en línea.
3: Lo que debes saber.
4: Las pantallas LED no necesitan fluorescencia para iluminarse y gracias a ello tienen algunas ventajas. Consumen menos energía, dan más brillo, colores precisos y reproducen videos de formatos avanzados.
3: Actualmente existen tecnologías como OLED, QLED y Mini LED que buscan mejorar el contraste, el color y profundidad de imagen.
4: Ya es común encontrar resolución 4K UHD e incluso 8K para contenidos con muchísimo detalle.
3: Esto las convierte en la opción ideal para deportes, películas, videojuegos o
4: para gritarle al árbitro en ultra alta definición.
3: Aunque la tecnología en pantallas ha cambiado mucho, su objetivo siempre ha sido el mismo:
4: que disfrutes tus contenidos favoritos con la mejor calidad posible.
3: Por eso, el personal del laboratorio realizó una serie de pruebas.
4: ¿Cómo se verificó la calidad de las pantallas?
3: Para revisar la calidad de la imagen se tomaron en cuenta el color, el contraste, la uniformidad de la imagen en toda la pantalla y el nivel del color negro.
4: Entre más se logre un negro profundo, es mejor calidad de imagen.
3: Por el contrario, los modelos que solo alcanzan un gris oscuro perdieron puntos en su calificación.
4: Para evaluar la calidad de audio, el laboratorio implementó una metodología propia que le permitió identificar la fidelidad y la distorsión del sonido.
3: Aunque la mayoría de las pantallas integra bocinas sencillas por su diseño delgado, algunas cuentan con conexiones o salidas de audio digital ideales para conectar barras de sonido o teatros en casa.
4: También se evaluó la información comercial porque esta es indispensable en todos los productos que adquirimos.
3: Se revisó que las pantallas presenten en español, entre otros requisitos, marca, modelo, país de origen y voltaje.
4: No puede faltar un instructivo con notas precautorias.
3: Y la garantía debe señalar sus alcances y restricciones.
4: Aquí hubo hallazgos importantes.
3: Casi la mitad de los modelos analizados no cumplieron con todos los elementos para hacer válida la garantía.
4: En 7 pantallas se piden más requisitos de los establecidos para hacerla efectiva.
3: Además, los instructivos de 5 modelos no presentan todos los requisitos de información.
4: En cuanto a los atributos relevantes que presentan las pantallas, se analizaron de forma visual y documental.
3: Se reportan en las tablas de resultados con el fin de ofrecerte más referentes de comparación y que puedas elegir mejor. De los 49 modelos analizados, la mayoría obtuvo una calificación general de muy buena.
4: Esto significa que ofrecen un desempeño ideal para ver televisión abierta en alta definición, películas y contenido en streaming.
3: Incluso, 3 modelos lograron una calificación global de excelente.
4: Y algo interesante es que hasta los modelos con las calificaciones más bajas ofrecen un desempeño aceptable para contenidos básicos y videos por internet.
3: ¿Cómo andan en su relación, precio, calidad?
4: Las pantallas de 40 y 43 pulgadas tienen un rango de precios de menos de 3,000 a más de 6,000. La mayoría de ellas calificaron con MB.
3: Los modelos de 50 pulgadas son buenos y muy buenos en calidad. Andan de 4 a 8 mil pesos.
4: De las pantallas de 55 y 58 pulgadas, la más accesible calificó con MB. Cuesta poco más de 5 mil pesos.
3: Las más caras de este tamaño calificaron con excelencia. Una cuesta alrededor de 18 mil pesos y la otra casi 21 mil.
4: De los modelos de 65 pulgadas, el de precio más bajo está en poco más de 8 mil pesos y es muy bueno en calidad.
3: En cambio, otro que obtuvo una calificación menor llega a más de 20 mil pesos.
4: El modelo de 65 pulgadas que logró la excelencia tiene un precio de casi 25 mil pesos.
3: Antes de comprar una pantalla, toma esto en cuenta.
4: Sé honesto, ¿realmente necesitas pagar por atributos adicionales? Porque sí, muchas veces terminamos pagando funciones que nunca usamos.
3: Verifica qué conexiones incluye.
4: Y revisa las apps integradas y servicios de streaming disponibles.
3: Recuerda que algunas plataformas requieren suscripción para funcionar.
4: Tips.
3: Cada característica adicional incrementa el precio de una pantalla. Analiza si usarás todas sus funciones.
4: Solicita que te sellen la garantía. Es indispensable para cualquier reclamo.
3: Fotocopia el recibo de compra. El papel térmico se degrada, se borra y por eso debes contar con una fotocopia o respaldo digital.
4: Analiza si conviene la garantía extendida. Algunas tiendas ofrecen ampliarla.
3: Implica un gasto adicional que, ante una avería, puede incluir la reparación o la sustitución de la pantalla.
4: Para conocer más detalles del estudio de calidad de pantallas LED, así como recomendaciones para instalarla y cuidarla, consulta la revista del consumidor en su versión impresa o digital.
5: Revista del consumidor.
3: Ahora vamos a información interesante y muy útil para evitar caer en fraudes, pues estos son cada vez más sofisticados.
4: Que no te metan gol.
3: Boletos falsos, paquetes turísticos fantasma, reservaciones inexistentes. Cada mundial trae consigo personas que buscan aprovecharse de las y los consumidores.
4: Para evitar caer en engaños, desconfía de las siguientes situaciones.
3: Desconfía de ofertas demasiado buenas para ser verdad. Si un paquete tiene precios exageradamente bajos o te presionan para comprar antes de que se acabe, cuidado.
4: Parques turísticos fantasma que prometen servicios todo incluido, pero que no están confirmados, son parciales o inexistentes.
3: Servicios falsos prometen vuelos, hospedaje y entradas, pero al final nada se realiza, no se emiten comprobantes.
4: Y cuidado también con los sitios falsos de internet, mensajes o anuncios que imitan páginas oficiales para robar tus datos personales o bancarios.
3: Otra señal de alerta, personas que se presentan como asesores sin trabajar realmente para una agencia formal.
4: O agencias que solo existen en redes sociales y nunca proporcionan domicilio físico o teléfono fijo, o sea, no existen realmente. Por eso se les dice fantasma.
3: ¿Y cómo puedes protegerte?
4: Primero, verifica la reputación de la agencia, lee reseñas, investiga opiniones y confirma que esté registrada en el Registro Nacional de Turismo.
3: Cuando vayas a pagar, cerciórate de que utilicen métodos de pago seguros. Nada de transferencias a cuentas personales y monitorea constantemente tus movimientos bancarios.
4: Antes de viajar, confirma directamente con hoteles o aerolíneas que tus reservaciones realmente existan.
3: Y muy importante, lee siempre los términos y condiciones. Las agencias formales explican claramente políticas de cancelación, cambios y devoluciones.
4: Además, guarda todo, correos electrónicos, comprobantes de pago, capturas de pantalla y mensajes. Esta información puede servir como evidencia en caso de fraude.
3: Y si tienes un problema o detectas alguna irregularidad,
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4: En este mundial,
3: no dejes que te metan gol. 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

0: ¡Buenos días! Muy buenos días, amigos de La Mejor FM 98.5. ¿Qué tal? ¡Qué gusto, placer saludarte en esta mañana, mañana ya de miércoles, ombliguito de semana! Miércoles 8 de julio del 2026, siendo ya las 6 de la mañana con 12 minutos. Te damos la cordial bienvenida. ¡Buenos días! ¿Cómo estás? ¿Cómo te amaneció en esta mañana? ¿Cómo despertaste con toda la pila, con toda la actitud, con todo el ánimo? Espero que así sea. Y hay que despertar así para andar así de que al 100 todo el día, desde la mañanita para que rinda y no andar pasando calorones si vas a dar algunas vueltas, ¿verdad? Porque hizo mucho calor el día de ayer, demasiado calor hizo el día de ayer, parecía que iba a llover con el ventarrón que llegó, al menos allá para el sur parecía que iba a llover, ¿eh? Es un ventarrón, pero el cielo así de repente se puso con todas las nubes. Y parecía que iba a caer el chubasco, pero pues no, no llegó. Le tuvo miedo al éxito. Muy buenos días, Víctor Sagún, Danielita Miabur, contigo al aire. Buenos días, Víctor, ¿cómo andamos? ¿Cómo estás?
1: Muy buenas, criaturitas del señor, ¿cómo están? ¿Qué rollo con el pollo? Efectivamente, es miércoles, ombliguito de semana, miércoles 8 de julio del 2026. Y ya andamos por acá con toda la alegría, con toda la emoción. Hoy no andamos así
0: de cetáceos,
1: hoy andamos todo al cienón, pero sí, desde inicios de la semana andaban como que quería llover en estas fechas, que jueves, luego se pasó para el viernes, ayer estábamos checando y supuestamente el sábado, quién sabe cuándo va a llover, como que quiere y no quiere, pero ojalá que llegue una agüita.
0: Ay, no, miraste que se cayó un árbol ahí por...
1: Se cayó un árbol.
0: Sí, lo miraste.
1: Porque estaba haciendo unos ventarrones feos, duros.
0: Pero feo, ¿no?
1: Duros, imagínate.
0: De por sí no tenemos árboles.
1: Tormentosamente hablando, ¿no, hombre?
0: Ahora se cayó un árbol aquí por el... ¿Cómo se llama? Por el Rodríguez.
1: Un arbolón.
0: Ajá, a la altura más o menos ahí de la... De la Yañez.
1: Chale, loco.
0: Ahí se cayó el árbol más o menos, pero un arbolón. Pero lo bueno que todavía quedó la raíz ahí todavía, ¿no?
1: Pues sí.
0: Sí.
1: Salgo otra vez.
0: Sí.
1: Bueno, hoy, 8 de julio, aquí vamos a felicitar. Hoy es día de los santos monjes abrahamitas. Es día de San Adriano, Áquila, Auspicio, Disibodo, Priscila, Procopio y Quiliano. Y también Bruno. Y ya. Son poquitos. Hoy, a ver, hoy es de los días internacionales, las celebraciones grandes, es Día Mundial de la Alergia. ¿Sufres de alguna alergia? Pues de todas. De todas las alergias posibles. Pues hoy es el Día Mundial de la Alergia, declarado por la Organización Mundial de la Alergia para concientizar sobre la importancia de la prevención de enfermedades alérgicas, así como la búsqueda de tratamientos que mejoren la calidad de vida de quienes las padecen. Se calcula que el 20% de la población mundial sufre algún tipo de alergia. ¡Tracas! ¿Eres alérgico o alérgica a alguna situación? ¿Alguna comida? ¿Algún animalito? Pues bueno, coméntalo a través del WhatsApp 6623-1646-21. Y ya, es todo. Tranquilo. Hoy está relajado en cuestión de celebraciones. Muchas felicidades a toda la gente que anda de manteles largos celebrando algo muy especial. O que es alérgico. Celébrese.
0: Pues
1: sí, es alérgico.
0: Pues sí, muchas felicidades a toda la gente que anda cumpliendo años el día de hoy. Yo soy alérgica como al sol. Al calor, me da como la dermatitis atópica, pero pues muy poco, gracias a Dios. Pero hay gente que sufre alergias y alergias bien fuertes. Como la gente que casi se muere por, no sé, un camarón.
1: Alguna comida.
0: Una comida, sí, ¿sabes cómo?
1: Alguna comidita o algunas semillas que son intolerantes acá al maní, por ejemplo, al cacahuate, a las almendras, a algún insecto, la picadura de algún insecto también. O a los gatos, o a los perros, o a todo en conjunto.
0: Ya no sabes ni qué onda es exactamente. Bueno, vamos a arrancar con buena música. Teléfono de cabina 6623-1646-21. Llega Laberinto. Esto que se llama el champú.

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0: regresamos con más. 6:27 a.m. Vámonos rápidamente al mundo de las noticias para que en esta mañana usted se encuentre menos desinformado. En este noticiario diario matutino por la mañana con la Danielita, mi amor. Ala, se va a hacer un cafecito.
1: Y Víctor, según el primo, ala. Ayer nos fuimos 2-2.
0: Y aquí arrancamos con la información. Fíjate que te platico, te cuento y te digo, pues que evidentemente el calor de Hermosillo cada vez se siente más y aumentan a 140 los casos por afectaciones de calor en Sonora y llama salud a mantenerse hidratados. La temporada de calor en Sonora acumula 140 personas con daños a la salud de la semana epidemiológica 26, cifra superior a la registrada en el mismo periodo 2025, cuando se contabilizaban 109 casos, informó el director de Inteligencia e Información en Salud de la Secretaría de Salud de Sonora, Universo Ortiz Arballo. El funcionario explicó que la mayoría de las afectaciones corresponden a casos de deshidratación, aunque también se han confirmado pacientes con golpe de calor, procedimientos que han incrementado conforme se han intensificado las temperaturas extremas en la identidad. Comentó que también la vigilancia epidemiológica inició la semana 11 del año, correspondiente a principios de abril, periodo en la que se notifican entre 4 y 5 casos semanales. Sin embargo, a partir de la semana 23, a mediados de junio, el comportamiento cambió de forma significativa y comenzaron a registrarse entre 30 y 35 casos por semana.
1: Tracas.
0: Y comentó lo siguiente, esto va muy de la mano con el calor extremo que se ha sentido en las últimas semanas en el estado. Por eso insistimos en que la población extreme precauciones. Ortiz Arballo indicó que los trabajadores que desarrollan actividades al aire libre representan uno de los sectores con mayor riesgo, por lo que recomendó evitar la exposición directa al sol entre las 11 de la mañana y las 5 de la tarde o hasta las 7 de la tarde, siempre que sea posible. 6 de la tarde, perdón. Comentó también que la importancia de mantenerse hidratado constantemente, incluso antes de sentir sed, privilegiando el consumo de agua simple, aguas naturales o frutas o bebidas cuando existe una pérdida importante en líquidos de sudoración. Pues así las cosas, hay que tener mucho cuidado porque pues está subiendo los casos por golpe de calor, por estar también deshidratados. Por ahí dicen que uno siempre debe estar tomando agua constantemente sin necesidad de esperar a que te dé la sed. O sea, tu litrito y medio de agua al día siempre hay que tomarlo. Por ahí es lo que dicen. Y hasta aquí las cosas con estos casos que van en aumento todavía.
1: Cuídese y protéjase de los calares. Fíjate que ahora le tocó a los apagones por allá para el norte. Para el norte de la ciudad. Y cerraron bulevar en protesta por estos mismos. Los vecinos de ahí de la colonia Jorge Valdés cierran el bulevar y provocan caos vehicular en el cruce de los bulevares Antonio Quiroga y Progreso. Esto ante los deficientes trabajos realizados por la Comisión Federal de Electricidad, ahí en el sector. Esto como protesta y para ser escuchados en este lugar, pues se juntaron ahí los vecinos de la colonia Jorge Valdés Muñoz, que se ubica para allá para el norte, por estos frecuentes apagones que se registran en el sector debido a los malos trabajos de conexión por parte de la comisión. Desde aproximadamente las 7 de la tarde, las familias bloquearon la circulación de la vialidad para exigir la sustitución de transformador que abastece el sector, porque este tiene constantes fallas. Así lo reclaman, tienen fallas en la infraestructura eléctrica que afectan la salud de los vecinos derivando de las altas temperaturas. Y señalaron que desde el pasado domingo se han estado presentando apagones en la colonia en la conduración de 5 horas ahí en la colonia o más por cortocircuitos mismos que se restablece por parte del personal de la comisión y otra vez vuelven a presentarse por las malas condiciones del cableado, por las malas conexiones que se hacen o fallas de transformador. Una de las señoras, llamada Fidela, adulta mayor de la colonia, manifestó que tiene mucho tiempo con este problema y exige que, así como les llega el recibo puntualito, pues se cambie también el cableado, el transformador, o todo en conjunto, para que pues no se queden sin energía eléctrica con este calorón. Así lo estaba diciendo ella, que esta es una situación que se está presentando con frecuencia. Exigimos que pongan la luz bien, porque vienen, lo arreglan, dura muy poquito y otra vez.
0: Y otra vez.
1: Ayer lo arreglaron y hoy otra vez.
0: Ah, pero para cortar la luz son muy buenos. No se le puede ir uno un día, porque luego van y te la cortan. Y tardan para ponerte la luz.
1: Y dice, vinieron los de comisión, hicieron una mexicanada, expresó. Para conectar la luz pasaron los cables por los techos de las casas y los árboles. Y es un riesgo inminente. Es un cochinero lo que hicieron en el poste. Dejaron un cochinero de cables en el suelo. Y hay niños y adultos mayores que no podemos estar sin luz. Así lo comentó otra vecina. Personal técnico de la comisión acudió al lugar y realizó los trabajos de reconexión, restableciendo nuevamente el servicio de energía eléctrica de la colonia. Y además se comprometieron a acudir nuevamente hoy, miércoles, para hacer la zanja y meter el cableado subterráneo y evitar los riesgos de electrocución y robo del mismo, lo cual también ha sido otra de las causas de la interrupción del servicio. Así lo dijeron. Vamos a hacer la zanja, vamos a meter el cableado subterráneo para evitar pues que alguien se electrocute y también que nos roben, porque también esa es una de las causas que nadie dice. No roben, no le peguen los diablitos ahí al cable. Se la soltó también el de la comisión. Porque pues sí, no solamente son los cables malos que pudiera tener, viejos, o el transformador viejo, sino que también demasiado robo directo de las líneas, lo que sobrecalienta los transformadores y pácatelas. Pues así las cosas.
0: O sea, sí hay robo.
1: Ahí en el de este.
0: Pero yo creo que el tema de que se sobrecalienta es más por la falta de mantenimiento, ¿no crees?
1: Pues sí.
0: Porque las cosas ya están viejas.
1: Porque no
0: hay un servicio.
1: Digas tú, es solamente en ese sector.
0: Ajá.
1: Pues te la creo, hay mucho robo, mucho sobrecalentamiento de los transformadores, pero no, se ha visto que en todos lados están tronando transformadores. Entonces, pues también, por la exigencia que se le está dando, transformadores viejos, si tú quieres.
0: Sí, cableado
1: y que no se le han dado el servicio o algo así por el estilo. No sé cómo funcionan con los transformadores, qué tanto tiempo de vida útil pueden tener, pero ha pasado en prácticamente todos los sectores de la ciudad.
0: Sí, pues yo creo que
1: en alguna u otra ocasión.
0: Yo creo que la Comisión Federal de Electricidad debería ver más a detalle el tema de Hermosillo, porque pues por las temperaturas que tenemos acá, obviamente pues que se va a sobrecalentar todo, ¿no?
1: Hay que hacer una huelga de toda la ciudad.
0: Lo que sí, es cierto eso,
1: exigiendo paneles solares.
0: Ah, bueno.
1: Gratuitos. Para todas las casas. Y así evitamos.
0: Lo que sí es una realidad, yo creo que sí.
1: Esposado, yo creo.
0: Como fue la situación la semana pasada del sur, que la gente del sur se organizó y hicieron una huelga y hicieron una manifestación y sí llegó el tema hasta allá, hasta México, pues, ¿no? Entonces, yo creo que cualquier parte de Hermosillo donde sufra constantemente de estos apagones o de estos días que se quedan sin luz, horas, también hagan lo mismo, porque pues no es justo, digan, porque uno está pagando y como te digo, para cortar la luz son muy buenas, pues no.
1: Pues sí.
0: Ni chance le dan ni 50 centavos y te cortan la luz.
1: Y malamente, porque uno pudiera decir, sí, pero hay gente que no paga. Pues tú pagas por ellos, es la verdad. Porque al final de cuentas en el sector sí hay muchas personas que no pagan, que se están colgando de la luz. Al final de cuentas en la misma línea son picos que van generando y entre todos se va pagando. O sea, se está midiendo la luz.
0: Y al final del día, pues preocúpate por ti, pues. ¿No? Que por ti, por tu bienestar y porque tengas luz, porque pues no se puede.
1: Sí, también pone el dedo a la gente que no pague.
0: Claro, claro.
1: Si te estás preocupando por ti y el otro está bien en concha y se va y se queja, pues también tú ponte las pilas.
0: Pues sí. ¿No? Pero no se engranen, preocúpense más por ustedes, pues no.
2: Por uno solo.
0: Exactamente. Bueno, hasta aquí las noticias. Usted ya quedó menos
2: desinformado.
0: Vámonos con música. Ahorita regresamos con más. Llega por acá nada más y nada menos que Grupo Duelo. Esto que se llama Para que ya no duela. 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

0: 6:49, vamos inmediatamente al mundo deportivo y de los espectáculos. Fíjate que ayer con todo y declaraciones fuertes y toda la cosa, pues Argentina avanza a cuartos de final. Esto después de remontar y derrotar a Egipto 3-2, los sudamericanos contaron con goles de Cuti Romero, Lionel Messi y Enzo Fernández. Y mucha discusión se ha hecho con respecto a que Argentina le están así como que, mira, abriendo las puertas para la Copa del Mundial. ¿Será verdad? ¿Será mentira? ¿Será la vieja del otro día? ¿Quién sabe? Lo que sí es un hecho es que ya están en cuartos de final. Y una triste historia, pues bueno, Colombia se despide del Mundial al caer ante Suiza. Los europeos avanzaron a cuartos de final al anotar 4-3 de los colombianos. Esto en penales, parce. No habían hecho nada en todo el partido y en penales se definió todo. Lamentable. Pega Alejandro Osuna, esto en las grandes ligas del béisbol. Pega Alejandro Osuna su primer cuadrangular de la temporada. El sinaloense produjo 3 carreras con su batazo de 4 esquinas en la 8ª entrada. Los Rangers vencen 8-3 a los angelinos. Qué mal andan los angelinos, la neta. Pobrecitos. Y por último, los Astros dominan a los Nacionales 6-3. Después de remontar el marcador, le dieron la vuelta y así se mantuvieron. 6-3. Se llevan la victoria en casa de los Nationals. Así las cosas en el mundo deportivo.
1: Ok, en el mundo de la farándula, el chisme, el espectáculo. ¿Qué te platico? ¿Qué te digo? ¿Qué te cuento? Pues estaba mirando ahí en redes sociales que en este Mundial 2026 la FIFA está viendo tema de racismo. FIFA investiga presunto racismo que involucra a un de este como influencer, creador de contenido y fan que vestía la camiseta de Argentina. Bueno, uno que estaba haciendo una transmisión en vivo, pues, ¿no? La FIFA speed, ha iniciado, ¿no? ¿Cómo?
0: El Speed. ¿No será? Moreno.
1: No sé, uno morenito, sí.
0: Sí.
1: Bueno, la FIFA ha iniciado una investigación por presunto incidente de insultos racistas que involucran a un youtuber y a un aficionado durante la victoria de Argentina por 3-2 sobre Cabo Verde en la Copa del Mundo el viernes. Resulta que este youtuber estaba transmitiendo el partido en vivo y se le pudo escuchar preguntando a un seguidor que vestía la camiseta argentina que le estaba diciendo. La FIFA condena energéticamente el racismo, el odio y la discriminación en todas sus formas y declaró el organismo rector de fútbol que estas acciones no tienen cabida en el fútbol, en la Copa Mundial de la FIFA ni en ningún ámbito de la sociedad. No hubo respuesta inmediata a los mensajes enviados por este youtuber y su representante solicitando comentarios. La FIFA también está viendo temas con Kylian Mbappé por recibir también mensajes de racismo de una senadora de Paraguay, Celeste Amarilla, los cuales el delantero francés calificó como despreciables, porque también pues esa senadora le puso un comunicado ahí en las redes sociales donde sí le decía cosas, la verdad, muy fuertes. Entonces también están viendo este tema y pues en otras ocasiones que también se ha visto mucho el tema de racismo y la FIFA es algo que sale y defiende mucho, pues que no debería de haber esa situación, pero sí después de la derrota de Francia contra Paraguay pues quedó caliente el asunto. De hecho, comentan que Paraguay jugó muy sucio y esa senadora pues hace un comentario y nunca pensó, yo creo, que Mbappé lo fuera a encarar, y la senadora hizo comentarios que le lo podía demandar por violencia de género y violencia política hacia la mujer, ¿no? Pero pues ella fue la que empezó, pues, ¿no?
0: O sea, me gusta hacer, pero no que me hagan.
1: Algo así.
0: Y
1: también dijo que en su momento, así como Ronaldinho, o sea, lo arrestaron porque entrar a Paraguay, también podía con él y que no sé qué, que me pidan las disculpas. Cuando ella le dijo casi un mono chango y por las de esas, ¿no? Fuerte el asunto con el racismo en la FIFA.
0: Qué caray.
1: Esos comentarios ofensivos dirigidos a Kylian Mbappé.
0: Bueno, pues qué caray, muchas cosas que se están viendo ahora en la Mundial. Vamos al mundo de los desmorneanos, 6623-1646-21. Dice por acá, hola, buenos días, This Morning Show. Por favor, manda un saludo para Jennifer Ochoa, que hoy está cumpliendo 23 años. Gracias, Jennifer. Estas son las mañanitas, tan, muchas felicidades, que sigas cumpliendo muchos añitos más. Dice por acá, buenos días, Danielita, mi amor y primo, mi amor, saludos y bendiciones para todos. Buen miércoles, primito chulo, pon la canción que te dije ayer de los Tucanes, porfa, gracias. ¿Cuál era? ¿Cuál era, por favor, Karen? Paro.
2: Buenos días, Danielita, mi amor, primo, que tengan un bendecido y bonito miércolitos. Y primo, qué buen programa tuviste ayer en tu horario de la Ailín, interactuando con los radioescuchas. Muy bien, primo, muy bien. Saluditos, bendiciones y se cuidan.
0: Gracias, Sonia. Thank you very much.
1: Vámonos con música. Ahorita regresamos con más para que te quedes con nosotros en este miércoles de Remember, porque recordar es volver a...

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0: Continuamos con más en la Mejor FM 98.5, 7 de la mañana con 10 minutos, 7 de la mañana con 10 minutos. Bienvenidos, bienvenidas a toda la gente que apenas va despertando, apenas va en sintonía de la mejor, se va subiendo al carro, apenas va prendiendo el radio, sea lo que sea que ande haciendo, bienvenido, bienvenida, acompáñenos hoy hasta las 10 de la mañana arrancando, iniciando con la segunda hora de la programación, y quédese con nosotros, que por acá tenemos algunos mensajes pendientes que llegaron desde muy temprano para saludarnos. Si tú quieres mandar un mensaje, saludar, mandar una felicitación, una canción, si quieres escuchar, adelante, 6623-1646-21. Tenemos mensajes pendientes por acá.
1: Dice.
2: Buenos días, Danielita, primo. Saludos, feliz miércoles. Pasen un excelente día. Saludos.
1: Igualmente, compa Chuy, échale ganancias.
3: Buenos días, Danielita, mi amor. Primo, aquí andamos pelados de la prensa. Pues, ¿qué quieres, primo?
1: ¿Qué pasó?
3: Ayer, ya ves que tengo trabajo. Lamentablemente ayer no vi un tope. Tanto que hablo de tope, no, me lo llevé en el camión y... Ahí le pido una disculpa a toda la gente de trabajo de León, y la verdad que no fue sin querer queriendo, dije, chaval, ocho, ¿no? Y sí me sentí en ánimo, porque pues, no me lleven, el refresco del suelo me jodó el tope y me lo llevé, y vale, lo tenía que seguir, pero ponemos el millón, primo, primo, ponme una canción, por favor, una de los invasores de Nuevo León, la ahorita Garza, por favor.
1: Saludos, compa Monchi, ya me imagino que saltaron todos, ¿no? Saludos, compa Monchi, dice Danielita, mejor mándale un beso para José Luis.
0: Besos, José Luis, muchas gracias.
1: Dice,
4: qué loca la raza del norte, ¿no? Cuando hicieron el plantón aquí, no, que nosotros no hacemos plantones y que algo arreglar las tortas y que andan haciendo plantón, huelga ellos, pues, que por la comisión te cuelgan puros diablitos ellos. Les va a ir la comisión, les va a quitar los diablitos nomás. Chao, chao.
1: Bueno, pues ahí hicieron algo. Dice,
5: buenos días, guapos, que tengan bonito día. Excelente miércoles para los dos. Les mando un fuerte abrazo. Saludos. Bye.
1: Saludos, Jay.
0: Saludos, Jay, acá. Hermosa, preciosa.
1: Mi amor platónico dedicado para ti. ¿Leíste el inbox? No. No he leído. Dice por acá, buenos días, please. Mándenle un saludo para Danielito Jiménez. Una rolita. Llévate Yuridia y los dos carnales. O ayúdame rumbo al trabajo escuchando la 98.5. Fierro, dice por acá. A ver.
6: Que tengas buen día.
1: Que tengas buen día, dice.
0: Ay, mi amor.
1: Hace mucho que no saludaba, que los extraña mucho. Le puedo mandar saludos. Se llama Isabela Abril.
0: Saludos, okay. Isabelita hermosa, preciosa. Que tengas bonito día.
1: Dice, ¿qué dice?
7: Buenos días. Cae el hocico ese, hombre. Que anda amarrando navaja, hombre.
1: Dice.
8: Yo hola.
1: Qué rollo.
8: Oigan, un saludito ahí para mí mismo, porque pues me levanté muy temprano y me puse a barrer, alzar y pues así, y escuchándolo desde temprano, desde Villaverde, el Alexis Esportivo, les mando un fuerte abrazo, y quiero por favor una canción ahí, de la banda Recodito, o bien de otra banda, la banda El Tapiro, sorpréndanme.
0: Ay, me encanta que se mandó a saludar él solo.
1: Yo pensé que era tu cumpleaños o algo así por el estilo.
0: Y y que se levantó muy temprano para empezar con, ahora sí que con toda la alzadera de la casa, ¿verdad?
1: Con toda la actitud.
0: Con toda la
1: buena vibra. Saludándome solo porque nadie me saluda.
0: No, se vale también, pues reconocer el esfuerzo. A lo mejor no se levantaba tan temprano, se levantó muy temprano y le gustó, no sé, reconocer que desde muy temprano anda pilas.
1: Pues sí. Pues eso que ni qué.
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1: Aquí nomás. A ver, Leperchan.
9: Good morning, buenas tardes, morenos. Buen día, Daniela. Buen día, primo. ¿Qué onda? Mira, aquí en la reportación. Un saludo para la señora esposa Adretina Chanda. Durán. Y un saludo para mí también. Y para que no sepan, arriba el norte. Señor.
1: Arriba el norte, así es el mapa. Cómo no, con todo gusto. Bueno, gracias por sus mensajes. 6623-1646-21. Hoy es miércoles del Remember, porque recordar es volver a vivir. Y vamos a recordar, a ver, aquellos tipos de baile que si se avienta uno en algún bailongo, en alguna salida o algo así por el estilo, te ven de una manera extraña. Como por ejemplo, el baile de... vamos a hablar así como que el tribal. No tiene tanto tiempo. Algunos 15 años, más o menos. 20 años, más o menos.
0: No tiene mucho.
1: No tiene demasiado. Pero ahorita si te pones a bailar tribal o te pones acá con el estilo tribalero, sí te ven así como que, what the fuck, ¿qué es eso? ¿Qué demonios es ese tipo de baile? Otro que se me ocurre es el duranguense. Como que ya pasó, ya fue, quedó en la historia. Y ahorita es como que raro, si te pones a bailar de alguna manera así, se te quedan viendo como que, ¿qué demonios estás bailando? ¿Cuáles serían los tipos de bailes de la antigüedad? Que eran la moda. Y ahorita si lo bailas en algún, que sales a algún evento, se te quedan viendo como que extraño. Como que, ¿qué? ¿Qué estás bailando, loco? 6623-1646-21. ¿De cuál se acuerdan? ¿De cuál platican? ¿De cuál le han intentado bailar? Yo creo que el único que no ha pasado de moda es el del caballo dorado. Ese, generaciones tras generaciones.
0: Ah, bueno, pero es
1: sigue
0: diferente.
1: Sigue siendo la moda. Y todo el mundo quiere bailarlo o aprenderlo de perdido.
0: Moda no, pero es un clásico.
1: Pues no pasa de moda, pues lo ponen ahorita y es como que todo el mundo va, se reúne.
0: Es un clásico como el payaso de rodeo. Ajá. ¿Y el qué dijiste tú?
1: Sí, pues el de caballo dorado.
0: El que caballo dorado, ajá, caballo dorado.
1: Que canta la de esas canciones.
0: Ajá.
1: Entonces, pero ¿cuál? Bailes, tipos de bailes que se bailaban antiguamente y se quedan así como que... como que te ven como que con cara de... ¿qué estás haciendo? Vas a provocar la lluvia, hermano.
0: Mira, acá andaba buscando el tribal.
1: Ajá.
0: Dice, el movimiento de tribal guarachero y las icónicas botas tribales nació en México en los años 2000 y 2001. Pero alcanzó su máximo en la cultura popular mexicana, en el norte de México, cerca del 2010.
1: Ajá.
0: O sea que tiene... pues sí, desde el 2010, ¿para acá cuánto es?
1: 15 años.
0: 15 años.
1: 16. El tribal Monterrey. Antes se bailaba uno, no sé cómo era, la neta, pero le llamaban twist. Y era

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2: ¿Qué demonios están haciendo estos? Esta agrupación de personas bailando...
3: Como cholo.
2: Como cholo.
3: Con bueno, la bolsa de pan Bimbo.
2: Sí, bueno, dice...
4: La que antes bailaban así, la de... Fuera el líder, líder, líder, fuera el líder. Y todos como güeyes ahí en la fiesta, acá por un lado y luego para el otro. Y la del... ¿Cómo se llama la chinito? ¿Dame Sky? También. También raro, y te la baila ahorita y te quedas tú de... What the fuck in the peoples?
2: El Gangnam Style o Pangangnam Style.
3: Pero por ejemplo, el tema de las canciones es porque es una coreografía. Sí. Por ejemplo, es una coreografía, el del caballo dorado es una coreografía.
2: Es una coreografía.
3: El del payaso rodado es una coreografía. Pero es muy diferente una coreografía a un estilo de baile. Uh-huh. ¿Estamos de acuerdo?
2: Sí, sí, sí.
3: Por ejemplo, el estilo de baile duranguense no había una coreografía, simplemente era bailar duranguense, el guapango, el tribal. ¿El tribal tenía un baile?
2: Sí, era como que con las botones esas de piquitos, así como que...
3: Medio duranguense el asunto.
2: Oh, parecidón.
3: ¿Sí?
2: Parecidón, sí, sí, sí. Y era más que nada bailar suelto, ¿no? Porque, ¿cómo ibas a agarrar la morrita con la botona que le picaban la espalda?
3: Por ejemplo, cambiando de género, ¿el K-pop tendrá su estilo de baile? ¿Tiene su estilo de baile?
2: ¿El K-pop?
3: El K-pop. ¿Sabes cuál es el K-pop?
2: Sí, sí, cómo no. Pero lo veo más como las bandas de rock
3: pero tiene un estilo,
2: o sea, más popero, el estilacho.
3: Sí, pues K-pop. O sea, pero tiene un estilo, pues que es eso a lo que vamos, ¿no? Que es diferente a lo que es la coreografía.
2: Por ejemplo, el baile que se aventaba el Michael Jackson es un baile pues antiguo que él implementó y que hizo y lo volvió moda. Y ahorita si ves a
3: alguien bailando,
2: mucha gente se queda así como que ¿qué está haciendo este vato, no? O este grupo de personas. Pudiera ser también el break dance, también tiene muchísimo tiempo.
3: El break dance, exactamente.
2: Porque el se break... está tirando en el suelo dando vueltas.
3: Y los que bailaban así, que se hacían la manita así para los lados.
2: Ah, era electrónico, ¿no?
3: Sí.
2: Como que se ponían pulseritas de colores.
3: Ajá,
2: así.
3: Pero
2: o sea, no bailaban.
3: ¿Cómo se llama?
2: Como tal, todo el cuerpo estaban.
3: Era como
2: fijos
3: más
2: en un lugar
3: de las manos.
2: Pero moviendo las manos bien extra.
3: El Tectonic.
2: Extravagantemente.
3: Tectonic, según yo era.
2: Tectonic.
3: Según yo. Bueno, vamos a corto. Ahorita regresamos con más platicando acerca de este miércoles de Remember. Porque recordar.
2: Es volver a bailar.
3: A bailar guapango. A bailar duranguense. A bailar Tectonic. A bailar de todo. Bueno.
2: A bebida. Un Tectonic.
3: Vamos a corto. Ahorita regresamos con más.
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0: 7:33. Mira, nos manda por acá. Así se baila el K-pop. O como se escriba. Nos mandan un video. Okay. Bueno, dice por acá, a ver, tenemos audio.
1: Hola, chicos, buen día.
0: Buenas.
1: La quebradita. Gracias a Dios pasó de moda.
0: ¿Cómo?
1: Sabrá Dios quién rayos la inventó. Pero qué bueno que ya pasó.
0: La quebradita.
2: La quebradita, sí, es cierto.
0: Fíjate que a mí me salen muchos videos de quebradita, ¿no? Tema de algoritmo y todo el rollo. Y pues es levantar a la morrita de una forma muy aeróbica, digámoslo de esta manera. Pero
2: no cualquiera, no muy cualquiera. Intenso. Muy intenso.
0: Se ve espectacular, la verdad. Sí te puedes quedar así como que a la bestia, loco. Pero sí se ve curado, sí. Bueno, pues sí. Sí. Con no respecto a la pregunta, no sí, muchas razas se queda así como que, ¿what? Dice.
3: Los raperos.
2: Por ejemplo, fíjate que ahora que pasó la Expo One, que pasó el tema de la fiesta de Karim León. Ah, ¿cómo se llama? No sé, no la fiesta de Karim León. La Cura Fest. La Cura Fest de Karim León. Pues había mucho ojo en Sonora. Mucha gente se estaba fijando en el pasito sonorense, ¿eh? O sea, nuestro baile, mucha gente lo estaba adaptando en otras partes que vivía la Ciudad de México o de la ciudad, perdón, de todo México o de otros países. O sea, había videos virales bailando el pasito sonorense, decían, y bailaban como nosotros dando vueltas.
0: El pasito sonorense. ¿Cómo?
2: Bueno, el tema de dar vueltas bailando es tema de Hermosillo.
0: Por ejemplo, ajá. Para otras personas en otro lugar, pues ya se ha sacado mucho de onda la gente porque se baila dando vueltas alrededor de una plaza o de un... O si no hay nada, de todos modos.
2: Se pone a dar vueltas.
0: Como que una forma, una moda, un estilo, digámoslo,
2: sí,
0: ¿no?
2: Sí.
0: Dice por acá, buenos días, cuando bailan con el estilo del sur del país, que se toman de las manos y se jalan y dan vueltas, se pasan los brazos por la cadera o por encima de los hombros y la cabeza y así.
2: Como salsa.
0: Muy estilo salsero, muy de cumbia de allá de...
2: Del sur.
0: Más del sur. Y mucha raza baila así.
2: Sí, pues volviendo al tema del pasito sonorense, nosotros tenemos nuestro pasito Sinaloa. Si te fijas, tiene su pasito sinaloense como bailan, no bailan como nosotros igual. Los de Chihuahua tampoco. Entonces, como que cada estado tiene su manera de bailar, pues, ¿no?
0: A ver, tenemos audio, dice.
4: El piojo ese que dijo de los diablitos, la luz le debería pagar a sus papás. Pues sí.
2: Ay, ya, hombre, no se esté peleando.
0: Hagan un grupo y peleense,
2: sí,
0: en el grupo.
2: Sí, nomás están buscando a ver quién le tira a quién para sacar los trapitos. Ay, ya, chamacos, ya. No estamos hablando de eso.
0: Dice.
5: Ay, chamacos, ¿se acuerdan del chuful? Chufle, ¿cómo se pronuncia?
0: No sé.
5: Y del tectón también, me acuerdo. Pero ese del chuful, todo el mundo andaba ahí matando grillos y garaches de todo ahí, porque todo el mundo quería bailarlo en catedral.
0: El chuful. A ver, mándanos un ejemplo, Chuy, porfa.
2: Sí, Chuy, para entenderte y para explicar.
0: ¿Cómo bailaba el piporro? El piporro. Dice por acá, buen día, el estilo del baile Siwak. O también el slam. El slam es de darse golpes, ¿no? Ese sí me tocó todavía. La quebradita, buen día. Sí, es impresionante la quebradita, así como que tracas. Dice.
6: Este baile se llama Tectónico.
2: Bueno,
6: vamos a corte. Nunca me gustó un baile feo ese. No tiene ni chiste.
2: No, pues para gusto los colores. A lo mejor ahí los que bailaban, pues tenían. Les gustaba, ¿no?
0: Pues sí. Dice por acá, la quebradita ya pasó de moda. Ya pasó de moda la quebradita. Dice. Hola, ¿pueden darle un saludo a Luis Pablo, que se graduó del kinder? Saludos, Luis Pablo. Aquí los viene escuchando. Luisillo.
2: Ay, saludos, Luis Pablo. Que te vaya muy bien en la primaria. Y ya se graduó del kinder.
0: Dice por acá, buen día, primo y prima. La de Samina Mina. Huaca, huaca, Lo leí cantando. Y mover la cadera, cintura como la Shakira. Ese bailecito del vientre, ¿no?
2: Sí, la Shakira lo puso de moda.
0: Del vientre. Baile lambada era uno. Era un baile medio erótico. Verá, chequenlo, saludos y buenos días. Ok.
3: Primo Dani, buenos días. El baile de la lambada. Era un baile medio erótico, pero estaba bien el baile, Estaba muy bonito. Chequenlo, verá, chequenlo. Hace muchos años ya.
0: Lambada, me suena así como la. Como el bachata, bailar bachata.
2: El bachata también, por ejemplo. Bachata. Que es muy diferente. La bachata es muy diferente a la salsa.
0: Muy sensualita, la bachata.
2: Como que es más lento, ¿no? La bachata.
0: Sí, muy acá, como que.
2: Y la salsa es más como que. Tin, tin, tin, tin.
0: Vaya al hotel.
2: Bueno, seguimos con música. Llega la arrolladora Banda de Limón. Esto que se llama Si las miradas matan o mataran. Si las miradas mataran. 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

0: regresamos con más en la mejor FM 98.5, 7 de la mañana con 51 minutos, 7 de la mañana con 51. 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
1: 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Dice por acá, buenos días chicos, me podrían complacer con una canción muy especial para alguien que los está escuchando. El amor de mi vida. La canción es del grupo Arranque, se llama Un Millón de Amaneceres y ella sabe quién soy. Gracias, bonito día a todos. Qué romántico.
0: ¿Pero nos dejas con la duda?
1: Sí, pues. Sabemos nosotros quién eres tú.
0: ¿Pero quién es ella?
1: ¿Pero quién es ella? ¿Y cómo sabe que eres tú?
0: ¿Y cómo sabes que te está escuchando? ¿Será en vano el mensaje?
1: ¿Será para otra persona?
0: Hay muchas dudas y no hay respuesta.
1: ¿Qué pasa, Rosy? Ay, no, este plebe. yo he intentado bailar quebradita, no me sale. Pero
0: ni te saldrá. Bueno, te saldrá si lo practicas, pero que lo practiques bien.
1: ¿Sabes qué pasa? Yo creo que la quebradita sí es un baile viejo. Es un baile de hace mucho tiempo. Pero tienen que saber los dos.
0: Claro, no puedes los estar dos, tú solo ahí nomás angoloteándola.
1: Porque pues se hace ver así como que la morra no pesara nada. Pero le brinca mucho la morrita también.
0: También. Entonces se mueve. Se le ayuda.
1: Sí, cómo no. Pero es un baile así muy vistoso, que si te quedas así como, a la bestia, loco. Yo quisiera hacer eso.
2: Buen día, plebes. La lambada, que no puede faltar. Lambada.
0: Yo no sé cuál es ese.
1: La lambada, ya me pusieron en duda. ¿Qué es la lambada? Baile. Baile. ¡Ay, baile prohibido! A ver. ¿Dónde sí? A ver. Lambada, el baile prohibido. A ver. Pensé que era el comercial. Aguante tantito. La lambada. A ver.
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1: Es brasileño.

0: pudiera verse como una danza, ¿no? Y también dan vueltitas y toda la cosa. Ok, ok, la
1: ya
0: lamada.
1: Nos quedó claro.
0: Muy bien, muy bien. Sí, si una parejita se pone a bailar así,
1: pues te quedas... ya. Te quedas viendo. ¿What? Te quedas viendo mucho rato.
2: Dice. Buenos días, Anelita, primo.
1: ¿Eh? Buenos días.
2: El del baile del Harlem Shake. Harlem Shake ese que todos saben que tú lo era un desastre que hace. Después.
0: Sí, es cierto que todos se quedaban parados y cuando.
1: Sí.
0: Harlem Shake empezaban a moverse locochonamente.
3: Parientes, como es miércoles de revivir, póngale el gato volador. El gato volador. El gato volador, por favor.
0: Cierro, dice.
4: El baile del perrito era el más maníaco de esos tiempos.
1: La cura.
0: ¿Quién se rió al final?
1: Pues se podría decir que sí era muy atrevido, muy adelantado a su tiempo el baile,
0: baile del perrito. El baile del perrito. Dice, hola chicos, buenos días. Que estén bien, por favor, manden un saludo para mi amiga Jessica, que vamos rumbo al trabajo. Ok, saludos a Jessica, que van rumbo a la chamba. Dice, a ver, este es el estilo, es ese estilo para el pueblo, no pasa de moda. Y nos mandan video.

0: Pues sí, el pasito sonorense, ¿no? O sea, sí.
1: Dice.
2: El
1: que lava
2: un
1: pato
2: con apio.
1: Ok. Y nos manda que haga un gif de cómo sería. Dice por acá el Chufo. Un saludo para los fierreros del Real del Palma, para el Jorge y el comandante P2, que son chivos. Saludos a los chivos del comandante y el pedos.
0: Último audio.
3: Primo, buenos días. Pues mira, la quebradita no es para todos y nosotros ya estamos viejos. Primo.
1: Ya estamos viejos.
3: Ya no tenemos refacciones.
1: No, y luego el gocho que quiere que cargue a todas.
0: Los quebrados van a ser ustedes.
1: Sí, a mí me dolió la espalda, me dolió el año pasado.
0: Pero ¿quién te manda andar cargando a alguien?
1: Andar hasta tabatos de unos 130 kilos más o menos.
0: Bueno, vámonos a corto, ahorita regresamos con más en la mejor FM 98.5.
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0: Con más en la mejor FM 98.5, ya son las 8 de la mañana con 10 minutos. 8 de la mañana con 10 minutos, seguimos por acá platicando en este miércoles de Remember, porque recordar es volver a vivir y a bailar, sí es cierto, porque platicando acerca de esos estilos de bailes que estuvieron de moda y cuáles eran, ¿verdad? E incluso también las coreografías que estuvieron ahí de moda de diferentes. Que se puede decir canciones, ¿no? Diferentes canciones, así que platicamos acerca de eso.
1: Bueno, dice por acá la Macarena y sopa de caracol.
0: La Macarena, pues, la Macarena.
1: La Macarena. A ver, Macarena. Ay, a ver, nos mandaron un videito de. Del shuffle. Es como un tipo de caminata acá. ¿Está curada? No cualquiera.
0: No.
1: Sí te quedas así como que...
0: Para bailar ese tipo de estilo, tienes que tener muy buena condición.
1: Dice por acá, buen día, primo de Nenita, la quebradita todavía se baila en Guadalajara. Aquí en el norte no, pero allá, donde quiera, saludos y ánimo. Y si por allá empezó la quebradita, ¿no? ¿Para qué lares?
0: Pues sí.
1: Dice por acá la sopa de caracol. Sopa de caracol. Hey.
2: A mí me tocó una temporada que se acababan los bailes y al último empezaban a poner el ska. El ska era para los como tipo puncosos, así que se empezaban a tirar patadas y se aventaban y te tenías que salir del medio porque terminabas todo manoteado y desgreñado y de todo.
1: Ah, sí, es el ska o slam. Que sí, hacían una rueda y a darse golpes.
0: Entre todos.
1: A darse golpes nomás.
0: Pero ese tipo empujándose, no uno golpes literal de que puñetazos, ¿no?
1: Pues
0: sí.
1: Mira. Según yo. Que se daba con Tokio. A ver. Era un grupo de personas. Hacían la rueda.
0: Ahí debe estar el volumen.
1: Vámonos, Ricky, a empezar. Traca, traca, traca, traca, traca. La vez, ves. Se pegaban acá.
0: Pero no, era.
1: Sí, no tan duro, no, pero sí eran golpes.
0: Sí.
1: A ver, uno que otro que se agarraba demasiado.
0: Sí, claro, que aprovechaba el momento y la situación con alguien en especial.
1: Dice.
3: Pues la Dani, primo. El privado de la capital de Cuba, el que entendió, entendió. Ay,
0: ¿eh?
1: El privado de la capital de Cuba.
0: Ok,
1: pero bueno. ¿Cuál es el baile? ¿Sensual, ¿eh?
4: Buenos días, Dani. Buenos días, primo. El baile del caderazo, perdón.
0: El baile del caderazo.
1: Había un baile, cierto. No sé cómo se llamaba, pero se puso de moda. Se puso de moda y mucha gente, no sé si es así, baile de cadera, que era prácticamente estar golpeándote la cadera, pum, pum, con diferentes.
0: Oh, ya.
1: Movimientos, no sale aquí.
0: Pues sí, es entendible.
1: Ese, o sea, era pegar la cadera con la cadera.
0: La cadera, cadera.
1: Al ritmo de la música.
0: Uh-huh. Sí, ya.
1: Dice, ok, gracias Carlita, gracias por el Snoopy por acá, thank you, igualmente, buen día.
5: El twist, primo, el twist. Saludos.
1: El twist. Twist. Esta mamá viejita, ¿no? Twist. Baile.
0: No me suena, la verdad. El
1: twist. Era así como que. Muy viejito, pues.
0: Muy rock and rollero.
1: El twist. A ver. Sí, era.
0: Ni idea, fácil.
1: Ah, qué la chineta.
0: Bueno,
1: dice por acá. Ahorita la oí en audio en su programa. ¿Qué? Ok. Ahorita la oí en un audio en su programa y sabe quién soy. Es una canción especial. Ojalá pudieras complacerme. Gracias. Si se puede repetir el mensaje, se lo digo. ¡No, pues todo quieres! Todo quieres acá. Di el nombre y todo. Ok, la chica. Dice por acá. ¿Qué? Regálame una que no, se pone otra vez un comercial cuando quiero ver el baile. Así, mira, la es caderita para allá, para
0: sí,
1: acá.
0: Pues como rock and rollero.
1: Muy rock and rollera la cosa. Muy antigüita.
0: Quítalo porque se va a reproducir solo.
1: Dice por acá, regálame una canción, Ebrio de Amor, de Valentín Elizalde, buen día. Dice por acá, a ver.
6: ¡Qué rollo! ¿Se acuerdan en las tardías de la secundaria que se bailaba mucho el breakdance antes? ¿Se acuerdan de eso?
1: El breakdance,
0: sí.
1: El breakdance, que se levantaban al suelo, guys. Canción Banana de Garibaldi. Banana. A ser eje, A, deje, deje, ve tú, deje, ve, serino.
7: Buenos días, Emuliano. Mira, aquí voy a ir de mitad desde Canadá. Yo era la mera paipa para bailar el shuffle. Sí, y había muchas retas también, así como el tectónico, fue en la misma época. Era la misma época, pero que llegaba corto todo. Ánimo, saludos.
1: A ver, ¿y te sale? Manda video. Buen día, granito de amor. Buen día, primo. Espero que tengan un excelente miércoles. ¿El baile de la cereje puede ser? Pues podría ser.
0: Pues es que es una coreografía, pues, ¿no?
1: Dice.
8: El baile que yo me acuerdo cuando estaba más joven. El de los Venga Boys, el Wheel Party. Está que más china. La raza nunca aprendieron a bailarlo, pero la gente ahí bailaba. Parece que están bailando el baile del Can-Can. Y el otro, pues, el de las cereje. De las Ketchup.
1: ¿Cómo no? La Macarena, la Lambada, dice.
9: El baile country, el baile country.
1: Está curadito el baile country, ¿eh? Sí, es como que pocas personas lo saben bailar.
0: Bailar country.
1: Y sí te quedas así como que, como espectadora, quedas como, muy bien. What the fuck? Pero está chilo. El Chuntaro, pues sí, también. Cabe el Chuntaro, está el que se queda la gente ahorita de que, ¿qué estás bailando, loco? ¿Qué locura es esa que estás haciendo?
0: Yo tengo una amiga que baila muy bonito el country.
1: Sí, no, es que tiene
0: su coreografía.
1: Sus coreografías. Se ve bonito, se ve cura.
0: Sí.
1: Y luego en parejita también acá.
0: También.
1: Tienen sus coreografías y toda la cosa.
0: Uh-huh. Bueno, muchísimas gracias por mandarnos mensajes de WhatsApp recordando esas coreografías y recordando esos estilos de bailes que sin duda alguna hubo demasiados. Hablando aquí en México, pero yo sé que en muchas partes obviamente hay muchos estilos. A veces un estilo se van y luego vuelven a regresar de diferente forma, pero como es como la moda, pues, ¿no? Que regresa, la moda siempre regresa, pero algo, cualquier cosita que le cambien, ya lo hace pues diferente y único. Pero pues muchísimas gracias.
1: La coreografía de Se Fue la Pantera del Grupo Firme se va a quedar para la posteridad, esa. La coreografía. Bueno, pues hasta ahí. A bailar, se ha dicho, y como quiera que baile, no importa. El chiste es hacer la diferencia. Echarle tu estilo, tu estilacho. Pues bueno, ahí está, recordando los bailes antiguos que ahorita se queda la gente así como que estás bailando. Y mucha raza ahorita no sabe bailar, ¿eh? Muchos jóvenes no saben bailar.
0: No saben bailar.
1: Lamentablemente.
0: Pero bueno, vámonos con música. Llegan los Reyes del Norte, eso que se llama La Macarena. 98.5.

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0: Ladies and gentlemen, welcome to the ring. El cuadrilátero de la mejor FM 98.5 ya está listo y preparado para recibir a los grandes exponentes, no del regional mexicano, porque hoy nos vamos a aventar un duelo, no a LB, pero de canciones diferentes, viejitas, pero bonitas. ¿Cómo está? Como la pregunta, así.
1: El caso que no salió. Ok, bueno, hagan sus propuestas. Es que estábamos buscando canciones de lo que estábamos hablando el día de hoy, de esas canciones con, de esos bailes que tienen diferentes estilos, pero también salieron canciones en específicas con la coreografía, todo lo que da. Entonces andamos buscando como que un poquito acerca de eso. Queríamos, por ejemplo, una canción que tuviera el estilo de la lambada, ¿es?
0: De la lambada.
1: De la lambada.
0: Así es la que dices.
1: Llorando se fue la que un día me...
0: A ver, ¿será esta también? Ah, que la... no, pues también es de todo. De nuevo,
1: esa es de los Carquis. De los Carquis.
0: Llorando se... Así se llama,
1: llorando se fue. Ay, no somos peruana, ese asunto, ¿no?
0: Cora.
1: ¿Así es el estilo de Perú?
0: Está muy peruana.
1: ¿A poco no has escuchado el estilo de Perú? Así es como la música de Perú.
0: A ver, original. Pues es esta.
1: Llorando se fue la que un día me entregó su amor. Es igual. Recordando el amor. Bueno, a ver, sopa de caracol está buena. A ver, sopa de caracol. Sopa de caracol. Es que yo tengo con una banda. Aquí va a salir pura asesina aquí. Ah, no. Bueno, empezamos con la primera propuesta.
0: Parece videojuego.

0: ver, ¿cuál es esa?
1: Sí, igual.
0: ¿Ves? ¿Es de Perú, ves? Mira. Es de Perú. ¿Ves?
1: Esta canción tiene otro nombre, ¿no? Por acá es Tolare.
0: Sí, no se fue la que un día. Ponlo venado por allá, pues.
1: Te creen que eres el venado.
0: Te creen que eres venado.
1: Oye, ya estoy. El venado, los cantantes, el venado. Ya estoy viendo aquí la historia del mensaje este que ella sabe para quién y hijo de la loca.

0: millones.
1: Ahí está. 6623-1646-21. Vámonos con los mensajes de WhatsApp. Primo, estás allá, ya estás acá. A ver, ahorita.
2: Es un chismesazo.
1: Sí, como que.
2: ¡No! No, mi compa.
1: Tienes que estar en las dos al mismo tiempo, a ver.
2: No puede ser, loco. Te van a hacer chivo un día de estos para que se te quiten. Dice.
1: Quítame la canción.
3: Sopa de caracol.
1: Ahí claro. Está.
2: Dice.
3: Buenos días, sopa de caracol. Estaba mejor la de llorando se fue.
1: La que un día me enteró.
3: Buenos días, chicos. Yo voto por la de El Venado.
1: El venado.
2: Esa canción peruana yo la traigo con Adriel Favela, se llama Tabú.
4: Por la uno.
2: Sale con Don Omar. Tabú.
3: Buenos días, la del venado.
2: Se fue la que un día me hizo llorar.
3: Buenos días, la del caracol.
2: Hey. 6:23, 6:46, 21.
1: Vámonos a irnos a los 10 votos. Y va muy guanas el asunto. Muy guanas.
4: ¿Cómo para el Monchi? Ya, el venado.
1: El venado, ¿ok?
2: Hola, Monchi. No creo que lo aceptas, Monchi. 6:23, 6:46, 21.
1: Esas fueron propuestas, ¿todas esas?
2: Creo que sí.
4: El baile de perrito. Buenos días, Rafa.
2: Fue propuesta. Dicen.
4: Sopa de caracol.
1: Ok, 6:23, 16:46, 21. ¿Quieres escuchar la sopa de caracol? ¿O quieres escuchar la canción de El Venado? El primero que llega a las 10 va a ganar.
4: Sopa de caracol.
1: Sopa de caracol.
4: El venado.
2: La que tú quieras, Daniela. Jaja.
1: Ok, la sopa de caracol para que ya gane.
3: Buenos días, sopa de caracol.
1: Sopa de caracol.
4: Buenos días, primo Anelita, sopa de caracol.
1: Con esa ganó.
3: Buenos días, el venado.
2: Ya, tarde pero sin sueño.
1: Ganó la de sopa de caracol. Ok. Vámonos a irnos con esa canción de sopa de caracol. Oigan, recordarles que tenemos los termos de la mejor, que el Gotsuki ahorita va a estar en algún punto de Hermosillo con la regaladora para que vayan con él, participen en las dinámicas y se puedan llevar los termos de la mejor, que esto va de cortesía de mis amigos de Grupo Relajo, para que lleguen por esos termos y mantengan su agua bien helada, Vámonos con la canción ganadora. Llega Banda Blanca, eso que se llama Sopa de Caracol. ¡Hey! En la mejor FM 98.5.

0: preguntan, diles, yo escucho a Danielita, mi amor.
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0: vamos con la regaladora.
1: ¿Cómo lo dices? Somos la mejor, Hermosillo, buenos días. La regaladora, hoy estaremos en Olivares y Portillo con el termo de la mejor. Así que lleguen esta mañana al Portillo y Olivares, aquí estaremos. Ponte la calca, si trae la calca pegada, ya te llevas el termo de volada. No trae la calca, te la ponemos. Así que esta mañana la regaladora acá en Olivares y Portillo. ¿Qué tal ayer, eh? Se asustaron porque dijo Diosito, el señor Tlaloc, va a llover. Bueno, está pronosticado que vaya a llover muy fuerte en estos días. 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Por lo pronto, cae la cara regaladora al Olivares y Portillo. Continuamos con más.

0: sí, regresamos con más en la mejor FM 98.5. Siento que estaba viendo bailar el perrito, se queda baila así.
1: Perringuinos.
0: Ok, bueno, regresamos. Amigos de la mejor FM 98.5, ya son las 9 de la mañana con 13 minutos. Nos quedaremos nosotros hasta las 10 de la mañana. Fíjate que tengo una pregunta preguntosa. No sé si ya le hemos dicho, a ver, sáqueme esta duda. Dime una verdad y un mito sobre las tarjetas de crédito.
1: Una verdad y un mito.
0: Una verdad. Dime una verdad, un mito. Mírame sobre las tarjetas de crédito. ¿Qué pusiste?
1: ¿Quién juega yo en el mundial? Empecé hoy. Un mito que de la tarjeta de crédito. Creo que no le hemos hecho la pregunta preguntosa así.
0: No.
1: De a lo mejor de otra cosa, pero no de la tarjeta de crédito.
0: Porque sacar tarjeta de crédito, mucha gente no lo recomienda.
1: Le tiene miedo.
0: Le tiene miedo. Mucha gente no lo recomienda y mucha gente que no sabe ni qué onda le tiene miedo. Uh-huh. Hoy no hay juego, según yo,
1: Hoy no hay nada.
0: Según yo, hoy no hay juegos.
1: Es lo que estoy viendo, mira. Efectivo.
0: Entonces, la pregunta preguntosa es esta. Dime una verdad y un mito sobre las tarjetas de crédito.
1: Por una ejemplo, verdad y un mito. El mito de que la tarjeta de crédito te va a dejar pobre. La realidad es que si no la sabes usar, sí te puede dejar pobre.
0: ¡Guau! Wow.
1: Si no la sabes usar, sí te deja ruino. Wow. Pero como tal, la simple y sencilla tarjeta de crédito no te deja pobre. ¡Es tu manejo!
0: ¡Qué bárbaro, Víctor Sagún, el primo!
1: ¡Es tu manejo el que acá! A la raza le gusta mucho deber y no pagar.
0: Sí.
1: Eso es una realidad.
0: Eso es una realidad. Ok, bueno, 6623-1646-21. Dime una verdad y un mito sobre las tarjetas de crédito. Mucha gente, la tarjeta de crédito, la verdad, siento yo que sí es necesaria llegar a un punto en tu vida donde sí lo ocupas tener la tarjeta de crédito. Porque, pues, creas un historial crediticio.
1: Eso es lo más importante.
0: Que es lo más importante.
1: Te tienes que endeudar para poder crear
0: historial crediticio.
1: Crediticio.
0: Donde a
1: y
0: futuro
1: beneficios.
0: Te da muchos beneficios. Es una realidad. Pero, pues, muchos pensamos también que la tarjeta de crédito es un dinero que no es de nosotros. ¿Cuánto sí es de nosotros?
1: No, al revés.
0: No, pues, o sea, gastamos a lo loco como si no fuera de nosotros, pues, pero, pues, es un dinero que tenemos que pagar.
1: Ah, sí, claro.
0: Por eso digo.
1: Sí, sí. Pensamos que es de nosotros. ¿Cómo? Pensamos
0: que, bueno, es que
1: lo gastamos como si lo tuviéramos, como si no necesitáramos. Tienes que pagar después, ¿eh? O sea, lo que gastes tienes que pagarlo después. Y muy vivito también. ¿A cuántos meses lo quieres pagar? Porque si todo le pones a uno, y llevas 20 mil pesos gastados.
0: Pues no, ¿verdad?
1: Y ganas menos de la mitad, pues, ¿cómo la vas a pagar? ¿No?
0: También dicen que una realidad sobre las tarjetas de crédito es que no debes de gastar más de lo que ganas. O sea, no debes de pasarla tanto del sueldo que ganas. Sí. Porque, pues, no, ¿verdad? ¿Cómo vas a pagar más con un sueldo que ganas?
1: Que no te da, pues.
0: Que no te da,
1: son
0: exactamente.
1: Son más los egresos que los ingresos.
0: Pues. Ándale, exactamente. Ok, pregunta preguntosa, dime una verdad y un mito sobre las tarjetas de crédito. 6623-1646-21.
1: Lo que sí, no deberían cobrar. ¿Por qué cobran anualidad las tarjetas de crédito? No todas, algunas.
0: ¿Por el servicio?
1: ¿El servicio de qué?
0: De que tú estés ahí con ellos. Mira, esa es la anualidad.
1: Yo...
0: Óyeme, pues también la tarjeta de crédito te da chance de que pagues a meses sin intereses, pues, ¿no? A lo mejor por ahí se puede ir el asunto. Tú puedes gastar cierta cantidad y te da la opción de que tengas meses sin intereses. Ahí va el pago de la anualidad.
1: Yo tengo una tarjeta, no voy a decir el banco, que cobra anualidad.
0: Por ejemplo, el que sí me da coraje que cobran anualidad es el teléfono. El plan, la compañía. ¿Cómo? ¿Por
1: qué?
0: ¿Por qué me estás cobrando anualidad? Yo te estoy pagando.
1: Sí, pues.
0: ¿Sabes?
1: El servicio de telefonía. A veces te va la señal.
0: Arréglame primero la señal y luego no me cobrando la anualidad.
1: Por favor. Pero sí, yo tengo una tarjeta que cobra anualidad. Pero me ha dado también muchos beneficios. Con cuestión de que dices, se compensa, ¿no? Por los beneficios que me ha dado en el transcurso del año. Bueno, hace cuenta que como que no está tan mal, pues, el cobro de la anualidad. Pero yo creo que no deberían cobrar.
0: Uh-huh.
1: ¿Por qué? Allá con ellos intereses tienes. Somos muchas personas las que te debemos. Dice. Sí, sí. A ver, ¿tenemos audio?
2: Regularmente la saca. La tarjeta de crédito es para el que tiene dinero.
1: Nombre.
2: No, regularmente la saca el que no tiene mucho. Y la realidad es que algunas te cobran hasta el 100% de intereses.
0: Mira, por ejemplo, ese es un mito.
1: Hay tarjetas que
0: son muy accesibles.
1: Sí, hay tarjetas hasta de 5,000 pesos.
0: Sí.
1: Tarjeta de crédito de 5,000 pesos que vas generando historial.
0: Y te va creciendo, te va aumentando.
1: Ah, ya no son 5, ya son 8. Luego, ya son 15. Luego, ya son 20. Y luego,
0: mira,
1: ya
0: valiste. Él sin querer queriendo nos dio un mito.
1: Ahí está el mito.
0: Ah, nos dio un mito. O sea, la tarjeta de crédito no es para los que tienen dinero. O sea, no nomás es para los que tienen dinero, perdón.
1: La tarjeta de crédito no es para gastos hormiga. No, esa es una realidad más bien.
0: ¿Qué? Yo
1: andando bien mal acá. ¿Cómo es el rollo? Una verdad, la tarjeta de crédito no es para gastos hormiga.
0: ¿Cómo es ese, el gasto hormiga?
1: Pues comprar prácticamente, se puede, pero te descuadra pues tus

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0: por acá en la Olivares y Portillo. Verlo. Señores, ya regresaron de vacaciones. 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Y ya regresaron y le atienden a usted con mucho gusto. Continuamos con más.
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0: 9 de la mañana ya con 33 minutos, 9:33, ya estamos de regreso y te recuerdo que el Gotsu anda en la calle y lleva termitos de la mejor FM 98.5 para que le llegues por tu termo. Si es que hay, porque mira, se acaban
1: de bolón ping-pong.
0: Así, de volada.
1: ¿Cómo? Así.
0: Tú no puedes.
1: Tú tampoco, ve cómo lo haces. Así, mira.
0: Con la morra, le digo.
1: Mira, es que tú, para la gente que no lo está viendo, hace un esfuerzo.
0: Con la suda no puedo.
1: Hace un esfuerzo, yo sí, mira. Hace un esfuerzo y según el bien macizo, mira. Mueve todo el cuerpo, truena los dedos.
0: Se llama perro. Te vienes en pa. En caliche. De volada.
1: Oye.
0: Ah, te decía que los termos de la mejor,
1: sí,
0: vayan
1: dime,
0: así de bolón.
1: De bolón ping-pong.
0: Con el Gotsu porque se acaban muy rápido. 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
0: Grupo Relajo. No me confundo de las agrupaciones que están presentando las cosas.
1: Pues sí. Y otra agrupación que también está presentando el kit playero es Los Tiricumbia y servicios LHBDH Baterías. Uh-huh. Entonces, pues la gente que quiera participar para esa promoción de el kit playero, ya lo sabe. Al final ahorita le decimos cómo, nombre completo, teléfono y colonia. Le decimos, mejor dicho, para que se note, ¿no?
0: Para que se registre.
1: Entonces, este kit playero para que lo lleves ahora sí en este verano a donde tú quieras. Mira, todo completito, que si la silla, que si la sombrilla, que si la hielera para que los tengas bien helados, el termo también ahí lo tengas. 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
0: Mira, me mandó un mensaje el Gotsu sobre la pregunta preguntosa y dice así.
1: A ver. Ay.
2: Algo de la verdad de las tarjetas de crédito es que no puedes evitar que te marquen a las 5 de la mañana por recordarte tu fecha de pago.
0: Eso se llama karma, Gotsugi. Pues no. Fíjate, yo tengo la neta bloqueada los números desconocidos. Así que si me están marcando de algún banco, de alguna propuesta o algo, no me entero yo.
1: A mí sí me marcan, pero como que en automático detecta el número así como que extraño o me llega mensaje como de quién es y ya no lo pelo.
0: Pero no suena.
1: Sí suena normal, como una llamada, pues no. O muchas llamadas entran como buzón directo, y ya la tomo de cuenta que tengo tantas llamadas así.
0: Sí.
1: Entonces,
0: a todos los que son desconocidos.
1: Pero gracias a Dios pago siempre a tiempo porque un día que no pagues, ahí te están marque.
0: Eso sí. Dice, y otros bancos también que marcan en domingo a las 7 de la mañana ofreciéndote crédito. Es que sí es cierto, pues.
1: Sí.
0: También te ofrecen ahí un seguro. Seguro.
1: Así es ese negocio, pues así es.
0: Claro. Dice.
3: Buen día, primo. Buen día, Danielita, mi amor. Saludos, que estamos ya al 100 en el calorón. A todo lo que da, ni modo, ¿qué le vamos a hacer? Nacimos pobres. Ahí le pueden poner una rolita. Solo por mi compa, va a quedar más hermosillo. Una rolita de la banda Cañón. Casi perfecto se llama. Una vez se la dedicaron al viejón esa. No me la van a creer, pero pues, ¿qué me gano con esa mentira? ¿Verdad? No me mueven intereses. Está bueno, pues, todo así lo hacemos, que soy un escándalo, dice. No.
1: Okay. Dice.
4: Hola, chicos. Buenos días. Ay, yo sí le tengo mucho miedo a las tarjetas. Nunca en mi vida he sacado una. Y cada ratito me ofrecen de todas partes, pero me da miedo, no sé usarlas, necesito una asesoría intensiva para poderme animar. Pero sí me han dicho que son muchos los beneficios que me puede dar, pero sí me da mucho miedo.
0: No, hombre, es que no es para tanto. Nomás no gastes más de lo que ganas.
1: Mira, yo personalmente también tenía mucho miedo a muchas cosas y no me hacía de cosas por tal de no estar con una deuda. Uh-huh. Y yo creo que eso nos puede pasar a muchos. De no atreverte, por ejemplo, en este caso con una tarjeta de crédito, por el miedo a la deuda y por miedo a no saber. Pero la realidad es que si no te endeudas, no te haces de cosas.
0: Sí, uno tiene que vivir.
1: No te haces de un carrito, no te haces de una casa, no te haces de muebles, no te haces de algo para ti, no te haces de cosas para ti. Pues entonces.
0: Lo que. Ajá. Sí,
1: pasa.
0: Sí. Lo que es un mito es de que. No, una realidad más bien, lo que es una.
1: Okay.
0: Me confundo. Lo que es una realidad es que pagando el mínimo nunca vas a pagar tu tarjeta de crédito.
1: Eso sí.
0: Es una realidad.
1: Eso fue lo que me pasó a mí.
0: No, voy a pagar el mínimo. No.
1: Métele
0: todo lo que tengas ahí. Métele. Si ganaste 5,000 pesos y tienes 10,000 de deuda, métele los 5, chicas.
1: Sí, sí, sí.
0: Y luego ya los reutilizas, pero no los gastes. Ah, ya le metí 5, ahora voy a gastar otros 10. No, pues no. Así nomás, te la llevas. Dice por acá, buenos días, ¿dónde anda el Gotsu? ¿Dónde anda el Gotsu? Ahorita nos vamos a enlazar con él otra vez. ¿Dónde andas, Gotsu? Manda un mensaje privado. Dice.
5: Buenos días, las 5 de la mañana.
6: Oigan, porque ya no hay mi tantito mañanero. Ya no soportan a la Charlie Charla.
0: Porque nos debe una lana. Danielita, ¿y si soy de fuera, no puedo participar por el kit playero?
1: Sí.
0: ¿Qué tan de fuera?
1: Depende.
0: No, sí, nomás que vas a tener que venir por él.
1: Ajá, o mandar a alguien.
0: O mandar a alguien, o regalárselo a alguien, si vives en otro lado. 928, ¿dónde es la lana? No, 928.
7: Mimo, vas a pagar 120%. Mimo, vas a pagar 120%.
1: Mínimo vas a pagar 120%.
0: O sea, si pagas nada más el mínimo.
8: Uh-huh. López Portillo y Olivares, ¿para qué lado anda?
0: Ahí anda el gochino. Portillo y Olivares, eso. La verdad, nos tiene bien estalqueados, la verdad. ¿Sabe qué hacemos? ¿Dónde nos bañamos? ¿Con quién dormimos anoche? Todo sabe la
1: Portillo y Olivares. Ok, bueno, vámonos con música. Platicando acerca de los mitos y realidades de tener una tarjeta de crédito. Cuenta tu experiencia. Yo creo que mucha gente de aquí no tiene tarjeta de crédito.
0: O también endeudados.
1: No quiere saber nada. Vámonos con música, Joel Elizalde, eso que se llama Catarino y los Rurales.

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1: Nos continuamos por acá en Olivares y Portillo con los termos de la mejor. Venga, póngase la calca. Tienes la calca pegada, te lleva su termo directamente. Y aquí estamos en el Portillo y Olivares. Aquí vamos a estar buen rato, así que venga y póngase la calca. 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

0: Daniela y el primo.
1: Danielita, mi amor.
0: Bueno, bueno, Danielita, mi amor. Y Víctor Sagún, el primo.
2: Ya es momento que nos veamos mucho a ALB. Ya no me acuerdo ni qué canción nos había pedido tu...
1: Superes
2: no sé
1: nada.
2: No sé cómo poner, es que no superes nada ya.
1: Ah, no superes nada, esto... El migajero.
2: No sé qué canción había pedido. ¿Y qué crees? Ya borró los mensajes.
1: Ya se dio cuenta que tú le escuchaste, le tuvo miedo al éxito, borró los mensajes y se hizo de la vista gorda. Amiga, ahí no es.
2: Sí, pues, tú también, ¿para qué?
1: ¿Para qué también, pues tú?
2: ¿Para qué te anda queriendo meter, a menos de que quieras que mañana hablemos?
1: A camisa de 11 varas.
2: Mañana hablemos de tu historia. Dice...
3: Es muy buena opción la tarjeta de crédito, pero ahorita saberlo usar. Yo siempre he tenido, pero está siempre batallo con el crédito, como dice la delita. Pago el dinero de la tarjeta y compre esto, compre el otro, que muchas veces ni me ocupe, no me gusta, pero lo compro porque aprovecho que tengo dinero. Y no batallo, gracias a Dios, no me tengo que pagarlo, pero a veces se complica y casi nunca batallo. Pues. Pero a veces que sí, bajas abajo o algo y toca suplirme un tío, pero sí, la neta son muy buenas opciones. Ahorita me están ofreciendo otra de 60 mil pesos, pero así no lo voy a ganar porque es mucho dinero. La que he tenido son de 7 mil, 8 mil, 9 mil pesos. Entonces la que tengo activa es de 9 mil pesos.
2: Algo tranqui, dice.
4: Buenos días, chamacos. Yo no tengo educación financiera y tengo mucho miedo a las deudas, pero soy muy organizada, por lo mismo que me dan miedo las deudas. Yo con mi tarjeta de crédito, pues pago la anualidad. La neta no lo entiendo tanto, pero nunca me he pasado de lanza. O sea, gasto lo que puedo pagar, lo pago en tiempo y forma, y no me ha salido nada mal, pues. O sea, siempre trato de comprar así, a pagarlo al mes. En ese mes me autoabono lo que compré y lo pago a tiempo. Y ya que si saco algo más grande y es a meses, igual, tienes la opción de estarte abonando a tu misma tarjeta. Y todo bien, pues es nomás saberte organizar. Y como dice el primo, no gastar más de lo que ganas. Porque está peor agarrar el crédito de cualquier tienda, pues. Agarras algo a crédito, te lo venden al doble del precio y pues está cañón. Mejor con una de crédito, lo sacas a un año y pagas el precio de contado.
2: Pues sí.
1: La gente que tiene como esa... esa virtud de ser organizada.
2: Ya, o sea, tiene ventaja.
1: Tiene mucha ventaja.
2: Ya tiene ventaja.
1: Mucha ventaja.
2: Cuando eres administrado o administrada en tus finanzas, no necesitas ser muy financiero como para llevar a cabo una tarjeta de crédito. Obviamente que no sea muy, muy extendida, como dice compa, ¿no? Una de 60 mil, 100 mil bolas.
1: No, pues no, ya es
2: mucho. Pues a lo mejor es demasiado, pues, ¿no?
1: A lo mejor ya ocupas una de 60, 100 cuando realmente ocupas algo grande, como un carro, una casa, a lo mejor que sabes que es algo que va a valer 100% la pena, pues, ¿no?
2: Sí.
1: Pero tener 100 mil pesos para estarlo gastando a lo loco, pues no.
2: Bueno, dice por acá, buenos días. Puedes mandar un saludo para el Cabeza de Vaca del Real de Palmas y al Patas Pochi. Saludos al Patas Pochi y al Cabeza de Vaca. Dice, buenos días, manden saludos para Yolanda Salazar, que le gusta, le encanta usar las tarjetas, pero las paga. O no las paga.
1: Y por cierto, a mí se me venció mi tarjeta de crédito ya el mes pasado, ya está bloqueada ahorita. Y tenía entendido
2: ¿y
1: que
2: qué? No la vas a...
1: No, sí, sí la uso yo. Pero tenía entendido que la tarjeta de crédito, en cuanto se te vence, te mandan una tarjeta a tu domicilio. Vas a tener que marcar ahí a mi.
2: Pero la tienes que pedir, ¿qué no?
1: Pues voy a marcar. Para que me llegue.
2: La tienes que, en cuestión de tarjeta de crédito, si la tienes que solicitar. Y sobre todo si la tienes liquidada, pues es como que, oye, ¿quieres seguir teniendo el servicio de acá?
1: Sí, como tengo buen historial, pues no creo que tenga problema. Fíjate que la tarjeta de crédito la saqué en pandemia, 2020. Y dije yo, uy, de aquí que ya ni la voy a usar porque para un apuro la saqué. Ya me quedé con ella.
2: Pues sí. Pues bueno.
1: Y ya pasaron 6 años.
2: Ya han pasado 6 años.
1: No puede ser cierto, 6 años de la pandemia. Pues bueno. 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Así que nos vamos, nos despedimos, cuídense mucho y que tengan un bonito miércoles ombliguito de semana.
2: Bueno, hasta aquí el This Morning Show. Yo soy Víctor Segundo, el primo.
1: Y yo soy Daniel Orduño, Danielita, mi amor.
2: Hasta la próxima.
5: darle a la vida las gracias.
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0: Antes que nada,
1: rabiosa, rabiosa, rabiosa.
0: Buenos días.
1: Rabiosa, yo soy rabiosa, rabiosa, rabiosa, rabiosa.
0: Muy buenos días, chamacos. Buenos días. ¿Cómo están? Qué gusto saludarlos el día de hoy. Miércoles, mitad de semana, miércoles 8 de julio. ¿Cómo están? Muchas felicidades a los cumpleaños de hoy, 8 de julio. Espero estés muy bien y lo que sea que estés celebrando, que la pases muy bonito. Y si no estás celebrando nada, pues también que andes muy bien. Hoy te invito para que me acompañes hasta las 12 de mediodía porque tendré muy buena música para todos ustedes. Ando viendo si aviento mi tote de una vez. Ando viendo qué onda. Pero lo que sí te prometo es que va a haber buena música. Así es que acompáñame estas dos horas. ¿Por qué dos horas? Porque a las 12 me voy a la calle y voy a estar desde un punto de Hermosillo. Y de esa manera, pues vamos a seguirle pues al aire, pues pero desde la calle y luego regreso a las 2 para acá. Ya al programa normal, ya hasta las 4. Va a haber mucho Charlie hoy, espero que no se enfaden. Espero no enfadarlos. Por favor. Yo ojalá que sí me puedan acompañar todo el programa, el ratito que puedas, el ratito que tengas. Yo voy a ser bien feliz de tenerte por acá conmigo, por supuesto. Y si te quieres comunicar, lo puedes hacer 6623-164621. Te lo repito, 6623-164621. Platícamelo todo, ¿cómo andas? ¿Qué andas haciendo? ¿Ya desayunaste? Yo en mi casa antes de venirme para acá me vine bien comidito. ¡Qué bendición! Doble Charlie Charlie dice. Saludos, hermoso. Gracias, Marisol. Un fuerte abrazo y un besote. Muchas gracias. ¿Tenemos audio?
2: Por mí que te tengan todo el día ahí, Charlie. Tú no nos enfadas para nada, al contrario.
0: Muchas gracias, qué linda. Pues, a ver, ¿qué tanto aguanto tú? Pues mucho para mí también. Luego, mira, me desto la garganta, pues me la... ¿Cómo se dice? Me la canso también porque hable y hable y hable, pues. Y lo, aparte, a mí me gusta mucho platicar con ustedes. Ya se la saben ustedes también. Me gusta a mí estar aquí. Dale, dale. Algo bien. Oigan, hoy traigo ganas de escuchar música de todo tipo. No te voy a decir música pisteable, música de enamorados, música dolorida. Traigo ganas de escuchar todo tú. De todo ahora se me antoja. No sé qué se te antoje a ti musicalmente hablando, ¿verdad? Platícamelo y ya sabes que todo bien. Por ejemplo, ahorita que venía de camino de mi casa para acá, yo me vengo con la música a todo volumen, otra sabes, todo el flow. Traía esta, mira, mueva. Traía esta, pero alto. Es un rolón de Laberinto.

0: que...
1: Y luego deja tú, pues. Yo venía entregado totalmente a la música y que de repente me va saliendo esta canción.
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1: No se la dedico a nadie. No pienso en nadie. Porque luego me repugna que salgan con sus cosas de que, Charlie, ¿qué traes? ¿Por qué esa canción? Porque me

0: Me acuerdo una vez que en una reunioncilla ahí estaba el Remy y estaba cantando, pues, ¿no? Estábamos bien poquitos. Y pues, música así para pistear. Y de repente digo, ¡ey! ¡Ey! Remigio, ¿qué onda, mira? Échate la de por qué me ilusionaste. Pero antes de eso, déjame echarme un shot de Bacanora. Pero fue hace muchos años, no crean que fue ahorita, pues.
1: Buenos días, chiquitito. Hola. Precioso. O sea que van a haber más horas de jotear el día de hoy. Mira, te amo, bye.
0: ¿Qué te puedo decir?
1: Musicalmente se me antojan tus piernas de arete.
0: Quiero tus piernas de arete. Maratón, Charlie, pues sí, gacha. ¿Qué hago? No hay de otra.
2: Ay, buen día, Charlie. Uy, fíjate que me hiciste el día porque la Aileen me encanta también. Bueno, todos. Pero, ay, no sé cómo decirlo, pero pues, ay, tú más. Gracias. Tú eres el que me encanta más. Y tuve un día pesadito ayer porque tuve a mi esposo hospitalizado.
0: Ay, en serio, espero
2: y que salimos hasta las 12 de la noche del hospital. Y ahorita llegué a mi trabajo, no hay yo ni por dónde empezar, pero te escuché y dije no. Escuchando al Charlie, se me va a hacer súper, súper menos pesado.
0: Qué linda, que muchas tengas gracias. Buen día. Bendito Dios, todo bien, saliste con tu marido y todo bien. Gracias a Dios y espero que esté muy bien. Te mando un fuerte abrazo y un beso, ¿eh? Dice tu mal amor del laberinto, esa está bien perra. Que traigo un coraje atorado con el Noel, el mensaje que acaban de mandar. Buenos días, Charlie. Y aprovechando ahorita que tengo tu atención, Tere, mi íntima amiga de toda la vida, quiero que me apartes el segundo fin de semana de octubre. Ah, este es el mes de tu cumpleaños. De noviembre, pues. Oye, a tiro esta mujer tiene ocupado todos los fines, tiene evento, pues. Yo muy amablemente el día de ayer me comunico con ella y le digo, ¿qué onda? Le digo, Tere, ¿qué vamos a hacer el fin de semana? Tengo evento. Fin de semana pasado igual, oye, tengo evento. Estamos jugando, pues, le dije. ¿Qué se trata? Pero te aviso de una vez, pues, Tere, apártame el segundo fin de semana de noviembre. No vaya a ser que también lo tengas ocupado ya. Me va a regañar por lo que estoy diciendo. Buenos días, Charlie, buen turno, saludos y bendiciones para todos. Una canción, porfa. Fue un placer conocerte o quédate conmigo esta noche, gracias. Tú cuéntalo, no tengo nada que contar yo. Nada.
3: Charlie, qué bueno que vas a estar. Me divierte mucho escucharte.
0: Gracias.
3: Y esperemos que sea hasta la tarde, hasta las 4 de la tarde.
0: Mucho.
3: Aunque te canses.
0: Mucho, Charlie, ahora, gacha, pero aquí vamos a andar con todo el flow.
4: Bueno, Charlie, eso es todo. Ya venía bien márgaro, loco, y nomás puse la radio y te escuché. La neta, eres otro pedo, y ánimo, gracias. Ánimo.
0: Gracias, Jesús, qué bárbaro, qué bueno. Qué bueno que aquí con las barbaridades que hablamos te animas, pues, y cambias tu estado de ánimo para bien.
5: Pero ¿qué están viendo mis oídos? Hola. Eso es todo, Charlie. Dándolo todo por la empresa.
0: Fíjense.
5: Ay, no más.
0: Soy el pilar, no cabe duda. Y aquí esto saben. Todos la gente que me rodea aquí dentro de esta empresa saben que soy el pilar de aquí. No más que no les gusta aceptarlo. No les gusta. Charlie, buenos días. Ponme la canción de El Antes y el Después, de la poderosa banda San Juan. Que tengas excelente día. Claro que sí, ahí te la ponemos. Audio, nos vamos con música.
6: Buenos días, Charlie. ¿Me podrías poner La Potra, por favor? O esa que traías a todo volumen contigo en la mañana. Porfa, que tengas lindo día y feliz ombligo de semana.
0: Igualmente, bonito miércoles. Tenemos audio, nos vamos con música. Ahora sí.
7: Charlie, primero que nada, buenos días.
0: Buenos
7: Complázame
0: días.
7: Con La Insensible de Juanga, que me recuerda a ti.
0: Ah, ¿por qué? ¿Por cómo? Ahí te la pongo para escucharla. ¿Para qué me marcas? No voy a contestar. Para ver qué onda, pues. Mira, ahí colgaron la bolsa. ¡No voy a contestar! ¿Qué les iba a decir? Que ahí te la pongo, mini. ¿Cuántos años tienes? Se te escucha la voz de bien chamaco, ¿eh? No vaya a ser, pues. Dios guarde. Buenos días, Zángano. Hoy es el perro que me hace gira siempre. Fíjate que hoy amanecí sin ganas y al escucharte, ahora me siento peor. No importa, perro. Y aquí me vas a estar escuchando las horas que esté. Porque yo sé que estás enamorado de mí. ¿Para qué te haces loco?
7: ¿Cómo quisiera tener 18?
0: ay, ay, ay. Vámonos con música mejor. Me voy con esta canción dedicada para Noé, que yo sé que es una de sus favoritas de hace unos 4 fines de semana para acá. No deja de escucharla. Ni cielo ni estrella. Aquí nomás, en la mejor FM.

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0: regreso aquí nomás en la mejor FM 98.5. Ya son las 10 de la mañana, 32 minutos. ¿Qué andan haciendo, güey? Oigan, tengo mensajes todavía pendientes. Vamos a seguir con los mensajes porque todavía tengo muchos. Dice por acá, Charlie, me vas a hacer el día con solo escucharte. Soy chofer de plataforma. Gracias. Un saludo, Marta. Qué linda. Tenemos audio.
1: Bueno, buenos días, Charlie.
0: Hola.
1: ¿Cómo estás?
0: Todo bien.
1: Qué padre jugador el día de hoy.
0: Para que veas.
1: Saludos, paso buen día.
0: Igualmente, buen día, Jesús. Oye, cállense la boca, mira yo. ¿Qué les puedo decir? Saludos, cariño, buen día. Aquí escuchándote desde la finiquera, sacando verdes para nuestra boda. Dice que tengas buen día, me vas a invitar, Muy fiestero yo, güey. Y somos cinco. De una vez te digo, ¿por qué no? Repone ahí que me mandan invitación y me digan, una persona. No, papá, somos cinco. Yo solo no llego a ningún lado. Y tampoco sé, hey, te invito a uno. No, la bola somos cinco. Para que te prepares y me apartes cinco lugares.
2: Ya hablamos con el comandante López. Ya le dijimos que 12 horas.
0: A mí.
2: 12 horas para ti.
0: Ándale, pues.
2: Poco a poquito te las vas a ir metiendo.
0: No, así no hay que jugar.
3: Buenos días, Charlie. Oye, nomás vine a abortar la vispero tú, Charlie.
0: ¿Por qué no? Mi culpa no es. No, ella es la culpa a mí. Dice por acá, hola, Dios te bendiga, bonito miércoles. Gracias igualmente. Me encanta tu actitud positiva. Qué linda, gracias. Un fuerte abrazo. Pues así que andar, tú, ¿para qué andar amargado, va? Es muy difícil. Yo les voy a decir una cosa. Es muy difícil que algo me haga enojar o que me amargue por algo. Neta, aquí se enojan mucho cuando la riego tantito. Porque pues, uno está chamaco, pues, y le valen muchas cosas. Y que hacen juntas y así, y que todo con una cara de mortificación, tú, cuando nos regañan, ¿no? Cuando hacemos, por ejemplo, en la expo, nadie se los ha contado, y mira, pecho no es bodega. En la expo ahí, pues, nos hicimos vivos. Y junta para regañarnos. Y yo así, pues, yo con mi cara normal, pues, todos irá una cara de mortificación. Luego nos hacen hablar uno por uno, ¿no? Y a mí me dejan a lo último, porque ya saben que yo soy bien hablador. Y todos así de que no, pues es que la verdad, justificándose, ¿no? Y luego, Charlie, pues yo no tengo nada que decir. Ya me regañaron. ¿Para qué hablo? No, pero es que pues ya no tengo nada que decir. No lo vuelvo a hacer. Punto. Se enojan aquí, pues. Y yo, ¿qué quiere? Que me tire al suelo. Y yo, qué bárbaro, estoy arrepentido de lo que hice. Claro que no, yo nunca me arrepiento de nada. Así hay que vivir, se vive bien suave. Yo sé lo que les digo. Dijiste que traía chisme. Cada locutor tiene lo suyo para levantar los ánimos. Gracias, Karen. ¿Quieren mitote? No, pues yo iba a dejar para las dos, pues. Porque no he checado las hojas, que por cierto. Acá las tengo. Pero no he checado qué tan bueno está el mitote, pues me va a dar mucho coraje aventarles el mitote ahorita y quedarme sin mitote para mi programa. Pero si quieren mitote ahorita sacamos, ustedes díganme. Buenos días, Charlie, disfrutar con ganas. La mejor, un saludo, excelente turno. Gracias, Lamberto.
4: Charlie, buenos días, Charlie. ¿Qué ondas? Hazme el paro con una rolita. Carta abierta a los Tigres del Norte, por favor.
0: Ahí la busco y se la pongo ya con mucho gusto. Si tú vas a ser el protagonista de esa boda, dice... La boda es contigo. ¿No estás loco? No, yo no me voy a casar.
5: ¿Qué onda? Oye, buenos días. Te estoy marque, pues. ¿Por qué no me contesta? Te quiero contar algo que soñé. Estás involucrado.
0: Sí. Ay, no vi, márcame otra vez. ¿Qué, o sea, pero me vas a contar a mí o no puedes saber todo mi público? Bello, hermoso, precioso que tengo. O nomás no lo vas a... O sea, ¿qué soñaste? Ay, qué perro eres. No me lo quiero imaginar. Hola, hermoso, soy Fátima de Binario. Andamos de vacaciones, así que hoy, ahora sí te podré escuchar. Besos, saludos. Ya me hiciste el día. Gracias, Fátima. Oye, tú, ¿cuándo regresas? Ya aquí tengo que ir a cortarme el pelo. Fátima, porque verás cómo ando tú. Nomás muy perro. Yo en mi casa me rebajo la barba, me la delino y todo el rollo. Pero ando con gorra siempre porque ando bien greñudo. Charlie, qué alegría contagias, no como los de... ¡Ay! ¡Qué barbaridad! Pero muchas gracias. No lo puedo leer al aire, pero gracias.
6: Hola, hermosa. Hola, Charlie. Buen día. Hola, a ver, ¿quiénes serían los cinco? El primo, la Dani, la Ailín, el Gotsuki y tú, ¿verdad? Oye, sí, los quiero invitar a la 15 de mi bebé. Pero eso hasta diciembre. Ahí luego los recuerdo.
0: Invítanos y con mucho gusto. Simple, sencilla. No seas así. ¿Cómo que? ¿Cómo? ¿Cómo que con estos? Los veo todos los días. ¿Tú crees que tengo ganas del fin de semana todavía verlos más tiempo? No, no. Cuando yo convivo con ellos es en la posada de la radio. Párale de contar de ahí en fuera. Ni me los pongas enfrente un fin de semana, sábado o domingo. No, no se hace la machaca. Que floje. Pero yo los quiero mucho, porque son mis amigos todos. Pero así como para... No. Yo tengo mi bolita. Somos cinco. Quien me quiere invitar para que sepa. Somos five on English. O sea, hace cinco, pues no. Párale de contar. Vámonos con música. Son las 10 de la mañana, 38 minutos. 10:38, te recuerdo el WhatsApp 6623-1646-21. Vamos a poner esta canción que ay, no quiero hablar de más. No voy a hablar de más. Pero claro que lo voy a complacer. Llega Juan Gabriel. La canción se llama Insensible. Le voy a poner atención a la canción. 10:39 aquí nomás.

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0: Estoy de regreso, son las 10 de la mañana, 55 minutos aquí nomás en la mejor FM 98.5. Te recuerdo el WhatsApp, es 6623-164621. 6623-164621. Dice Charlie, ponme la canción de Espinoza Paz el último viernes. Mira, se aferran con el próximo viernes. Igual y de plano. Ahí te la pongo. Dice. Dedicada para los panaderos y cocineros de Leiva Choco. De parte de Norma, jefa de cocina. Yo aquí haciendo chiles rellenos. Dice, saludos, chamacos. No te regañé. No me salga sentida. Leiva, ¿cuál es Leiva Choco?
1: Leiva Choco. ¿Es este?
0: Vale, ¿quién no es este? Está bien lejos el Bachoco, simple sentido. Leiva Choco, ¿cuál es? Por TV Reyes. Ah, el chiquito, el que está encima de la gasolinera.
1: Ah, sí. Bueno, está muy retirado el Bachoco.
0: Sí, pues. ¿Por qué le pusieron ese nombre?
1: Sí, sí, es el único que...
0: Leí Portillo, mejor póngale. Ah, ya quiero llegar a cambiar el nombre ya, ¿no? Leí Portillo, leí encima de la gasolinera.
1: A los que le entró mucha nostalgia fue del Ley que cerraron aquí en la Valderrama.
0: Nunca lo conocí.
1: Fue de los primeros que abrieron.
0: Ajá. Nunca lo conocí.
1: ¿Nunca lo conociste? Está muy chiquito, eso sí. No. Ahí cerca del mercado número 2.
0: ¿Te acuerdas del Super del Norte atrás del tianguis del Palo Verde?
1: Sí, ese también ya lo cerraron.
0: Ah, pues ya.
1: Pero hace rato. Ah, pues haz de cuenta. Ahí se daban, ¿eh? Como que había un tiro de entre a ver quién lo conserva más,
0: chiquito, pero original. Bien conservado. Pues nunca lo vi, nunca lo visité, nunca lo conocí.
1: Charlie, sácame una duda.
0: Dime.
1: Ayer me mandaron una foto. Pero con esa onda de Lía y todo ese rollo, dije, no creo que mi amigo.
0: Sí, es inteligente. Antes de que me digas.
1: No creo que mi amigo, dije, esté en el Porsche de su casa, en un paño íntimo muy chiquito, esperando algo. A eso de las 11:30 de la noche.
0: Sí, sí estaba.
1: ¿Sí?
0: Sí, era yo.
1: ¿Qué hacías esa hora allá afuera tú acá?
0: No había luz.
1: Ah, te estaba refrescando.
0: Sí.
1: Y fíjate, luego la gente, ve Charlie, estás como que está esperando corte, algo quiere.
0: Y es que oscura, yo me paré.
1: A media luz.
0: Yo me paré y me recargué en el carro porque dije yo.
1: Que parecía luciérnaga nomás porque estabas con el cigarro.
0: Sí, con un cigarro y dije yo, a perder tiempo. Y estaban pasando carros, pues. Pero oye, la gente en todo está.
1: ¿Todo?
0: Ya ni en mi casa puedo andar tranquilo.
1: No, pero que parecía su luciérnaga, con el foquito rojo así, de la lumbre del cigarro.
0: Por el caso que nadie se me paró a un lado. Si hubiera estado esperando corte, fracaso total. Fracaso total.
1: Deja tú, con la oscuridad, quién sabe qué hubieras agarrado.
0: Ay, Dios guarde. Ay, no. Túmate el rollo.
1: Ya prendí la luz.
0: No.
1: No mames, Charlie. Hasta que llegó tu luz.
0: A las 12. Pero iba llegando a la casa.
1: Hombre, que le ensucia está yendo la luz, ¿no?
0: No duré mucho sin luz porque yo iba llegando a la casa. Yo creo que como una hora estuve sin luz nada más.
1: Otra cosa, gacho. Yo sí te invitaría a una fiesta para pistear conmigo.
0: Ya sabía yo que me ibas a decir algo. Yo,
1: güey. Sí, canijo. O sea, hazlo a la bestia. Quítate a mí, si van ellos, no voy.
0: ¿Qué? Yo nunca dije que si van ellos, yo no voy.
1: ¿Ah, no?
0: Yo dije.
1: ¡Ah! ¡Público!
0: Sácame la grabación. Sácame público. Porque yo dije.
1: ¿Qué si dijo mi compañero? Veo. ¡Ah, no! ¡Los veo toda la semana!
0: Como para verlos el fin de semana. No me los pongas enfrente el fin de semana, dije yo.
1: Ah, no, ahora quieres que cambie la fecha del. Ah, no, mi primo.
0: No, tú sabes cómo está el rollo.
1: Que todavía digas que el primo no lo quieras ver, pero ganijo a mí.
0: Tú sabes. Tú sabes cómo se maneja. No lo puedo decir al aire porque luego se agüitan. Pero tú sabes.
1: No. Dije yo, yo me sentí mal, cariño.
0: Tú sabes con quién sí, con quién no. Y tú sabes que contigo sí. Pues no me hagas decir con quién no, porque
1: dije, mira,
0: se me van a agüitar los tres que faltan.
1: Sabes muy bien que iba a pasar muy buen desmadre juntos ahí en la fiesta.
0: Como siempre.
1: Sí.
0: Como
1: sí.
0: Siempre.
1: No sé cuántos perros ibas a bailar ahí en la fiesta. Ah, por cierto, señora, en la quinceañera tiene que haber un perro si va el Charlie.
0: Y me tienen que dar chance de cantar una canción.
1: Sí. De Los Vega.
0: De Los Vega, claro.
1: Sí.
0: Es de regla, si no, no me inviten.
1: Si no, no. Así es.
0: Si no, ni me inviten.
1: Ni se preocupe por el alcohol. A él nomás déle chance de que cante una canción. Ya, es feliz.
0: Con eso.
1: Sí.
0: Y que la cheve esté bien helada. Vamos a escuchar este audio.
1: Sí.
2: Muchas gracias, Charlie. Eres un amor.
0: De nada, mi niño hermoso. Está chamaquito.
1: Ya, Otsuki, ya lo escuché, ya lo escuché el tono de voz. Pues no sé, mi amigo, tiene
0: suegro, mucho cuidado. Él, es que también manda mensaje a su papá. Quiero pensar que es su papá. Okay. Suegro, aguas.
1: Tienes un imán.
0: Póngase a abusar.
1: Al colágeno eres un imán.
0: Ahí le anda prestando el teléfono a su chamaco, luego no anda llorando.
1: Sí, sí.
0: Todo
1: sí,
0: lo que
1: sí,
0: le voy a decir.
1: Porque Charlie, algo tienes.
0: No sé.
1: Charlie.
0: No sé.
1: Dime una cosa, Charlie. Otra duda que el público siempre ha tenido. ¿Te gustan grandes?
0: De edad, no.
1: Ok. ¿Te gustan así con mucha carne?
0: Tampoco.
1: ¿Grueso?
0: ¿De qué estamos hablando?
1: Pues de los burros, mi Charlie, de los
0: ahí
1: burros.
0: Sí. Ahí
1: ay,
0: sí.
1: Ay, ay, ay. Ahí y te caben sí, en la boca.
0: Completo. Échale,
1: de ladito. Se lo come.
0: No, me llevo mucho.
1: El burro loco, el Jerry Charlie. No se vaya por otro lado, porque de ladito sí le pega mordida. 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
0: ¿Cuándo me vas a invitar?
1: ¿Cuándo te voy a invitar? ¿Quieres ir hoy?
0: Vamos.
1: Ok. Va, hoy tienes salida, ¿va? De regreso llega por él.
0: Perfecto.
1: Simón, ahorita aquí le voy a mandar un mensajito a nuestra amiga Cristina.
0: Saludos
1: a
0: la chamaca.
1: ¡Al burro loco!
0: Que hemos ido, nos atienden muy bien.
1: Sí.
0: Nos atienden muy
1: así
0: bien.
1: Así es. Muy bien. Así que, señores, si nos invitan a una fiesta, no nos invite por separado. Si quiere...
0: Juntos pero no revueltos.
1: Así es.
0: ¿Y qué te iba a decir? Todo bien. Vámonos con música. Ya está.
1: ¿A quién lo llevarías?
0: ¿A quién no llevaría? Ya sabes.
1: Público, ¿a quién creen que Charlie no iba a quererlo en la mesa?
0: ¿Qué vas a amarrar navaja? No, o sea, es así. Vámonos
1: todo
0: con música.
1: Ajá.
0: Andar llorando luego como aquella loca. Vámonos con Espinoza Paz, complaciendo a mis corazón, amigos de La Iba Choco. Ahora que La Iba Choco.
2: Hola, bebé.
0: El último viernes.
2: Lamento mucho lo sucedido.
0: El próximo viernes.
2: Te amo.
0: Hola, bebé.

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0: estoy de regreso aquí nomás en la mejor FM 98.5, 11 en la mañana, 17 minutos. 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Vámonos con más mensajes a través del WhatsApp 6623-164621, que dicen por acá.
1: No te voy a marcar porque ando un poco ocupado, te voy a decir rápido.
0: Pero lo pongo al aire. Qué miedo. Lo voy a poner porque yo no tengo por qué guardarle nada a mi público. Yo me debo a ustedes, chamacos. Y ni modo que yo guarde todo esto. Más vale pedir perdón que permiso.
1: Un poco borroso, ¿no? Lo recuerdo del sueño, pero como que andaba jugando fútbol porque andaba cabeceando. El peor es que estabas jugando fútbol tú y yo estaba acostado. O no entiendo porque estabas cabeceando tú mucho. Yo te preguntaba cosas y no hablabas, como que tenías la boca ocupada. Pero, ¿sabes? Me levanté muy, muy extraño, sintiendo cosas de hombre.
0: ¿A poco? ¿Eso soñaste? Pues yo no sé jugar fútbol. Como para andar jugando fútbol en tu juego. En tu sueño, perdón. Fíjate, no sé, hasta me trabé tantito. Oye, ¿qué es? Que él no me lo imagino. Deberíamos, por eso, un ejemplo, ¿no? No es que así tenga que ser. Cuando yo tengo algo en la mente y que de repente digo, ¿cómo sería en la vida real? Trato de recrearlo, pues, ¿no? Para no solamente para ver cómo se vería en la vida real. No es que quiera yo hacerlo, pues, tu sueño. No, pues. Pero para salir de dudas, digo, nomás para ver cómo está el rollo. Buenos días, Charlie. Qué sueños tan extraños, ¿eh? Buenos días, Charlie, que tengas un excelente día. Es mi primera vez contigo, dice. Mira nomás lo que se aventó el chivo del Jova. Saludos, gracias. Una pizza. Qué rico, provecho. Se ve bien buena, ¿eh? Que coman rico, chamacos. Charlie, quiero mi canción, mi tesoro con Ramón Ayala. Nada me importa lo que me digan, si yo te quiero, si yo te amo.
2: Oye, Charlie, pero te invito a ti, a tus 5 amigos, ¿no?
0: Ajá.
2: Y también a ellos.
0: Sí, invítalos.
2: Aunque estén apartaditos de ti.
0: No, podemos andar ahí mezclados sin problema. No hay bronca. Pero pues yo voy a llegar con los míos, ¿sabes? Con unos. Sí, pues es lo que es. Es lo que es.
3: Hola, buenos días, Charlie.
0: Hola.
3: Espero que sigas teniendo bonito tu

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2: También, de hecho, nunca nos ponemos de acuerdo. Cuando es una fiesta grande, pues sí, de que hay chamacos, hay tal movimiento, para el sábado, tal hora. Simón, nos ponemos de acuerdo y ya nos vamos juntos. Pero muchas de las veces pasa así de que yo ando con mi bolita, yo con mi gente, y de repente le marco al primo, por ejemplo. ¿Qué andas haciendo, perro? No, que en tal party, ven, cáile para acá, pásame la ubicación. Y así nos acoplamos casi siempre de ya estando cada quien en su rollo, pues. O yo me muevo para donde está él, o él se mueve donde ando yo, igual con la Dani. Que la Dani me cae gorda, siempre anda con llavero, pues. Pero todo bien con el Eduardo. Me la llevo bien con el novio de la Dani. De repente, ¿qué me ves, perro? Le digo, nos pegamos un tiro. Soy bien fiera con el novio de la Dani, pero no todo bien. Me la llevo muy bien con él. Con el primo, todos. Era broma lo que les decía. Pero si nos podemos evitar, nos evitamos. Si ya no queda de otra. No, yo les digo algo. Yo estoy 100% seguro. Apuesto lo que ustedes quieran. Se los juro. Que ustedes jamás en su vida han tenido una posada como las que tenemos nosotros.
3: Nunca en la vida.
2: De no me importa que digan, no, que mi posada estuvo el recodo. Sí, pues, pero van 1,500 gente que trabajan en la Ford. No, creo que mi posada estuvo la arrolladora. Sí, pues van 1,200 que en la Magna. No, que estuvo. No me importa, nosotros somos 12 gentes. Y tenemos 4 grupos. Barra, no, ¿y para qué les cuento? Una cosa impresionante. Una cosa bárbara. Hola, belleza, feliz miércoles, te mando abrazo y beso. Gracias, Anita, igualmente, beso y abrazo. Buenos días, mi Charlie, ¿qué haces a esta hora? Hasta me asusté, dice saludos.
3: Ay, ¿no me quieres escuchar o qué?
2: Estoy cubriendo a Aileen. Buenos días, ¿podrás poner cartera perdida con los Vegas? Saludos, Sheila, ponemos. Vámonos con músico, ¿qué onda?
4: ¡Ay! ¡Ay, Monchi! Aquí andamos en ruta ya. ¡Calorón! ¡Charlie! ¡Mi niño! Te quiero pedir una canción. Con todo mi corazón, Charlie. ¡Ya! La de la farsante de Karim León. Esa, y si no quieres esa, ponme la de Marco Antonio Solís. Si no te hubiera sido, fuera tan feliz. ¡Vamos de acuerdo, Charlie!
5: ¡Ajá! ¡Sí, todo bien! ¡Ahí la pongo!
2: Ah, estaba contestando un mensaje. No, tenía que contestar ya porque si no me iba a perder el hilo. La verdad, vámonos con música, voy a complacerlos. Saquen las cheves. Pásame una roja. ¿No quieres lang? Te estoy pidiendo.

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Música llega Majo Aguilar, así fue, aquí nomás en la mejor FM. Ahorita continuamos con más. Te recuerdo el WhatsApp 6623-164621. 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

Oigan, estoy de regreso ya para despedirme, pero ahorita me voy a enlazar desde un punto de Hermosillo para que estén bien pendientes, por supuesto, de la mejor FM 98.5, porque traeré mucha información para ustedes buenísima. Y por supuesto que a las 2 regreso a cabina ya con el mitotito y más buena música para todos ustedes. Muchísimas gracias por acompañarme el día de hoy. Síganos en redes sociales, la mejor Hermosillo, Facebook, Instagram, TikTok. Ahorita vamos a tener un live desde la calle en la página de Facebook de la mejor FM, la mejor Hermosillo. Ahí para que, pues, mitotear bien a gusto. Y si me quieren seguir a mí, bueno, agregarme a Facebook, Carlos Andrés Valenzuela. Salgo con lentes oscuros, tejana negra, con el uniforme de la radio, en una manifestación, para que sepan que ese es mi perfil. Es cuenta personal, me pueden agregar y los voy a aceptar. Y Instagram, charlycharly.bg, las iniciales de mis apellidos, Valenzuela Galvez. Charly con Y, charlycharly.bg. Ahí estaremos en contacto con muchísimo gusto. Me voy a despedir algo alteradón. Es Máximo Grado junto a Karin León, la güera y la morena, aquí nomás, en la mejor FM.

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0: Estoy de regreso, son las 12 de mediodía con 8 minutos aquí nomás en la mejor FM 98.5. Y antes de irme, ya se había dicho que me iba a la calle, pero tengo visitas en cabina y por supuesto que no iba a dejar de pasar esta oportunidad de platicar con mi buen amigo Cuate García. Cuate, muy buenas tardes, qué gusto poder saludarte.
1: Hola, hola, gracias, el gusto es mío. Gracias acá por abrirme las puertas de acá de la mejor.
0: Ya sabes, bienvenido cuando gustes, por acá es tu casa, la mejor FM. Y platícanos de una buena vez. Bueno, mejor dicho, preséntate con la gente.
1: Bueno, pues me presento, yo soy Cuate García, artista y compositor de aquí de La H, de Hermosillo, Sonora. Y pues dándole con todo a la música y al concepto que traigo, un concepto muy, muy fresco, nuevo y pues auténtico, ¿no? Para la gente.
0: Platícanos de ese concepto que traes.
1: Este concepto que traigo es una mezcla, es una fusión de tumbado con electrónico.
0: Ok.
1: Es un estilo más... como más bailable. Ajá. Más de fiesta, más de diversión.
0: Okay.
1: Entonces, aquí lo que quiero es que se prenda la gente cada que escuche una canción del Cuate García.
0: Cuate, ¿cómo se te ocurre armar esto? Porque digo, los corridos tumbaones, pues ya no los sabemos, ya sabemos más o menos por dónde va el rollo. Lo electrónico, ¿cómo se te viene a la mente fusionar estos dos estilos y decir, vamos a lanzar una canción o vamos a lanzar ese concepto, de lo tumbado con electrónico? ¿Cómo
1: lo
0: nace?
1: Lo que pasa es que también hay veces que, bueno, nos gusta lo tumbado, ¿no? Ajá. Aquí en La H nos gusta lo tumbado. Aparte hay artistas que
0: somos pusieron
1: en la cima este género.
0: Ajá.
1: Entonces, ¿qué digo yo? A mí me gusta mucho todos los géneros. De hecho, yo manejo todos los géneros. Yo compongo cumbia, salsa, merengue, reggaetón. Entonces, ¿qué digo yo, loco? Quiero que también la gente se ponga a bailar y disfrute lo tumbado. Entonces, ¿qué digo yo? Vamos a meterle algo de electrónico.
0: Sí.
1: Y que se prenda más la gente. Entonces, de ahí nace el electrotumbado.
0: Ok.
1: Entonces, yo lo que quiero es que sea algo nuevo, fresco y que a la gente le guste.
0: Ok, de ahí nace entonces, y de esa manera tú haces la canción que vamos a presentar ahorita de este género, ¿verdad?
1: Ajá, sí.
0: ¿Y esta canción es 100% tuya?
1: 100%.
0: ¿Y cómo la haces? Yo respeto mucho, Cuate, te voy a decir la verdad, a la gente que tiene el talento, la habilidad de hacer una canción. Yo no podría, yo te puedo cantar la que tú quieras, me encanta, canto muy feo, pero me gusta mucho cantar y puedo bailarte la que tú quieras, puedo meterme en el mood que tú quieras, pero sí, realmente mi cabeza no me va a dar para escribir una canción. ¿Cómo le haces tú para concentrarte y en qué te inspiras para aventarte la letra de una canción?
1: Mira, pues la verdad, pues gracias a Dios, hay veces que sin querer, créeme, ajá, sin querer estoy... pensando,
0: okay.
1: O sea, estoy pensando y de repente en ese pensamiento yo empiezo a escribirlo, y escribo y escribo hasta que se forma el boceto, ¿no? El borrador. Después del borrador digo, bueno, entonces vamos a cambiarle aquí, que rime, que pegue.
0: Sí.
1: Entonces no es como que me ponga mucho yo a darle, simplemente es algo que
0: ya traes.
1: Sí.
0: Ya se trae, yo siempre lo he dicho.
1: Hay talentos, ¿no? De que unos son buenos para algo. Entonces, a lo mejor creo yo que viene más de, no sé, de lo que yo sé hacer. Así como muchos pueden hacer, pueden arreglar cosas, yo no puedo.
0: Ok.
1: Entonces, siento yo que es más de ahí viene, ¿no?
0: Ajá.
1: Pero sí, yo no te creas, o sea, yo escucho música, yo escucho artistas, escucho variedad de géneros. Uh-huh. Entonces también viene inspiración de ahí, ¿no? También, o sea, no creas que todo así de mi cabeza, pero sí trato que sea original, uh-huh, trato que sea muy mío y muy de aquí, de La H.
0: Ok.
1: De hecho, pues, gracias a que Marco Antonio aquí, mi representante, pues, le gustó mi música y él fue el que dijo, no, ¿qué onda? Vamos a hacer algo.
0: Okay.
1: Vamos a hacer algo aquí y pues acá andamos buscándole.
0: Perfectísimo, Cuate. Oye, y por ejemplo, al momento de escribir, esta pregunta siempre se las hago.
1: A ver.
0: Porque yo soy muy fan, a lo mejor tú ni te inspiras en esto, pero yo soy muy fan de las canciones adoloridas, de desamor, porque siento que son las que la gente más disfruta. y no ocupo yo estar de que cortándome las venas o pasando por una situación de desamor para disfrutar una canción de ese tipo. Tú te inspiras a lo mejor, no en una situación personal, pero a lo mejor te imaginas un escenario donde realmente pase algo de desamor para escribir una canción.
1: Sí. De hecho, ya tengo canciones de desamor, tengo canciones de mucho amor. Claro, la inspiración a veces viene de cosas que uno pasa. Ajá. Pero también de otras situaciones, ¿no? También pues de algunos conocidos, de familiares o amigos, pero también, como te digo, yo escucho música en general. Ajá. Y de la inspiración que viene de algún acontecimiento que viví.
0: Sí.
1: También enfoco en lo que hay veces que la gente pues en general puede estar viviendo, ¿me explico? Entonces yo digo, pues vamos a meterle esto, que puede abarcar más gente pueda estar viviendo esta situación y pues le doy a eso, pero sí tiene que ver mucho en experiencias, la verdad. Okay. Sí, tiene mucho que ver en experiencias.
0: Qué padre. Sí, habrá que escuchar tus canciones de desamor.
1: Sí, claro.
0: A ver cuál es tuya y para saber qué te pasó. ¿Dónde podemos encontrar tu música?
1: Mira, mis redes sociales son CQAT García Music.
0: Otra vez.
1: O sea, se escribe la Q, la Ajá. A y la T, García Music.
0: Que es como abreviación de cuate.
1: Ajá, es la abreviación de cuate. Así estoy en Spotify, en YouTube, en Instagram, Facebook. ¿Y qué más hay? Ah.
0: De todo.
1: Ajá, ahí estoy igualito así. Cuate García Music.
0: Ok, la Q, la A, la T, para abreviar Cuate García. Así lo encuentras en redes sociales, en cualquier plataforma. Ahí mismo puedes encontrar su música. Y por supuesto, agregar a tu playlist de Spotify la música de Cuate García. Por supuesto, poniendo el talento hermosillense. Y aparte, para darnos idea de este nuevo género que acabas de meter a Hermosillo. Y a ver cómo nos va con este género.
1: Esperemos que muy bien, porque está donde ya han escuchado la canción. Créeme que la vuelven y la vuelven a poner.
0: Perfectísimo, entonces vamos a escucharla. Yo me tengo que despedir, ahorita nos enlazamos desde otro punto de Hermosillo, pero algo más que desees comentarnos, cuate.
1: De hecho, la canción esta que vamos a presentar se grabó en San Carlos, Sonora. Se grabó en San Carlos, okay. ya hace, ¿cuánto? Tenemos 15 días que se grabó el video. Fue una experiencia que a veces uno dice, voy a ver este video, pero... no me gustó y le scrollean.
0: Es muy fácil, ajá.
1: Sí, pero no ven el trabajo que se hace detrás, de verdad que es uff. O sea, yo ahora cada que veo un video, créeme que veo el trabajo que hay detrás. Entonces, de verdad, si tienen la oportunidad de ver el video en YouTube, que les agradecería mucho que lo vieran. Me comenten y me sigan. De verdad está el trabajo de 10. O sea,
0: okay.
1: Para que lo compartan también, y pues lo vean y de verdad se aceptan, ¿no? Se aceptan las críticas, se aceptan todo, se acepta todo tipo de comentario y es para mejorar, obviamente, ¿no? Pero sí, ese video está muy del estilo de aquí de Sonora.
0: Perfectísimo. Cuate, pues muchísimas gracias. No sé si quieras comentarnos otra cosa.
2: ¿Qué más? ¿Sí puedo
0: hablar? Ah, claro, ojalá tu micrófono.
1: Ahí está, mira.
0: Ese mero.
2: ¿Qué tal? Mi nombre es Marco, aquí representante de Cuate García. Nada más para agregar, pues, que vienen cosas muy buenas, vienen otros proyectos mucho mejor que lo que ahorita ustedes van a escuchar y van a, probablemente si quieren ver el video, pues ahí estamos en las plataformas ahí que el Cuate García mencionó. Vienen cosas muy muy buenas, espérenlas y con todo el favor de Dios vamos a seguir en esto y batallando, pero le vamos a entrar y esperemos que todo salga bien, con todo el favor de Dios y esperen lo nuevo, viene mucho mejor, más cargado y con un excelente trabajo detrás de cámaras, como dijo aquí mi compa Cuate García.
0: Perfectísimo, deseándoles todo el éxito del mundo. Ojalá que más adelante los podamos tener de regreso por acá en la Mejor FM. Cuate, tú presenta tu canción.
1: Muy bien, pues a toda mi gente acá de la H y de Sonora y del mundo, les presento Bien Chilo y Recio, del Cuate García. Vámonos.
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1: ¿Cómo están? Qué gusto saludarlos el día de hoy. Aquí nomás en la mejor FM 98.5. 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Continuamos con más buena música. 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
1: Ya estoy de regreso, porque tú lo dices, somos la mejor FM 98.5. 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Regresamos aquí con muy buena música. 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
1: Porque tú lo dices, somos la mejor FM 98.5. 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Yo regreso a cabina con más buena música. 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Regresamos aquí con más música. 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
1: Ya estoy de regreso en la recta final de esta transmisión especial que mandamos un saludo especial para Juan y Juanito. Chamacos, Juanito, me pusiste nervioso, te fuiste bien rápido, te quería dar un regalo, pues te quedó uno de los termos de la mejor FM, pero te me fuiste bien rápido, Juanito, ahí a la otra, con mucho gusto, y por supuesto un gusto conocerlos, qué bueno que se dieron la vuelta a saludarnos por acá en Proconza. 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Yo me tengo que despedir, les agradezco por acompañarme el día de hoy. 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Yo me despido a nombre del canal Los Controles, por acá la Gloria, muchísimas gracias. En cabina está Kat. Yo de aquí voy corriendo a cabina porque tengo mucho mitotito para todos ustedes. Y muchísimas gracias a mis amigos de Ferretería Proconza. De esta manera me despido, cuídense muchísimo, pasen bonito día. Ahorita nos escuchamos en cabina. Bye bye.
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10: Bueno, Charlie, aquí comenzamos con el único programa que te complace con el chisme y la música que el cuerpo necesita. Queda con ustedes Carlos Valenzuela, el Charlie.

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1: Seguimos con más.

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0: ¿qué onda ahí? Muy buenas tardes, chamacos, buenas tardes, ¿cómo están? Qué gusto saludarlos el día de hoy, muy tarde, muy tarde, porque andaba en la calle, pero ya llegué acá a cabina, por supuesto, con todo el flow, así es que los invito para que estén conmigo, aunque sea esta hora. ¿Por qué? Pues que voy a alcanzar a hacer con ustedes en esta hora. Nada. Nada de lo que tenía planeado para ustedes el día de hoy, pero pues ojalá que me acompañen. Hoy miércoles, mitad de semana, miércoles 8 de julio. Espero te encuentres bien, te doy la bienvenida. Y ojalá que me acompañes durante esta... ¿Cuánto dijimos? Una hora nomás, pues... ¡Ay, perdón!
1: ¡Sorry, Charlie! ¡Qué calor! Ponme una canción de Grupo Trancado, ya me paro. Ándale, gracias.
0: Ahí te ponemos una... Charlie, mándale saludos a mi hermana Lupita y a mi sobrina Fanny, que van de regreso a su casa, a Los Cabos, y estuvieron de visita aquí en la ciudad de Hermosillo. Besitos. Yara, gracias por mandar mensaje. Un fuerte abrazo y un beso para ti. Ahorita, qué bueno que pasaste por tu termo de la mejor FM. Te mando un beso y un abrazo, Yara. Dice, qué buena rola estás poniendo, algo bien, para que vean. Y eso que no estaba aquí, estaba la Katy y yo por mensaje. Ponme esta canción, ponme aquella canción y ponme esta.
2: Buenas tardes, Charlie, un reporte. Fíjate que venía por aquí, por Luis Encinas. Ajá. Y aquí en el puente que está en la uni, di vuelta en U. Y me paró un tránsito y me dijo, me dice, es prohibida. Y yo le dije, sí, oficial, yo sé que es prohibida, pero así la quiero, la desgraciada.
0: Ay, perro.
2: Me abrazó y lloramos juntos los dos, fue tan genial.
0: Yo pensé que era verdad.
3: ¿Qué onda, Charlie? Buenas tardes, guapo. ¿Cómo andas, Mucho calor, ¿verdad?
0: ¿Qué onda?
3: Saludos, que tengas bonito turno, guapo. Aquí te estamos esperando a que entren, yo sé que andas chambeando. Te mando un fuerte abrazo. Bye.
0: Ay, saludos, igualmente un abrazo. Están rematados, dice... Menos música, más mitote. Argüende e historias, pues. Ahorita vemos qué sale. Denme chance nomás de acoplarme, que se me quite el calor. A la bestia. Mis respetos para la gente que trabaja en la calle sin aire acondicionado. En el carro o... Ay, yo no iba a poder ser albañil, chamacos. Yo ahorita, si hoy yo me hubiera levantado el día de hoy por la mañana con la idea de ser albañil, yo ahorita me estuvieran cafeceando ya. Te lo juro. Ahorita mi mamá estuviera comprando todo para el menudo, para el velorio. Oye, no sé cómo aguantan. ¿Qué onda con los albañiles, tú? ¿Cómo aguantan? Digo, ¿por qué pongo de ejemplo a los albañiles? Porque siento que son los que están trabajando más en el sol. Y aparte, que ocupan más... ¿Cómo se dice? Más... Sí, pues... Más así.
4: Mi Charlie, mi niño bello, el Sagrado Corazón de Jesús, hombre, ¿cómo andamos?
0: ¿Qué onda?
4: Papacito lindo, bonito, hombre, ¿quién le pegó al bebé? Nadie. Mi Charlie, el día de ayer no tuvimos señal acá en la costa de Hermosillo, señal telefónica, y pues, ¿y tú sabes que aunque no te mandamos mensaje, estamos escuchando tu programa?
0: Gracias.
4: Charlie, te mando un abrazo, cuídate mucho, ánimo, saluditos.
0: Gracias, igualmente, qué bueno que ya tienen señal y qué bueno que ya me están escuchando como todos los días y que se reportan. Un abrazo hasta la costa de Hermosillo. Charlie, gracias, soy el Wico. ¿Qué onda, Wico? Hola, ¿cómo estás? Tintín. Wico, aquí te agregamos con mucho gusto, qué bueno que te comunicas. Saludos al Wico. Nunca había escuchado ese apodo, está curado. ¡Se le buicó!
4: ¡Mi Charlie! ¡Ay! ¡Compa, hermoso! ¡Ya estabas perdido, mi rey! ¡Ya andaba preocupado! ¡Andaba! ¡Ya me lo acabé el pipisque! ¡Que no te reportabas!
0: ¡Charlie!
4: ¿Me puedes poner una canción, por favor? Si eres tan amable, dedicándola a mi niño que... hace un mes partió el cielo. La esa de CQB creo que va así. No sé qué tienen mis ojos que me atrapan. ¿Qué es el río de tus ojos? Esa canción. Creo que se llama mi mejor melodía. Dedicada para mi niño que el cielo nos está cuidando.
0: Visiones,
4: mi rey, sin palabras.
0: Saludos, compa Monchi. Músico, poeta y loco se llama la canción. Quiero ser mejor melodía.
2: Buenas tardes, mi amigo Charlie. Saludos. Qué tarde llegó, mi amigo.
0: Muy tarde, Pelusa. Andaba en la calle trabajando. Me desocupé ya tardecito. Y lo que hicimos de camino, mucho tráfico, loco, a la bestia. Te lo juro que llegué con dolor de cabeza. O sea, por el calor, pues, ¿saben cómo? Muy feo se siente, qué bárbaro.
5: ¿Qué onda, tocayo? Buenas tardes.
0: ¿Qué onda?
5: Ya lo andaba extrañando.
0: ¿Pero aquí andamos al
5: millón? ¿Cómo que nomás una hora? Ah, tiene que darse las dos para que se haga el cotorreo.
0: Ahorita llega el Gotsuki. Ahorita llega el Gotsuki, el Tostuki, y pues aquí de esto, pues aquí. Pues él va a llegar a su espacio. Buenas tardes, Charlie. Un saludo para el Pacón de la Matco. De su compa 7, dice, mándale un besote. ¡Pacón! Ahí nomás, para que vean cómo está el asunto, para que vea el Pacón.
6: Buenas tardes, mi amor. Muy buenas tardes.
0: Buenas tardes.
6: Hay dolores de cabeza que no te quejas, ¿verdad?
0: ¿Qué te importa? No aguantas nada, dice, no. No, pues no. No, no la voy a jugar al macizo. Ahorita yo me estaba desmayando. Ahorita yo estaba a punto de irme para atrás tú y caer. Puro. Paz nomás iba a escuchar. Qué feo, te lo juro. ¡Qué feo!
7: La cabeza es lo único que duele, gordo, ya sabes. Lo demás como quiera. Entonces, ¿qué? ¿Vamos a poner la rolita que te pedí ahorita?
0: No se puede con ustedes. Tengo que tener muchísimo cuidado. Cualquier palabra que sale de mi boca. Porque... ¡rematado, Soco! ¿Llega Alfredo Olivas? No, porque seguramente voy a querer más. Así dice la canción.

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0: 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Qué buena canción esa. Ay, esa canción de Espinosa Paz, siento que nunca en la vida me puede enfadar. Una de tantas que no me enfadan, ¿verdad? Oiga, ya estoy de regreso, 6623-1646-21, el WhatsApp aquí en cabina para que se reporten de una buena vez. Aprovechen, me queda poquito tiempo.
1: Buenas noches, Ali. Buenas noches.
0: Hola.
1: ¿Cómo estás? ¿Cómo andas? ¿Cómo te fue ahorita en el Quiroga y Navojoa? Saludos, Charlie, aquí estamos. Queremos que nos platiques esa hora, Charlie.
0: ¿Cuál?
1: Con eso nos conformamos.
0: ¿Qué quieres que te platique? Ah, que esta hora que platiquemos. Es lo que estoy haciendo. Se me antoja escuchar esta canción, no sé cómo la vean ustedes. Ni modo que digan que no saben cuál es.

0: ¿La sabes cuál es? Charlie Hermoso, ¿me puedes poner la canción de Castillo de Amanda Miguel? Por favor, mi rey, te quiero invitar a comer en mi cumple, ya casi es. ¿Te vas a festejar o qué rollo?
1: No, Charlie, buenas tardes. Ya quiero hacer el entierro, coméntale, a ver.
0: ¿Por qué
1: entierro? Saludos. Oye, Charlie, ponte la rolita esa de Infiel.
0: ¿La de Ramón Ayala? Infiel. Yo no entiendo por qué. Esa es infiel, embustera de amor, sembradora de pena. Si soy infiel, lo tengo que reconocer. Si soy el hombre, mi marido llega con todo hasta el suelo. Él es albañil. Pobrecito, salúdamelo mucho. Dile que lo entiendo. Hoy me bastó nada más para entender un poquito de todo lo que sufren los albañiles, chamacos, qué feo. Charlie, ¿qué onda? Nos desbaratamos pitando, dice, el carro de Paquete Express. ¿Qué dijiste ahí, Finelian? Fíjate que sí los vi pasar porque estaba yo sobre la banqueta ahí en Proconza. Me iban a tomar unas fotos, pues, que me toman cada vez que voy. Y en eso, una pitadera y volteé, era Paquete Express. No vi quién iba, yo nomás levanté la mano, pues. Aparte andaba bien atontado con el calor, sí, pero sí, ahora con el calor encima. Y yo nomás dice, ay, y pasó el carro, chico. Iban muy rápido, yo me acosé.

0: más para que sepan. Pero sí, sí los vi. Ignoré el Elian porque él me mandó un mensaje.
1: Eli, pero no, a la gente no dice que se ore. Estás trabajando y punto, ya. Ya, es todo.
0: Está bien, compa Munchi.
2: Qué casualidad, qué casualidad. Tú lo único que quieres, Charlie, es irte para atrás y caerte en ella.
0: No, menos con este calor, aunque flojera. Charlie, ponme una canción, amigo, de Grupo Frontera y Fuerza Régida, la de Coqueta. Yo quiero un termo de la mejor. Mi amigo Pelusa, ahí se lo llevo. Dime, chasita en la semana, ¿qué es ahora? ¿Miércoles va? ¿Mañana o el viernes? Mañana o el viernes se le echo la vuelta y le llevo su termo en la mejor FM. Sí, sí lo había escuchado. ¿Pero por qué? Saludos a mi amigo Lamberto que te llegó a saludar. ¿Qué canción me pidió, amigo? Pues me reclamó ahorita. Te pidió una canción, no me la pusiste.
3: Esa mera, la de Ramón Ayala. Que tenga bonita tarde.
0: Igualmente, ahí te la pongo. Buenas tardes, Charlie. Charlie, acá andamos al pendiente, ya se la sabe. Gracias, igualmente, saludos.
3: Bueno, no le andes contestando ni uno porque te expres. Ahí quieren acá, pero ni uno está a mi nivel ahí, dile. Soy el único que puede mandarte mensaje, por favor. ¿Quieren chapulinear? Pues así son. Un saludo para el Plexo, para el Ramirín y para el Freezer. Ay, para el Beto. Y para Chapo, y para todos.
0: Ah, pues la bola todos, de, la bola de chivos.
3: De berrendos.
0: Ah, bueno. Oye, y por ejemplo, si me manda mensaje con el que me fuiste infiel. ¿Te acuerdas? Un homosexual ahí de la bodega de Paquete Express. Digo, porque es muy bueno tú para exigir que yo no le conteste absolutamente a nadie de Paquete Express. Y tú bien que andabas de volado allá en los almacenes, ¿verdad? Con alguien que ya tiene novio. Ay, creo que hablé de más. Y tú también que estás casado, se supone que hay un mutuo acuerdo entre tu esposo y yo, que nomás yo puedo, pues tu esposa no sabe, ¿verdad, Elian? Que andas de volado con un homosexual de ahí de Paquete Express. Digo, nomás. Pa, es que traía ese coraje atorado y le tenían que sacarlo, perdón. Charlie, tienes, ¿por qué? Porque la pregunta... Charlie, ¿quieres algo del café mío? Adriana, muchas gracias, qué linda, no te preocupes, te lo agradezco bastante. Una latiada, no es cierto. No es cierto, muchas gracias. Vámonos con música, chamacos. Charlie, un termo. Yo voy por él, cállale la radio, aquí te lo entrego. Van a andar pisteando, dice, en una alberca ahorita. Sácala. O sea, la alberca, pues, ¿no? Y nos jalamos de una vez. Te dejo todo aquí tirado, dejo pura música y vámonos recio. Buenas tardes, un saludo para los remolques, ya te la sabes, puro Charlie, mándale un saludo al peludo, porque le dicen así. Así le decíamos a uno en la secundaria. Estábamos en la secundaria, pues, y el morro estaba bien peludo, así que bigote, barba, las piernas peludísimas. Y nosotros todos pubertos, chamaquitos, morritos, chiquitos, pues, así las piernas lisitas. Y era de nuestra edad, o sea, no creas que era más grande y que había reprobado. Y así le decía, así se le quedó todos los 3 años de secundaria. El peludo. Que pregunta todo el día por ti. ¿A poco? Ya andaba asustado porque no te había escuchado a las puras 2. Peludo, mi niño hermoso, precioso. Discúlpame, es que andaba en la calle, pero llegué acá viniendo acá todo al 100. Saludos también para ti, Abraham. Y a toda la gente que nos escucha en Remolques del Sol allá en San Pedro. El Sol. Algo así, no me acuerdo del nombre, pues. Y no me lo pone el Abraham, pues. Siempre me pone para los remolques, pero acuérdate del nombre, Abraham, pues, me olvida. Pero hasta los otros chamacos de remolques, lo que sí me acuerdo es que está para San Pedro. Eso sí no se me olvida. Es que tú ya sabes, entonces si es del Sol o el Sol. Remolques del Sol, remolques el Sol. Algo así, del Sol, ¿ves? No andaba muy equivocado, no andaba equivocado, acerté. Saludos, chamacos. Ahora nos vamos con música.
4: Chali, buenos días, bendiciones. Ponme la de tú me aconsejaste y me dijiste que olvidar era tan fácil. Hoy te toca el turno, te darás cuenta que no se hace con palabras. Fuiste aquella piedra que tropezó.
0: Ey, pues ya la cantaste toda, ¿para qué te la pongo? Pues, no era tan fácil de decir, Charlie, ponme tal canción de tal artista. Punto. Te aventaste todo, loco. Vamos a irlo 2 veces ahora, nomás por tu culpa. Míralo. Dice para a poco. Ya, qué interesado tú. Qué de este. Un saludo para el Mini. Saludos, Mini. Vámonos con música. Llega nada más y nada menos que el rey del acordeón. Elian, esta canción no es que te la dedique, pero me acuerdo de ti. Imposible no hacerlo. La canción se llama Infiel. Aquí nomás en La Mejor FM.

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0: Ya estoy de regreso, únicamente ya para despedirme. Ya se me acabó el tiempo y por supuesto agradecerles muchísimo por acompañarme el día de hoy. Yo regreso mañana en punto de las 2 de la tarde con mucho mitotito. Ahora sí voy a guardar el de ahora para mañana porque ahora no les dije ni uno. Ni uno. Llegué en tarde.
1: Oye.
0: ¿Eh?
1: Pobre gente del sur, ¿verdad?
0: Que nos quedamos sin luz.
1: Y sin agua.
0: Y sin agua también. Saludos al burro loco.
1: Ah, excelente.
0: Ahorita pasé por un burro que cómo lo disfruté.
1: Sí, ¿te gustó?
0: Muchos saludos ahí. Sé que me están escuchando. Y qué rico, Gotsuki, agarrar la tortilla, la carne asada, los frijoles riquísimos, verdura, aguacate. Me echaron un aderezo de cilantro habanero que manejan ahí. Limoncito, sal. Cállate la boca. No le di a nadie. A nadie le di.
1: Una probadita.
0: Nada. Quisieron meterme mano y mira, les pegué nada más un manotazo. Déjenme.
1: Todo es mío, le dijiste.
0: Todo.
1: ¿Desde cuándo que no te comías uno grande? Así de ese tamaño.
0: Hace mucho. ¿De cómo andaba el otro día? Hace mucho que. Hace mucho, Gotsuki. Ya me merecía uno así.
1: Ok.
0: Ya me lo merecía.
1: Hay que volver entonces, hay que volver.
0: Claro que por supuesto.
1: Oye, Charlie, pues resulta que la gente del norte se sienten los ricos, pues.
0: Déjalos un día, les damos chance nomás. Un día al año que se sientan acá importantes.
1: Ya vendrán las lluvias, ¿verdad?
0: Ya vendrán las lluvias, ahí vienen llorando. Uy, nos inundamos, mándenos comida. No voy a mandar nada yo.
1: Haz una colecta, Charlie.
0: Ay, que colcha de que no voy a mandar nada.
1: Albergues.
0: Nada. Entonces les quito nomás. Darle burlones. Charlie, buenas tardes. ARTN de... Están quitando los carros afiliados al final del Morelos. No los pueden quitar. Nomás están haciendo emoción.
2: Dale, Charlie, un saludo para todos los chivos de la Bachoco.
0: Saludos, chamacos.
3: Tocayo, debería hacerse un playlist de desamor. Para ponerse una borrachera uno a gusto.
0: ¿A poco?
3: Para amanecer todo borracho, crudo, vomitado y miado.
0: Oh, mira, todo el kit completo. Bueno, ¿será verdad este mensaje? Buenas tardes, ¿cómo estás? Ponme atención, porque te lo voy a mandar a ti ese mensaje. Te lo voy a pasar a tu programa. Okay. Buenas tardes, ¿cómo estás? ¿Crees que haya posibilidad de que me prestes 2,500 o 2,000 y en la noche te los regreso? Se equivocaron de número, ¿verdad?
1: Sí, sí. Pero está en tu horario, no me lo están pidiendo a mí.
0: Pero va a ser como que no le di para que lo leas tú.
1: Ya padre. Son las tres, o sea, es para ti, es para ti, es para ti. Dile, dile, dile. Ya no presto.
0: Ya no presto. Me quedó muy mala experiencia, ni un centavo. El norte de la mano, punta del tren. Wico, no voy a discutir eso contigo. Mis respetos para ti, Wico.
1: Ay, Charlie.
0: ¿Qué pasó,
1: no?
0: Cállate, Gotsuki. Te tengo el micrófono abierto, ¿eh?
1: Ay, perdón.
0: No le creas, Wico. Tal Gotsuki jugando nada más. Está jugando porque ni te conoce, Wico, el Gotsuki. Pero saludos a mi gente hermosa, preciosa del norte, que los quiero mucho con todo mi corazón.
4: Oye, antes de que te vaya, nomás quiero saber cómo anda. Si está bien o si está mal, porque pues con esos mensajes que me dijiste de que infiel y la canción que me dedicaste, no me gustaría terminar mal el día. No. Andamos muy bien, no empieces.
0: No, andes de hablador. Yo nunca dije que te la dedicaba, yo dije que con esa canción yo me acordaba de ti. Esa canción hacía que me acordara de ti, pero no te la dediqué. Y que te haya sacado lo que me hiciste hace algunas semanas atrás es porque nomás ocupo sacarlo ya, pero estamos bien. Te mando un abrazo, mi niño hermoso, precioso. No pienses otra cosa que no es.
5: Precioso, mándale saludos a tu socia. Mándame el enlace, porfa, para mandársela. Dice que quiere entrar al grupo con nosotros ahí.
0: Ay, dala. Alborotada, dile.
4: Precioso. Ah, bueno, con eso. Buenas tardes, que te vaya bien.
0: Gracias.
4: Te amo.
0: No, le tiras besos, Gotsuki. Volado, jodido, verás. Vámonos, cuídense muchísimo. Me despido con esta alta consigna. Te deseo lo mejor. Aquí nomás en La Mejor FM. Con permiso, bye bye. Redes sociales, Carlos Andrés Valenzuela, Facebook, Instagram, Charlie con Y. Charlie.bg de Valenzuela Gales, mis iniciales. Charlie.bg.

0: Charlie.
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0: Buenas tardes, mitad de semana. Ya miércoles, mañana jueves. Qué rápido se va la semana. ¿Siente que se le va rápido o siente que se le va el día lento en verano? ¿Cómo lo siente usted? Lento por el calor, ¿verdad? En invierno, pudiera ser que también, bueno, más bien, tienes la sensación de que se te acaba el día más rápido por la metida del sol, ¿no? En verano el sol se mete un poquito más tarde, 7 de la tarde todavía está claro. Y en cambio en invierno, pues sí sientes como que, ah, la torre, ya no me alcanzó el día, ¿no? Porque oscurece más temprano. Pero, ¿se te hace lento o se te hace rápido en verano? Yo digo que depende de qué tanta actividad tengas. ¿Qué dice el público aquí? ¿Qué ha habido, mi público querido, bonito? ¿Eh?
1: ¿A ti se te va rápido, Goxu?
0: Pues sí se me va rápido porque estoy muy chiquito. Y a ti, Goxu, ¿cómo se te mete? Esa pregunta va para el Charlie, porque a mí, güey. Ahorita que venga y se le va a preguntar. Pero yo creo que es una sensación dependiendo de las actividades que tengas. Depende de las actividades que tengas, puedes decir que no te alcanzó el día, por ejemplo. O hay veces que andas tan ocupado y así, que dices tú, ah, caray, ya es de noche y no ha terminado. ¿No? Yo digo que todo depende de qué tan... Si no tienes nada que hacer, se te va a hacer larguísimo y aburrido el día.
2: ¿Qué onda, Gotsu? ¿Qué rollo, carnal?
0: ¿Qué ha habido?
2: Oye, ahora pasé por Victoria y por tío, y hubo un choque. No sé si supiste que ayer también chocaron algunos carros ahí. ¿Qué onda? ¿Qué estará pasando ahí en ese pedacito? Ya 2 días seguidos, como que no. Y aparte, anteriormente habían pasado, pero ya son muchos, constantes.
0: Portillo y Guadalupe Victoria. Portillo y Guadalupe Victoria. ¿A qué altura de negocios hay por ahí, compadre? Porque Portillo, Guadalupe Victoria, hasta la Reforma. Me quiero ubicar del lugar exacto. Creo que está ahí el supermercado de Chino, ¿verdad? A esa altura.
3: Y buenas tardes, Gatsu. Bueno, pues. Sí, depende de las actividades que tengamos, Gotsu. ¿Quieres que se te vaya rápido para darte una visita? Y buenas tardes, Gotsu.
0: Y buenas tardes, ¿todo bien?
2: Bueno, fue entre Reforma y Guadalupe Victoria, primero, por el medio del camellón, ¿no?
0: Ah, ok. Pues, compadre, ¿a qué hora sería? Antes de saber que también las estadísticas de accidentes de automovilístico en verano hay más choques por el mismo calor. Sí, o sea, andas tan abrumada la gente y en un estado de ánimo de desesperación por llegar al lugar donde vas, que te atrapa tanto la desesperación del calor, que la neta no andas concentrado y le pisas y ya quieres llegar y le excedes la velocidad y no tienes control de tu carro, de una reacción inmediata en caso que se te atraviese alguien, ¿me entiendes? Pues es un causante también. Ahora, que coincidentemente sea el mismo sitio, pues había que revisar qué onda ahí, ¿verdad? No sé si hay semáforo. Yo conozco el lugar y baches, no ubico que haya baches ahí, ¿no? Que sea...
2: Fue como a la 1, Gotsum. Exactamente por ahí.
0: Vamos, te digo, el calor está... A esa hora todo quiere mundo llegar. Y ahorita que no están de clase los morros, ¿no?
4: Ni que el calor manejara, Gotsum.
0: No, que el calor maneje.
4: Es la pinche gente maceta que no sabe manejar,
0: güey. Súmale el calor, güey. ¿No? O sea, si uno es maleta para manejar y luego vas todo caluroso y desesperado por llegar... Pues es una combinación como si le echaras tequila, bacanora y andas bien sonso, ¿no? Y te voy a decir algo, el calor al de aquí, al de Guaymas. Yo siempre le he dicho a mi papá, el calor de Hermosillo te encabrón. Y el calor de Guaymas te ape... En serio, porque la humedad de Guaymas te hace que te sientas todo baboso, así te deshidrata, pues. Y el calor de aquí te hace que te pongas como toro, pero toro encerrado, que cuando le abren la puerta ahí al ruedo, sales pero todo bravo acá, me quiero ir, güey, aceleradísimo. Dice, bueno, este para chalizar. ¿Qué? A ver, ¿y por qué no le mandan al Charlie ese mensaje cuando está en turno? Pero ahorita se lo vamos a mandar y reenviar. Dice, el de todo Sonora, Gotsu. No, mi copa, son sensaciones diferentes el calor de un lugar húmedo como Guaymas, Obregón, Navojoa, al calor de Hermosillo y Nogales, Es tiene mucho que ver, es diferente. Aquí, cuando yo recién llegué aquí, todo escuchaba y que, no, aquí no sudas. Muchos guantes no. Lo que pasa es que no sudas a chorros como sudas en chorros en Guaymas. En Guaymas sales de bañar y sigues acá como que estilando, pero ya de sudor por la misma humedad. Y aquí sudas, sí sudas, pero no a chorro, pues. No, son cosas que uno... Yo ahorita, por ejemplo, yo en Guaymas yo ya no lo soporto. No.
4: Es que el calor de allá está pegajoso, que de aquí te pega y te quema. Ey. No anda con mucho acá.
0: No, ahí anda con el calzón todo húmedo. Ay, aquí anda con el calzón pegado. Mientras no te dé chorro sudando. Qué machismo, no. ¿Nunca les ha pasado que andes en el centro, en una situación de ganas de ir al baño del 2, caminando 2 de la tarde, en pleno verano, a la máquina? Qué desesperación ha de ser, ¿verdad? Y bueno, imagínate esa experiencia. Tú lo vives a diario, ¿verdad? No, pues ahí lo llegas a 2 cuadras y ya está dentro del baño tú. ¿Qué dices? ¿Cómo
5: andas tú? Buenas tardes. ¿Va a tener promo ahora?
0: Uy, sí, mi amigo, claro. Lo más que estamos haciendo el intro del programa con un tema que en este caso estamos hablando del calor. ¿Irá a llover hoy? No, ayer mucho escándalo. Muchos calzones tirados por todos los patios. Mucha gente sin luz. Mucha gente sin agua. Es lo único que ocasionó. Pero ni una gotita de agua. Nada. El Charlie durmió en truzas ahí en el patio del Porsche. No tenía luz el pobre muchacho. Y me mandaron un mensaje. Parecía luciérnaga. Todo oscuro y él con el cigarrito en la boca.

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2: 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Continuamos con más. Oye, ahorita lo sigo escuchando con este tema del calor. ¡Qué calor! ¡Qué calor! ¡Desnuditos está mejor!
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2: compadre. Estamos de regreso. Marco, oiga, tengo promo para mandarlo a desayunar mañana a taquería El Picudo. 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Ahí está sonando el teléfono. Me irá a ganar el desayuno. A ver, vamos a escuchar. Todavía se me sigo acordando del... Ahorita me... ¡Bueno!
3: Bueno.
2: ¿Qué ha habido? ¿La mejor?
3: Nada, aquí marcándole
2: al costo. Ah, qué guapa. Vamos a ver si me ganas el desayuno de Taquería El Picudo. Pero antes déjame decirte algo. ¿Ya te registraste para el kit playero?
3: Ya.
2: ¡Eso! Bueno, porque lo... ¿Mandé?
3: Para que me vuelvas a registrar.
2: Muy bien, guapa, porque nuestros amigos del Centro de Servicios LTH, BDH Baterías y los Siricumbia quieren que tengas el clip playero. Silla, hielera, sombrilla, y ahora sí, que te vayas mucho a la playa y te quites el calor. Oye, a ver, tengo una pregunta. ¿Tú usas sombrilla en verano?
3: Sí.
2: Tú sí usas. Qué bueno, porque es lo que estábamos platicando hace rato, el Chelo y yo ahí afuera, de que no tenemos la cultura de usar una que ya deberíamos estar usando, bloqueador, porque vivimos en una ciudad con un sol muy... Bueno, cada vez es más extremo, pues, el calor aquí, ¿no? Y los rayos ultravioleta, pues, cada vez más dañinos. Entonces, no tenemos la cultura de usar el bloqueador. Pero tampoco nos protegemos con una sombrilla. ¿Por qué crees que no usemos sombrilla? Primero los hombres, porque, ay, no, ¿no?
3: Por machos, porque creen que se van a ver mal usando.
2: Exacto, exacto. Otra gente crees que lo use, no lo use por estorboso, supuestamente.
3: Van a andar cargando.
2: Van a andar cargando. Prefiere andar con el solazo en el... Acá, porque ni siquiera sombrero, que digo, está justificado que andes en sombrero, el que tú quieras, del diseño que tú quieras. En gorra, pues también. Pero la sombrilla, tanto que protege, ¿verdad?
3: Sí, tanto que protege.
2: Sí, fíjate. Pues entonces, yo creo que deberíamos de empezar a tomar en cuenta el usar sombrilla para protegernos.
3: Claro.
2: Mucho. Pero, ¿no era eso lo que te quiero hacer la pregunta de la promoción? ¡Eso no! ¡La pregunta es! ¡Animales! De dos patas. ¡Empiézale! ¡Ahora!
3: Ay, vaya, vale, chuqueta.
2: Sí, cinco.
3: Ay, pájaro.
2: ¿Cuál?
3: ¿Pájaro con
2: la... Pues sí, pero...
3: Ah, bueno, no me dice otro. Hombre, ¿sabes? Mira.
2: Lo estás diciendo animal, lo estás insultando. Ah, pero cuando lo tienes en la intimidad ese animal, ¿eh?
3: Quiero que se convierta en cuatro.
2: Ah. Rúgeme como león, aunque sea, no seas animal. ¿Sí o no? ¿Eh? Ándale, conviértete en ¿cómo se llama? Uruga, ¿cómo se llama?
3: Orangután.
2: Esa madre. Hombre, ¿en qué te gustaría que se convirtiera ese hombre en ese momento?
3: En un león. Oye, mande. Conviértete en un león y no, conviértete en un orangután y devórame como un león.
2: ¡A la máquina! Has de creerte un tibón, tú, ¿no? Dios. ¡Cómete este ribeye, gordito!
3: Me ganaste, te iba a decir. Tú veme como un ribeye puesto en la cama.
2: ¡A la máquina! No, no, no, no, no, no. ¿Cómo se llama ese? Un tomahawk. ¿No? Ay, chiquito.
3: Pero, oye, es muy, pero muy imaginativo que me vea como un cosito a la vuelta y vuelta. No pasa nada. Pero devórame.
2: Oye, Dice aquí. Ay, ¿por qué no mejor en un burro?
3: No, pues ya yo lo veré. Depende. Yo lo miraré como un burro o como un perrito.
2: ¡Ah! ¡Qué bárbaro, qué bárbaro! Hombre, mi amiga tiene mucha imaginación. Y la neta. Sí, estás como un tibón.
3: Ay, gaso.
2: No, o como un tibor.
3: Oye, ahorita soy como, no sé.
2: Yo. O como un tinaco.
3: Estoy como el cosito de la vuelta y vuelta, no te dije.
2: Ah, pues eso es sabroso, ¿no?
3: Ah, ¿verdad?
2: Seguro. Very good.
3: Ay, no.
2: ¿O quisieras estar como un cosito de la vuelta y vuelta?
3: Pues sí. Y me van a devorar como león, ya te dije. ¿Sí?
2: No se imaginó al cosito de vuelta y vuelta, ¿verdad?
3: ¿Verdad?
2: No. Le hubieras agarrado la onda de lo que te dije. Pero mejor ese no es el juego, ¿eh? No te has ganado todavía.
3: Oye,
2: la...
3: no, pregúntame otra cosa, Gacho. No se me vienen animales de aramente de dos patas. Solo un pájaro y no sé ni qué pájaro. Un gavilán.
2: Pues sí.
3: ¿Sí?
2: El otro estaba pensando que yo creo que es el único animal que pudiéramos mencionar.
3: Si tuviera dos patas.
2: O sea, de dos patas, las aves, ¿no?
3: Ajá.
2: Porque tú conoces otro animal que tenga dos patas.
3: No, aparte de los hombres, no.
2: No.
3: Las aves.
2: Oye, aquí hay un vato muy apuntado. Dice que le gustaría hacer el palito, el palo del cochito. Del que a la vuelta y vuelta. Bueno, mejor vamos a decir palabras con la letra D. Daniel. Cinco. Disfrutar. Cinco. Cuatro.
3: Daniela.
2: Tres. ¿Dónde? Cinco. Cuatro. Tres.
3: Darío.
2: Duro. Cinco.
3: Dulce.
2: Cuatro. Dolor. Cinco. Cuatro. Tres. Dos. Uno. ¡Tiempo! ¿Cuál dijiste?
3: Dinosaurio.
2: Te lo voy a pasar, pues. Dirección. Cinco. Cuatro. Tres.
3: Deyanira.
2: Dos. Durante. Cinco. Cuatro. Doctor. Cinco. Cuatro. Tres.
3: Dentista.
2: Dos. Disquet. Cinco. Cuatro. Tres.
3: Disco.
2: Dos. ¿Eh?
3: Disco.
2: Ah, ok. Discoteca. Cinco. Cuatro.
3: Tajo. Cinco. Cuatro. Tres.
2: Dentista.
3: Ya lo dije yo, mister.
2: Ah. Neta.
3: Te gané.
2: Y no, sí. Dice, el canguro y las aves, nomás Gotsu. No, el canguro tiene cuatro. Bueno, se traslada con dos patas, pero tiene unas manitas como dinosaurio, pues no. ¿Verdad? O sea, podría decirse que tiene cuatro patas.
0: ¿El pato?
2: Sí, el pato tiene dos.
3: Ah, gallina. Bueno, por eso.
2: La gallina, las aves, pues.
3: De tipo ave.
2: Ah, ¿qué? Sí, pues es que yo decía, me quedé pensando en esa vez que el amigo dijo perro. Muy seguro el güey, perro, no manches, güey, como que un perro, no manches. Pero me quedé pensando y que dije, el único animal que pudiera ser que tiene dos patas son las aves.
3: Ajá.
2: No con, o sea, el canguro, pues brinca con dos patas, pero tiene dos manitas acá arriba, ¿no? Que también se podría decir que tiene, que son patas, porque cuando así como que salta y se apoya también con esas dos.
3: Sí.
2: Es cuadrúpedo. ¿No?
3: ¿Eh? ¿Quién sabe, Gotsu? Pero ya no pongas ese reto, por favor.
2: ¿Qué es cuadrúpedo? ¿Eh?
3: ¿Cuadrúpedo?
2: ¿Eh?
3: Ay, no sé. ¿Se pongan en cuatro o qué?
2: Esta muchacha es golosa, pero golosa, ¿no? No manches, mi hija.
3: Pero no, o sea, te pongan en cuatro, o sea, para hacer ejercicio, para hacer una figura. No te vayas a lo goloso, Gotsu, no me quemes.
2: ¿Y cómo se llamaría ese ejercicio que te pones de cuatro?
3: ¿El ejercicio?
2: Sí. Hey.
3: No.
2: Eres golosa, ¿qué? Bueno, señores, un último, un audio del público.
0: Pues sí, mi niño, te vas a poner a hacer cardio en cuatro y bien, machín.
2: Ah, cardio, ok. A ver, ya. Pero qué bien le sale esta muchacha, mira.
0: Pues sí, mi niño, te vas a poner a hacer cardio en cuatro y bien, machín.
2: ¿Dice cardio o carden?
3: Cardio.
2: Cardio, ah, sí, pues sí. Y una mujer lo dijo. Muy bien. Muchacha, tú ya ganaste, no me cuelgues. Te vamos a mandar al picudo. Donde, ¿qué te gustaría desayunarte de ahí?
3: Ay, gacho, voy a tener que ir por unos tacos de cabeza y voy a tener que pagar postres por unos hotcakes.
2: Es golosa, machine, sí, es golosa.
4: Botsu, los changos tienen dos patas y dos manos. Dos patas y dos manos.
2: Los changos tienen dos patas y
5: no,
2: dos
5: manos. No, también puede hacer yoga con dos pelotas. Sí,
3: ¿qué dijo vos?
2: Que si quieres hacer yoga con dos pelotas.
3: Ah, sí.
2: Ah, sí. ¿Se usan pelotas para hacer yoga? ¿Sí? No, es que yo no sé. Yo nunca he hecho yoga. Yo me imagino yoga, me dice, vamos a hacer yoga, y me imagino uno sentado con las piernas cruzadas y pensando en no sé qué. Uh-huh. ¿O no?
3: Sí, así es.
2: Ah, ok. Pero no sabía que usaban pelotas. Y yo donde sé que usan pelotas es en el Pilates. ¿No?
5: Pensando en cuatro.
2: que mejor ya no entremos en dilemas de los deportes, mejor gorditos y bolitos. Órale, pues no me cuelgue, guapa. Ahorita continuamos con más aquí en la promo del Gacha.
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